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2: Hola, hola, amigas y amigos de la... Amigos y amigas de la Nueva Amor 103.1, solo música romántica. ¿Cómo están? ¿Cómo les va en esta tarde de miércoles? Bastante sol, bastante calorcito. Oye, espero que muy bien. Yo muy contenta de poder compartir contigo desde este momento y hasta las 10 de la noche. 4 horas, pues, juntitos. Así que quédate conmigo. Fíjate que siempre me gusta iniciar esta primera hora hablando de temas diferentes. Y hoy, justamente, estará en cabina Rubén López Ponce, ya estará en mi siguiente participación, justamente para hacernos la invitación al taller Entre Amigas de este próximo sábado.
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2: Así que quédate conmigo para que disfrutemos de esta entrevista con Rubén López Ponce y que nos diga de qué va este taller sobre la liberación del enojo. Por lo pronto, iniciamos con Mon Laferte en La Nueva Amor 103.1, solo música romántica.

0: Amigas y amigos de La Nueva Amor, 103.1 Solo Música Romántica, lo prometido es deuda. Rubén López en cabina. Ay, muy
1: mi
0: bien.
1: Mi querida amiguita chula, hermosa. Buenas tardes, noches, ya noches. Sí,
0: tardes.
1: Tardes, noches.
0: Es que este turno es nocturno, queridísimo.
1: Yo todavía estoy como entre que sí, no. Entre azul y buenas noches, ¿no?
0: No, por favor, no. Así. Oiga, querido. Quiero decirte, vamos a tener contigo el próximo taller entre amigas así y amigos es. Acerca del enojo. Y muchos estarán pensando, ¿yo a qué voy? Yo ni estoy enojado. Ajá.
1: Ajá, claro.
0: Pero, ¿qué podríamos notar, por ejemplo, respecto a cómo nos sentimos uh-huh. físicamente el enojo en nuestro cuerpo, querido?
1: Sí, mucha gente puede estar evadiendo esta situación o puede uh-huh. estar creyendo que no lo tiene, justo uh-huh. como lo comentas. Pero tu cuerpo habla, mi querida amiguita. Uh-huh. Tu cuerpo habla, las situaciones y las emociones no resueltas se somatizan. Entonces, por ejemplo, si estás viviendo picos de estrés, ¿sale? Que estés como lleno de tensión en tu trabajo, responsabilidades, no se diga fin de mes, no se diga todo esto.

0: dolores de cabeza muy frecuentes, problemas digestivos, contracturas musculares, pues bueno, ahí tu cuerpo te está hablando que hay un enojo bastante guardado.
1: Oye, y eso sumado, me imagino, a como ansiedad, ¿verdad? O sea, te tocaron cierto tema, te respondió mal cierta persona y cómo sentimos que...
0: Te enciendes, pero en automático. Entonces, también puede haber algunas otras consecuencias psicológicas. Por ejemplo, si llegas a sentirte como, es que no coordino, es que como que no me llegan ideas frescas a mi mente, como que estoy bloqueado, muchas veces lo sentimos, eso es un enojo también. Está ahí guardado el enojo, y el enojo lo que hace es que nubla tu razón.
1: Ay.
0: Ajá, por eso tomamos decisiones por impulso.
1: Amigos, yo estaba pensando, para todas las personas que estén negando que están enojadas, o sea, imagínate, estoy enojada de que este mismo tema me siga doliendo.
0: Claro.
1: Estoy enojada de no avanzar, de estar estancada.
0: O, ahí te va, mi querida amiga, estoy enojado o enojada, porque también es para hombres, ¿eh? Aunque diga taller entre amigas, acuérdense que todos son bienvenidos. Imagínate que tú estás como creyendo que ya lo superaste porque ya lo trabajaste una vez, dos veces y no has ido a la raíz. En el taller vamos a ir a la raíz y lo vamos a hacer desde una reprogramación mental para que se libere el enojo completamente.
1: Oye, y que a lo mejor sí lo has trabajado, pero te vas a dar cuenta que falta.
0: Falta,
1: ¿verdad?
0: Poquito.
1: Falta
0: más.
1: Poquito, exactamente. Sí. O sea que todo bienvenidísimo porque todo suma. Querido, ¿dónde te vamos a encontrar? ¿En qué redes sociales estás?
0: Sí, terapeuta Rubén López, ahí me encuentran, ahí ven todo el mitote, lo que ando haciendo y demás. Y ya saben, los miércoles en el consultorio del amor a las 11 de la mañana aquí en La Nueva Amor me escuchan con Lidia.
1: Exactamente. Fíjate qué bonito. Muy bien, entonces nos vemos en la EBC este sábado 25 de julio a las 10 de la mañana. Libreta y pluma.
0: Libreta, pluma y cinta, por favor, cinta adhesiva.
1: Muy bien, perfecto.
0: Para su actividad.
1: Bueno, y disposición, muchísimas gracias. Siempre un placer y un gusto tenerte aquí en tu casa.
0: Un gusto, chulada.
1: Bueno, y continuamos con más en La Nueva Amor 103.1, solo música romántica.

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2: Amigas y amigos de la Nueva Amor 103.1, solo música romántica. Oye, entonces este sábado 25 de julio nos vemos a las 10 de la mañana en la EBC Campus León. Está en Paseos del Juncal 111, en Villas del Juncal, justamente para que podamos vivir este taller entre amigas y amigos con el tema de liberación del enojo. Créeme que vale muchísimo la pena que podamos indagar. Mira, habrá personas que digan, bueno, sí, yo sí acepto y reconozco que he estado enojada o enojada con esta situación, pero habrá muchos que ni siquiera se den cuenta por qué se sienten de la manera como se sienten, ya sea física, emocionalmente, anímicamente, ¿me explico? Entonces, bueno, a ver, si te hace sentido esto que te estoy diciendo, ven, vamos a darnos un espacio para reconocernos, para saber qué está pasando y poder entrarle al tema de una manera amorosa. Estoy segura que te va a gustar. De mí te vas a acordar. Ahí nos vemos, nos saludamos y con mucho gusto te esperamos. Es totalmente gratuito para hombres y para mujeres. Solamente lleva libreta, pluma y, ya no lo decía Rubén López, cinta adhesiva. Bueno, vámonos con más música. Shakira, nuestra Chucky, las de la intuición en la nueva Amor 103.1, solo música romántica. Un beso para Sandra Sapiain, con muchísimo cariño, que nos está escuchando en el 103.1 de tu FM.

Yuridia en la Nueva Amor 103.1, solo música romántica. 6:31 de la tarde ya, 6:31. Y bueno, fíjate, yo quiero platicar hoy contigo a propósito de esta entrevista que tuvimos con nuestro querido Rubén López Ponce. Pues, ¿qué se esconde detrás del enojo? Y es que uno puede estar enojado sin estar consciente de ello. Quiero hacer mucho hincapié en esto porque probablemente haya gente que diga, ay, ¿y yo a qué voy al taller si yo ni enojada o enojado estoy? Bueno, te voy a poner un caso. A veces el miedo a perder lo que se tiene nos tiene muy enojados y no somos conscientes de ello. ¿Cómo qué? Bueno, pues que si el puesto que tienes en tu trabajo, que si el cargo, que si la entrada económica, aunque tu jefe o tu mismo trabajo no te tengan tan a gusto o no estés realmente realizada o realizado. ¿O qué tal la relación de pareja que lleva años de no ser realmente lo que tú quieres, lo que tú esperarías? ¿O la amistad que también ya te diste cuenta que aunque se conozcan desde la primaria, no termina de ser una amistad con reciprocidad? ¿O el miedo a perder pues la propiedad, el círculo de amigos, los vínculos, incluso el miedo a pedir que te respeten? Bueno, pues ahí está. Todo eso pudiera estar detrás de un enojo. Y te hago la invitación a que nos acompañes al próximo taller entre amigas y amigos. Por lo pronto, más música. Llega Juan Gabriel, esto es Caray, en la Nueva Amor 103.1, solo música romántica.

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4: Amigas y amigos de La Nueva Amor 103.1, solo música romántica. Oye, hoy estamos hablando qué se esconde detrás del enojo. Quédate conmigo y sigue disfrutando la programación musical que tenemos para ti. Llega Juanes, esto es Volverte a Ver en La Nueva Amor 103.1, solo música romántica.

0: Juanes en la Nueva Amor 103.1, solo música romántica, 6:45 ya de la tarde. Oye, vamos a cerrar este tema que hoy te propuse, que, bueno, pues, ¿qué es lo que se esconde detrás del enojo? Dijimos que uno podría ser el miedo a perder lo que se tiene y otro es el dolor de no superar viejas heridas, justamente lo que Rubén López nos decía en la entrevista que tuvimos con él. Y que crees que ya lo trabajaste demasiado y que crees que ya tuviste bastante experiencia en ese tema y por algo la vida te vuelve a presentar esa situación. Obviamente no es que no lo hayas trabajado, es que cada vez estás un poquito más cerca de que a lo mejor esa herida se cierre completamente. Sin embargo, sigue habiendo situaciones que de una u otra manera te siguen doliendo. Y en ese sentido, pues diríamos que es preciso también tener conciencia de hacer el duelo, ¿verdad? De cumplir con esas etapas y que muchas veces también el enojo puede ser no querer tocar con dolor porque ya no queremos sentir más dolor, pero justamente es esa evitación la que nos puede tener enojados y que sí o sí, pues es parte fundamental del proceso sentir un poco de dolor, pero no así como para sufrir, no le estoy diciendo como entre más suframos mejor estaremos, no, sino tener conciencia de cómo se siente una situación, poder liberar desde ahí y entonces poder avanzar. Espero que te haya gustado este tema, que te haya hecho sentido y sobre todo pues que nos veamos el próximo sábado en este taller. Por lo pronto, más música en la Nueva Amor 103.1, solo música romántica. Esto es OV7, Te Quiero Tanto, en la Nueva Amor 103.1, solo música romántica.
1: Sí.

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3: Hola, hola, amigas y amigos de la nueva Amor 103.1, solo música romántica. ¿Cómo están? Ay, yo espero que muy bien, muy contentos, muy felices, muy, muy contentos de tener la oportunidad de estar un día más. Oigan, quiero decirles bienvenidos a la hora de Luis Miguel. Ya arrancamos, así que quédate conmigo para iniciar juntos esta travesía a través de los más grandes éxitos de la voz más bonita que tenemos aquí en la nueva Amor 103.1, solo música romántica. Prepara voz, garganta y micrófono en mano, porque así arrancamos en la nueva Amor 103.1.

Si tú te atreves, en la Nueva Amor 103.1, solo música romántica. 7:10 ya de la tarde, 7:10. Oigan, bueno, vamos a abrir ya de una vez nuestro buzón de la hora de Luis Miguel para que estemos en contacto, no perdamos más tiempo y entonces me puedas enviar esos mensajes, esos saluditos, pues para esas personas especiales. Fíjate, lo puedes hacer a través de mi cuenta de Instagram. Me encuentras como Adriana Erandi Amor. Y ahí me envías el mensajito, me dices para quién, a lo mejor estamos de aniversario, estamos celebrando una buena noticia. A lo mejor te quieres disculpar con alguien o a lo mejor le quieres dedicar a alguien una canción. Bienvenidísimos, esos saludísimos, yo los estaré esperando. Y en mi cuenta de Facebook me encuentras como Adriana Erandi en La Nueva Amor. Por ahí también te leo, te voy escribiendo y vamos comentando qué es lo que quieres hablar por acá. ¿Te parece? Bueno, vámonos ya con más música. Llega Luis Miguel, esto es más en La Nueva Amor 103.1. Solo música romántica. Esta canción me gusta porque como que empieza quedito y se va ahí poniendo más intensa. Mira, ve qué linda es.

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2: 7:19 ya de la tarde. En la nueva Amor 103.1, solo música romántica. Oye, ¿cómo es posible que a mi lado? Ay, ay, ay. Bueno, si te sabes la coreografía, vamos a bailarla todos juntos porque es padrísimo esta canción. Y dice así. 1, 2, 3.

Delicia de canción, sabor a mí, en la nueva amor 103.1, solo música romántica, 7:26 ya de la tarde, 7:26. Oigan, bueno, pues me detengo a leer los primeros saluditos. Me da mucho gusto que esté habiendo gente que nos está escribiendo por primera vez, como es el caso de Leslix Araujo, que me dice: hola Adri, saluditos para mi hijo Gael, que viene llegando de sus clases de natación. Oye, saludos Gael, qué rico que puedas tener estas clases de natación, sobre todo, híjole, en estos días, sobre todo ayer y hoy, me parece que ha estado el calorcito bastante fuerte, ¿no? Muy bien, y qué bueno que puedan disfrutar también estos días, me supongo que de vacaciones, justamente para poder hacer este tipo de actividades. Y me dice: saludos para ti, Erandi, que amenizas la tarde con Melodías del Sol. Oye, pues sí, tenemos esa gran fortuna, que tenemos la hora de Luis Miguel. Y la verdad es que sí la pasamos muy bien, mi querida Leslie Araujo. Leslix, así está. Muchas gracias, ella me escribió a través de Instagram. Ahorita voy a leer los siguientes mensajitos que también ya me han estado llegando. Muy agradecida de que se tomen el tiempo de enviarme un mensajito. Bueno, nos vamos con más música. Ya son las 7:28. Esto es Abrázame en la nueva Amor 103.1. Solo música romántica.

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3: 7:36 de la tarde. Seguimos disfrutando de esta hora de Luis Miguel en la nueva Amor 103.1, solo música romántica. Esta canción es Ayer.

Ayer en la Nueva Amor 103.1, solo música romántica, 7:40 ya de la tarde. Oye, muchos saludos a la gente que ya se pone en contacto también conmigo. Gerardo López dice, hola, hola, saluditos, Adri. Oye, Gerardo, seguro vas trabajando. Aprovecho para enviarle muchos saludos a las personas que... bueno, pues que trabajan en estos transportes por aplicación y que nos están escuchando porque sé que lo ponen ahí con sus pasajeros y siempre es un gustazo. La verdad que luego los pasajeros nos digan, oye, te vamos escuchando, o cuando tomé tal transporte, pues sí iban escuchando la Nueva Amor. Así que muchas, muchas gracias. Fíjate, y también tengo otro mensajito de Diana García, que me dice, Diana León García, me dice, wow, hoy conocí a Rubén López en persona. Qué gusto, mi querida Diana León, te envío muchísimos saludos, me da mucho gusto. Y bueno, pues espero que haya sido un muy bonito encuentro. Justamente él va a ser nuestro tallerista, el próximo taller entre amigas. Entonces, bueno, pues por ahí está esta relación. Nos vamos ya con más música. Esto eres tú en la Nueva Amor 103.1, solo música romántica. Ahorita sigo leyendo los demás mensajes que me van llegando.

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5: Amigas y amigos de la nueva Amor 103.1, solo música romántica. Entramos a la recta final de esta hora de Luis Miguel. Muchos saluditos para María Alberto García. Oye, que nos dice que hay mucho tráfico por el López Mateo rumbo a Silao. Y también para mi querida Pequitas, muchos saluditos para ti, querida. Gracias por estar escuchando la nueva Amor 103.1, solo música romántica.

Ahí está, Cielo Rojo. Vamos a cerrar con Cielo Rojo en la Nueva Amor 103.1, solo música romántica. Recuerda que la hora de Luis Miguel es de lunes a viernes en punto de las 7 de la tarde. Yo soy Adriana Erandi y sigo contigo hasta las 10 de la noche en la Nueva Amor 103.1, solo música romántica.

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4: Amigas y amigos de la nueva Amor 103.1, solo música romántica, qué gusto saludarte y poderte dar la bienvenida a Luna de Amor, este programa que justamente nos lleva de la mano por el amor, por la nostalgia, por la ilusión, y todo sucede al mismo tiempo, como lo hemos dicho en diferentes momentos, porque así es la vida, y acá lo disfrutamos de una manera amorosa y melancólica. Quiero decirte que en mi primera intervención voy a estar leyendo para ti una letra de canción muy bonita que se llama Viviré para ti, aquí en Luna de Amor. Quédate conmigo en la nueva Amor 103.1.
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4: Y en esta primera hora de Luna de Amor te quiero dar la bienvenida con Selena. Esto es Si Una Vez.

0: Ese error es cosa de ayer.
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Can Do en la nueva Bor 103.1, solo música romántica en algún lugar. Me encanta esta canción, siempre la disfrutamos mucho por acá cuando la ponemos. Bueno, 8:09 ya de la noche, 8:09 en esta luna de amor, miércoles 22 de julio, bienvenidísimos. Fíjate que voy a leer para ti la letra de una canción muy bonita para todos los que están en un mood romántico, entregado, ilusionado, apasionado, con un verdadero amor sólido. Mira, ahí te va esta canción que está bien, bien linda. Es la letra de una canción, sabes que las leemos como cartas, y se llama Viviré para ti, y dice así: ven y dame todo lo que quieras, que yo esperando estaré aquí. Ven y bésame hasta la muerte, y así seré yo por ti feliz. Te entregaré mi vida y no tendré salida, solo tuyo seré. Te llevaré hasta el cielo y dormiré en tu seno, solo tuyo seré. Ven y dame todo lo que quieras, que yo esperando estaré por ti. Ven y llévate lo que prefieras, que todo esto es para ti. Te entregaré mi vida y no tendré salida, solo tuya seré. Te llevaré hasta el cielo y dormiré en tu seno, solo tuya seré. Viviré para ti. Tú te entregas lentamente y yo te toco dulcemente. Anda, quédate en mi mente, hagamos que este amor reviente. Tú serás la que me inspire, me consienta y me domine. No dejemos que termine, pues yo haré que te fascine, porque viviré para ti. Viviré para ti. Ay, ay, ay, ay, ay, es una canción muy bonita, es la letra de una canción muy bonita, y bueno, pues si no la has escuchado, te la recomiendo mucho, sobre todo para que ahí la tengas, pues, en el radar, y es de los Amigos Invisibles. De hecho, tienen un dueto muy bonito con esta canción, Natalia Lafourcade, que créeme, vale mucho, mucho la pena. Así que búscala si te gusta, si te gustó y no la conoces, búscala, porque después me lo vas a agradecer. Y les dices que la escuchaste aquí en La Nueva Amor 103.1, solo música romántica, en Luna de Amor, donde llegan ya los hombres G. Esto es Suéltate el Pelo, 8:11 de la noche.

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2: Amigas y amigos de La Nueva Amor 103.1, solo música romántica. Oye, te recuerdo que este sábado 25 de julio en punto de las 10 de la mañana vamos a tener nuestro taller entre amigas y amigos con el tema liberación del enojo. Hoy justamente Rubén López Ponce a las 6 de la tarde nos hacía la invitación y bueno, pues nos dijo que llevemos pluma, papel y cinta adhesiva, porque por ahí va a tener una dinámica. Para todas las personas que a lo mejor sí se ubican como personas que traen ahí un malestar, que no han podido superar una situación, un duelo, bueno, una pérdida, lo que ustedes quieran, lo que ustedes ahí pues pudieran como tener en su cabeza y en su sentir como un gran enojo, vayan, créanme que no hay como darnos este tiempo y la cita va a ser a las 10 de la mañana en la EBC Campus León, que está en Paseos del Juncal 111, en Villas del Juncal. Lo imparte Rubén López Ponce, a quien tú ubicas muy bien porque todos los miércoles está con Lidia Mares en el consultorio del amor y además, bueno, pues él ya es de casa, ya nos ha dado otros talleritos, así que ahí nos vemos, nos reconocemos, nos sinceramos y sobre todo nos empezamos a dar un tiempo para nosotros, que a veces eso, créeme, es el gran reto, podernos dar ese tiempo para nosotros. Llega Faye, esto es La Fuerza del Destino en La Nueva Amor 103.1, solo música romántica.

En la Nueva Amor 103.1, solo música romántica, Alejandra Guzmán. Recuerda que profundizar en nuestras emociones genera una depuración de obstáculos que tenemos todos en nuestro interior. Y esto ayuda mucho para poder hacer conciencia de lo que vamos recorriendo, de lo que vamos caminando, pero también una conciencia como de una autoevaluación con cariño, con comprensión, al mismo tiempo que nos da la oportunidad de podernos atender, de vernos. Y esto mismo está bien curioso porque a la vez nos ayuda a pensar en planes a largo plazo, nos ayuda a pensar en formas efectivas de alcanzar nuestras metas, no seguir más como postergando aquellas decisiones o aquellas cosas que realmente se vuelven importantes para nosotros, para nuestra vida, para nuestra realización. Y también permite que nuestra voz interior adquiera más fuerza, más protagonismo para nosotros mismos. Así que, mira, todo esto tiene como beneficios el profundizar, el indagar, el darle tiempo a la emoción para observarla, para detenernos en ella. Yo soy Adriana Erandi y te sigo acompañando en la Nueva Voz 103.1, solo música romántica.

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1: Ay, ay, ay, ay, ay, esta canción que dice no. Ya a partir de ahora tengo que decirte que no, porque finalmente ya no te creo. Tengo que modificarme y tiene que empezar por mí la historia, no por ti. Alejandro Fernández en esta Luna de Amor.

Ay, ay, ay, ay, ay, en la nueva voz 103.1, solo música romántica, el señor Manuel Mijares. Ay, esta canción, si me tenías, híjole. Oye, quien hemos ido a los conciertos de Manuel Mijares sabemos que es un éxito rotundo. Así que, bueno, pues hasta ahí mi comentario respecto a esta canción. Hoy quiero invitarte a que podamos ser más conscientes de que aquella incomodidad que nos hace movernos de donde ya no pertenecemos no es tan mala como parece. A veces hay que bendecir que esa incomodidad haya llegado a nuestras vidas porque justamente nos permite salir de esa zona donde ya teníamos mucho tiempo, donde muy bien nos acomodamos y donde un mundo afuera nos espera, justamente para probar nuestras habilidades y nuestros talentos para poder transformar nuestra vida. Es que mira, cuando decimos que salir de la zona de confort es algo positivo, no siempre estamos dispuestos a pagar el precio que esto lleva y que conlleva. Por eso la incomodidad nos hace sentir tan mal en un inicio, pero cuando estás en sintonía de que esa incomodidad te va a llevar a mejores lugares y la estás pasando justamente por algo, entonces ahí todo cambia y todo tiene sentido. Te invito a que puedas pensar un poquito en lo que te estoy diciendo mientras te sigo acompañando a través de la música de La Nueva Amor 103.1, solo música romántica. Yo soy Adriana Erandi.

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2: Amigas y amigos de La Nueva Amor 103.1, solo música romántica, qué gusto saludarte y poderte dar la bienvenida a esta segunda hora de Luna de Amor. Y seguimos recorriendo los caminos del amor, de la añoranza, de la nostalgia, de los recuerdos. Todo eso se mezcla en esta Luna de Amor, junto con la programación musical que tenemos para ti, con tu presencia, con la presencia de la luna y por supuesto con el contenido que vamos a leer para ti con mucho cariño. Tengo la letra de una canción en mi siguiente intervención que habla de esos encuentros que uno espera con todo el corazón. En La Nueva Amor 103.1.
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2: Te doy la bienvenida con la señora Amanda Miguel. Esto es Castillo.

nueva amor, Thalía. Esto es Equivocada. 9 con 11 ya de la noche, 9 con 11. Y llega el momento de leer para ti la letra de una canción que cuando las leemos, tú sabes que las leemos como si fueran cartas. Esta se llama Rosas. Y dice así: en un día de estos en que suelo pensar, hoy va a ser el día menos pensado. Nos hemos cruzado y has decidido mirar a los ojitos azules que ahora van a tu lado. Desde el momento en el que te conocí, resumiendo con prisas tiempo de silencio, te juro que a nadie le he vuelto a decir que tenemos el récord del mundo en querernos. Por eso esperaba con la carita empapada a que llegaras con rosas, con mil rosas para mí, porque ya sabes que me encantan esas cosas, que me importa si es muy tonto, soy así. Y aún me parece mentira que se escape mi vida imaginando que vuelves a pasearte por aquí, donde los viernes cada tarde, como siempre, la esperanza dice quieta, hoy quizás sí. Y la carta sigue, pero la voy a dejar hasta ahí porque me parece que ya con eso tenemos más que suficiente para poder hablar de este tema, que es esos encuentros que muchas de las veces estamos teniendo en la cabeza, que son encuentros imaginarios, donde ojalá se nos haga que veamos, que nos encontremos, que nos topemos, que me voltee a ver. Y cuando sí sucede, ¿qué sucede? ¿Verdad? Y no sé si te ha pasado o si en algún momento de tu vida te pasó, pero esa sensación de fantasear con ese encuentro con la persona, por donde sabes que va a pasar o que va a llegar, me parece que es linda, que es muy linda. Y esta canción, pues entre que está esa ilusión, pero también cierto dolor, es que te digo que todo ocurre al mismo tiempo, pues también nos deja un muy buen sabor de boca musical.

De Rosas de la Oreja de Van Gogh en la Nueva Amor 103.1 fue la carta que leí para ti. Ahora nos vamos con Gloria Trevi en esta luna de amor y esta canción que se llama Siempre a mí. Soy Adriana Erandi, te sigo acompañando en la Nueva Amor 103.1, solo música romántica.

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1: Amigas y amigos de la nueva Amor 103.1, solo música romántica. Oye, te hago una invitación para que el próximo sábado 25 de julio a las 10 de la mañana nos veamos en la EBC Campus León, que está en Paseos del Juncal 111, en Villas del Juncal. Esta universidad que se ha convertido también en nuestra casa, justamente para los talleres entre amigas y amigos. Estaremos este sábado charlando acerca de cómo liberar el enojo con Rubén López Ponce, a quien tú ubicas muy bien porque está todos los miércoles en el consultorio del amor. Y por cierto, hoy a las 6 de la tarde nos visitó aquí en cabina. Y justamente, pues platicábamos con él cómo el tema de negar que estamos enojados, pues sí, lo podemos hacer, claro que lo podemos negar, pero cómo se nota físicamente. Así que si a ti te resuena esto, si tú tienes una situación que no has podido soltar, si ese dolor continúa, ese dolor, esa impaciencia, esa irritabilidad, esa frustración, ven un rato con nosotros, platiquemos. A veces eso sirve muchísimo y es el primer gran paso, podernos dar el tiempo para acomodar ideas y emociones. Así que la invitación hecha para que el sábado 25 de julio nos veamos. Lleva libreta, pluma y una cinta adhesiva, porque por ahí va a ser una dinámica, Rubén. Por lo pronto, sigamos en esta luna de amor. Llega Shakira. Esto es No, una canción tremendamente sentida. En la nueva Amor 103.1, solo música romántica.

Chayanne en la Nueva Amor 103.1, solo música romántica, 9:33 ya de la noche, 9:33. Y siempre, pasadita la media hora de las 9 de la noche, me gusta poder compartir contigo el decreto de la noche, que siempre nos permite por ahí como ajustar lo que a lo mejor no hemos tenido oportunidad de ajustar, sobre todo haciéndolo consciente a través de un pensamiento que siempre nos nutre. Así que lo voy a leer para ti con mucho cariño, el decreto de esta noche. Hoy el decreto nos dice: mi felicidad nace dentro de mí y no depende de la aprobación, la presencia o las decisiones de alguien más. Soy libre y feliz. Este es el decreto de la noche que tenemos para ti, esperando que lo puedas tener por ahí como un recordatorio muy, muy amoroso. Y si te gusta, si lo quieres tener, ya lo tengo publicado en mi cuenta de Instagram como historia. Me encuentras como Adriana Erandi, amor. Ahí lo puedes tomar y también guardarlo. Por lo pronto vamos a seguir con más de esta luna de amor. Llega la señora Rocío. ¿Cómo no? Daniela Romo. Porque yo no te pido la luna. En la Nueva Amor 103.1, solo música romántica.

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6: Quiero compartirte esta frase que dice: aquí ya nada es como antes, ni siquiera yo. Así te acompaño en la recta final de esta luna de amor. Muchísimas gracias por permitirme acompañarte ahí donde nos estás escuchando. Nos vamos a ir con Magneto. Esto es Malherido, 9:42 ya de la noche.

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4: Amigas y amigos, entramos a la recta final de esta Luna de Amor. Llega Ana Gabriel, esto es Soledad. Soy Adriana Erandi y te sigo acompañando en La Nueva Amor 103.1, solo música romántica.

Ana Gabriel en la nueva Word 103.1, solo música romántica. Nos despedimos hoy con el príncipe de la canción. Yo soy Adriana Irandi. Muy bonita noche. Mañana nos escuchamos a partir de las 6 de la tarde en la nueva Word 103.1, solo música romántica. Hasta mañana. Chao, chao.

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0: en punto, panorama informativo 88.9, información que sirve. Yo soy Alejandro Villalbazo, en X, en TikTok, arroba Villalbazo 13. Es jueves 23 de julio, Iñaki Manero. Buenos días, Iñaki.
1: Buenos días, Alex Villalbazo, Alex Cervantes, a todos los amigos de la República Mexicana y de todas partes por iHeartRadio. Gracias por despertar en panorama.
0: Despertando en una mañana nublada y nos dice... por lo menos el pronóstico que así va a estar todo el día, Iñaki, nublado este jueves 23 de julio.
1: No, hombre, y ayer dábamos brincos de alegría porque nos iba a dar una tregua, iba a salir el sol. Salió un ratito, pero después que hay una tormenta de, bueno, de Dios salve la hora, ¿no?
0: ¿Sabes lo que pasa, Iñaki? Hijo. Que de pronto, como si, no te llueve a ti tan fuerte, ¿crees que es tan grande el Valle de México, sí, poniendo ya... No, pues algunos municipios del Estado de México. Es tan grande pues, que si no te llueve por tus rumbos fuerte, ¿crees que no llovió?
1: Sí.
0: No, ya cuando de pronto empiezas a revisar y a ver y a checar, y entonces que si en el sur, que si al oriente, sí. No, y así empiezas a darte cuenta de cómo sí llovió, pero se cayó el cielo por otros lados, ¿no?
1: Exacto, pero con ganas, ¿eh? Granizos, ayer andaba por la zona de Santa Fe, de regreso por Bosques de las Lomas, cortando por ahí, todo inundado, patrullas, ya sabes, guardando y cerrando calles, porque las calles estaban inundadas, encharcaderos por todas partes. No, fue, sobre todo en la parte poniente, fue la que más sufrió, ¿eh?
0: Ya estaremos platicando en un ratito ya, le pedimos a René Ponce que nos haga un buen resumen de todo lo que sucedió ayer justamente con estas lluvias y algunas zonas inundadas y algunas calles muy afectadas. Ya estaremos platicando en un ratito de eso. Tráfico y clima cada 15 minutos. Al WhatsApp antes 5580-255-889. Y ahora sí, tráfico y clima cada 15 minutos. Mónica Villalobos.
2: Alejandro, gracias. Muy buenos días. Hoy nos circulan autos con holograma 1 y 2 de verificación, engomado verde, terminación de placas 1 y 2. En unos minutos, más información.
1: Muchas gracias, Moni. Vámonos al panorama, panorama nacional. La Mesa de Coordinación Estatal de Morelos se declaró en sesión permanente tras el homicidio del alcalde de Temoac, Valentín Lavín Romero, quien fue atacado al mediodía del miércoles de ayer por hombres armados, esto al interior del Palacio Municipal, por lo que fue desplegado un operativo de seguridad tanto en Temoac como en municipios aledaños para dar con los responsables. En febrero pasado, Lavín Romero se ausentó de sus funciones tras resultar herido en otro ataque mientras viajaba en su camioneta. En esta ocasión, pues el ataque resultó letal. En tanto, otro asesinato, esto fue un periodista, lo asesinaron a tiros, Alejandro Leiva, cerca de su domicilio en el fraccionamiento Esmeralda, en el municipio de San Pablo Etla, en Oaxaca. El comunicador había señalado al senador morenista Antonino Morales Toledo por presuntos vínculos con actividades relacionadas al huachicol y el secuestro. Dijo cientos de hectáreas secuestradas, costeras. Además, el periodista había manifestado su preocupación de que alguien intentara callarlo, refiriéndose a casos en que otros trabajadores de medios de comunicación también han sido asesinados por su labor informativa. México, uno de los peores lugares para ejercer el periodismo en cuestión de inseguridad. La Fiscalía de Tamaulipas ya cumplimentó la primera orden de aprehensión relacionada con el caso Dafne, de 13 años, quien murió durante un campamento de verano en la Academia Militarizada Marina Dönitz. La persona detenida es Dana Yanina N., de 18 años. Se presentó voluntariamente a comparecer en instalaciones de la Fiscalía y se identificó como auxiliar de Estrella Mora, conocida como Estrellita, una de las personas a quien se le atribuye haber sido responsable de la supervisión del área femenil de la Academia al momento de los hechos. Y afirman que todo va viento en popa en las revisiones del Tratado de América del Norte, María Inés Camacho.
3: Este miércoles se llevó a cabo en la Ciudad de México el segundo día de trabajo entre autoridades de México y de Estados Unidos con motivo de la tercera ronda de negociaciones para revisar el acuerdo comercial T-MEC. En los trabajos participaron el secretario de Economía Marcelo Ebrard y Jeffrey Gottman, embajador y representante comercial adjunto de Estados Unidos. En su cuenta de X, el funcionario mexicano escribió: segundo día de trabajos con el equipo de la oficina del representante comercial de los Estados Unidos. Vamos avanzando. Cabe mencionar que se tiene previsto que este jueves la presidenta Claudia Sheinbaum se reúna en Palacio Nacional con el secretario de Economía Marcelo Ebrard y con el representante comercial de los Estados Unidos Jamison Greer para hablar de la revisión del T-MEC. 88.9 Noticias, María Inés Camacho Romero.
1: Y recuerda que puedes consultar más acerca de este y otros temas, por favor visita nuestra página www.889noticias.mx, ahí te enteras de todo. Un ciudadano de los Estados Unidos, dos mexicanos fueron acusados por facilitar armamento al cártel del Pacífico, Gibran Casas.
4: Un gran jurado de Texas acusó formalmente a Lloyd Walter Hall, un estadounidense de 27 años, por suministrar armas y apoyo técnico para el cártel de Sinaloa. El acusado enfrenta 12 cargos, entre ellos apoyar materialmente a una organización terrorista extranjera, pues no solo les conseguía armamento, también los asesoraba para evadir a las autoridades norteamericanas. Junto a él también fueron acusados dos ciudadanos mexicanos con residencia en Texas y Utah, identificados como Jesús Quesada y Omar Velázquez, además de una mujer identificada como Caitlin, señalada como prestanombres para comprar las armas. El contacto de Walter Hall era un miembro del cártel de Sinaloa que presuntamente opera en Chihuahua. En caso de ser declarado culpable, podría ser sentenciado a cadena perpetua. Para Asir Noticias, Gibran Casas.
1: Reportan más de 400 desapariciones en lo que va del año en el estado de Jalisco. Nada más, Martín Beltrán.
5: De acuerdo a datos de la Fiscalía Especial en Personas Desaparecidas, durante el primer semestre de 2026 se reportó la desaparición de 415 adolescentes y jóvenes de entre 10 y 19 años. Sin embargo, las autoridades lograron localizar a 296 de ellos, pero al menos 119 casos siguen sin resolverse. Los reportes oficiales y las denuncias de familiares destacan que muchos de los casos son por reclutamiento forzado y otros por atractivas ofertas laborales utilizando las redes sociales, principalmente Facebook, TikTok y juegos en línea. Para Panorama Informativo desde Jalisco, Martín Beltrán.
1: Y si vives en el Valle de México, pues hacemos un llamado a tu generosidad. Se solicitan donadores de sangre, cualquier tipo, para la bebé Marisol. Marisol está en un estado de salud bastante delicado, en la unidad de cuidados neonatales del Hospital General Zona 2 Troncoso, del IMSS, que está ubicado en viaducto número 144, aquí en Ciudad de México. Si quieres mayores informes sobre los requisitos, puedes, no damos los números particulares de la gente, pero sí puedes acudir al banco de sangre con un ayuno ligero y una identificación oficial. Y la verdad, no damos los números particulares de los familiares porque luego hay gente que no sabe qué hacer con su tiempo libre, ¿no? Y nada más, lo único que hacen es molestar, amenazar, extorsionar. Mejor no damos esos números. Recuerda que al donar sangre estás ayudando a salvar vidas. Entonces, si crees que estás sana y tienes la edad reglamentaria, te consideras en buen estado de salud, no has tenido perforaciones, no has tenido tatuajes en los últimos 6 años, en viaducto número 144 en Ciudad de México. Para la bebé Marisol, que está en delicado estado de salud, recuerda, al donar sangre ayudas a salvar vidas. Vámonos a los deportes. Alex Cervantes.
6: ¿Qué tal, Iñaki, amigos? Muy buen día para todos. La selección mexicana de fútbol se tomó la foto oficial previa al arranque del campeonato de la CONCACAF Sub-20, que comienza este viernes en Puebla. Semifinales y la final se jugarán en la cancha del Estadio Azteca. Gilberto Mora es el futbolista mexicano con mayor valor en el mercado. El jugador de los Xolos de Tijuana tiene un costo de $25 millones y está en el top 10 de jugadores con 18 años. El jalisciense Gerardo Carrillo debutó con los Diamantes de Arizona, convirtiéndose en el jugador 156 nacido en México que logra jugar en el béisbol de las Grandes Ligas. Es el cuarto mexicano en debutar este año. Hasta aquí la información deportiva.
1: Muchas gracias, Alex. Alex Villalbazo, Alex Cervantes, Iñaki Manero en Panorama Informativo en 88.9 Noticias. Información que sirve y por iHeartRadio. Moni Villalobos te tiene todo el panorama del tráfico y el clima cada 15 minutos. Hola, Moni.
2: Hola, Iñaki, gracias. Muy buenos días. La línea 2 del Mexicable tiene horario de servicio de lunes a viernes de 5 a 23 horas, sábado de 6 a 23 horas y domingo de 7 a 23 horas. El costo del viaje es de $10. En unos minutos, más información.

0: Muy buenos, nublados, lluviosos y calurosos días, y de todo tendremos para este jueves 23 de julio. Las lluvias muy fuertes que van a caer en la República Mexicana. Cuidado, la alerta es para Coahuila, Nuevo León, Tamaulipas, esa franja del norte del país, y luego hacia el sur, Oaxaca y Chiapas, lluvias muy fuertes en esos cinco estados. El infierno superior a los 45 grados estará afectando Baja California y Sonora, incluso los 45 grados en Baja California Sur, Sinaloa, Chihuahua, Coahuila, Nuevo León y Tamaulipas, todo el norte del país con un infierno de 45 grados o más. Y el viento, rachas de hasta 70 kilómetros por hora, soplando también en el norte, Sonora, Coahuila, hacia el sur, Chiapas y Campeche. Vamos a empezar el recorrido por la República Mexicana. En Morelia, en Michoacán, 14 grados, Cristian Gutiérrez. Adelante, Cristian.
1: Alejandro, buenos días, y para hoy la máxima acá en Morelia, Michoacán, será de 26 grados Celsius, y en Huetamo, la costa pegada a Guerrero, allá habrá 39 grados Celsius. Ese será el clima este día acá en Michoacán.
0: ¿Y la de 8, Cristian?
1: Para el abogado y politólogo Bernardo León Olea, pues la propuesta del gobernador de Michoacán, Alfredo Ramírez Bedoya, de desaparecer a las policías municipales y de transferir sus funciones a la Guardia Nacional, pues esta propuesta carece de sustento técnico y parte de un diagnóstico equivocado. Bernardo es un especialista que fue el creador del modelo de policía de proximidad y justicia cívica, que dio precisamente origen a la policía de Morelia. Él sostuvo que el problema no radica en la existencia de las corporaciones locales, sino más bien en el abandono institucional que durante años han enfrentado pues las policías locales por parte del gobierno del estado y por parte del gobierno federal. Ese es el panorama acá en Michoacán.
0: Gracias, Cristian Gutiérrez, allí en Morelia.

0: Alonso Vera, presidente nacional del Comité de Autos de AMAFAC, quien dijo que es necesario que el Estado se sume a las entidades que ya obligan a los automovilistas a contar con un seguro de daños a terceros. Dijo que en el país al menos el 30% de los autos están asegurados y junto con la Asociación Mexicana de la Institución de Seguros, pues están trabajando para promover con las autoridades gubernamentales el seguro obligatorio de automóviles, como se ha logrado en 20 estados del país. Es el reporte.
1: Pues sí, el tema siempre con los seguros, no es que la gente no quiera, ¿no? Pues no alcanza. La verdad es que están carísimos, son 6 y cuarto.
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0: Primer traguito de café que nos tomamos con calor lluvia en la República Mexicana en un típico día de verano. Las lluvias muy fuertes, les decía, van a caer en el norte del país, en toda la franja del norte del país. Y las lluvias fuertes estarán bajando hacia el Pacífico por Sonora, por Sinaloa, Nayarit, Jalisco, Colima, Michoacán, Guerrero. Así estarán las lluvias fuertes en la parte del Pacífico mexicano. Ya que andamos en el Pacífico, llegamos a Tuxtla Gutiérrez, en Chiapas. 21 grados, Fernando Cantón. Buenos días, Fer.
1: ¿Qué tal, Alex? Muy buenos días. Hoy en Chiapas habrá lluvias puntuales muy fuertes y temperaturas de hasta 40 grados. En Tuxtla Gutiérrez, cielo despejado, con probabilidad de lluvia por la tarde y una temperatura máxima de 34 grados. Así es el clima en Chiapas.
0: La de 8, Fer.
1: Hasta 5 años de cárcel podría alcanzar un sujeto que de manera intencional y presuntamente en estado de ebriedad atropelló y dio muerte a El Cuetes, un perrito callejero muy querido en el municipio de Yajalón. Esto ocurrió el pasado 21 de julio. De acuerdo con el fiscal general del estado, Jorge Luis Llaven Abarca, el presunto responsable de nombre Eduardo Sebastián N., ya está detenido y enfrentará la justicia por los delitos de maltrato animal y ataque a las vías de comunicación. Así el panorama es de Chiapas.
0: Pues ojalá, ¿no? Ojalá. Ojalá y se la apliquen. Y 5 años siempre terminará también siendo poco, pero bueno, pues ahí está. Por lo menos están pensando en meter los 5 años a la cárcel. Gracias, Fer Cantón, desde Tuxtla Gutiérrez, allá en Chiapas. 24 grados para Coatzacoalcos, al sur de Veracruz. Julio Escobar, ¿cómo te va, Julio?
2: ¿Qué tal? ¿Cómo estás? Te saludo con gusto desde el sur de Veracruz. Amanecemos con 24 grados. Te comento que la temperatura máxima será de 31 y una mínima de 27. El cielo mayormente nublado en las mañanas, parcialmente nublado durante la mediodía y la tarde. Las lluvias, probabilidad muy baja del 3%. El clima.
0: La de 8, Julio.
2: Te comento que vaya situación la que se ha registrado actualmente con el caso de la periodista, la comunicadora Roxana Guzmán, y es que la Fiscalía General del Estado de Veracruz solicitó al Congreso local el desafuero del alcalde de Ixhuatlán del Sureste, Raúl González Martínez, de Movimiento Ciudadano, al señalarlo como presunto autor intelectual del secuestro y asesinato de la periodista Roxana Berenice Guzmán Ramírez, directora del portal Pulso Informativo del Sureste, privada de la libertad el pasado 2 de junio en su domicilio aquí en Nanchital y fue localizada sin vida el 3 de julio. La solicitud fue presentada ante el Poder Legislativo Estatal el pasado 6 de julio por la Fiscalía encargada de la Subunidad Integral de Impartición de Justicia de Nanchital, Iván Hernández González. Por el caso, hay 8 personas detenidas, 3 hombres y una mujer, integrantes de la organización criminal Grupo Sombra, 4 policías municipales del Ixhuatlán del Sureste y un sujeto identificado como José del Carmen N., alias Delta 7, capturado el 25 de junio por elementos de la Secretaría de Marina en Coatzacoalcos, al sur de Veracruz. Es prácticamente lo que se está generando durante las últimas horas. Ahora están pidiendo el desafuero del alcalde de Ixhuatlán del Sureste por el caso de la comunicadora Roxana Guzmán.
0: Vaya, este reporte que tenemos. Vaya sacudida, porque es terrible lo que acabamos de escuchar. Que un alcalde sea el acusado de mandar matar a una periodista. ¿Hay elementos, Julio, por qué estén volteando a ver al alcalde? Es decir, ¿por qué sospechan de él?
2: Mencionan incluso que uno de los detenidos podría haber estado señalando directamente al alcalde de Ixhuatlán del Sureste, y vaya que esto lo puso bajo la lupa, y por supuesto la Fiscalía General del Estado realizará las investigaciones para determinar si sí o no esta declaración o este señalamiento tiene relación al caso de la comunicadora.
0: Bien, gracias, Julio Escobar, desde Coatzacoalcos, allá al sur de Veracruz. En la Ciudad de México, 14 grados, René Ponce. Adelante, René.
3: ¿Qué tal, Alejandro? Efectivamente, 14 grados. Para la tarde se espera una temperatura máxima que oscile entre los 27 y los 29 grados. Estará agradable la temperatura, Alejandro.
0: La de 8, René.
3: Pues la Fiscalía Capitalina obtuvo la vinculación a proceso de Israel N. por su probable participación en el delito de homicidio calificado en grado de tentativa por hechos ocurridos durante un enfrentamiento armado en el que resultó lesionado un transeúnte ajeno a estos hechos. De acuerdo con la investigación, el 15 de julio pasado, un transeúnte caminaba por calles de la alcaldía de Iztapalapa cuando observa una persecución entre una camioneta y una motocicleta. Los ocupantes de la moto le cierran el paso al vehículo y disparan contra Israel N., quien desde adentro también se defiende, abre fuego y lesiona en la pantorrilla derecha a este ciudadano que pasaba por este lugar. Las investigaciones identificaron a Israel N. como integrante del grupo delictivo de El Güero Fresa, relacionado con extorsiones, narcomenudeo y homicidios, que opera principalmente en las alcaldías Iztapalapa y Tláhuac, Alejandro.
0: Ay, Dios mío, Dios mío. Vas caminando y de pronto te toca un balazo en la pantorrilla porque se están tiroteando de una camioneta y de una moto. ¿Era, René?
3: Así es, una motocicleta y una camioneta.
0: Dios mío.
4: Y te salió barato,
0: ¿eh? Qué escenario, qué escenario de terror. Imagínense eso. Tú vas caminando tranquilamente por tus calles y de pronto escuchas que se están tiroteando y cuando ya te diste cuenta, ya traes caliente la pantorrilla porque ya te metieron un balazo. Gracias, René Ponce, desde la Ciudad de México. Nos vamos a Celaya, en Guanajuato, 13 grados. Claudia Padilla, Clau.
5: Hola, buenos días, Alejandro. Fíjate que la temperatura máxima será de 30 grados, mientras que la mínima de 13, sin probabilidades de lluvia, con un cielo parcialmente nublado.
0: Te apuro con la de 8, Clau, por favor.
5: Sí, un inspector de fiscalización de Paseo El Grande jaloneó a un comerciante de la tercera edad durante un operativo y los hechos fueron difundidos a través de las redes sociales, donde se ve que el hombre llevaba una caja roja con productos lácteos y forcejeó con el elemento. Y este video, pues, se difundió y, según el gobierno municipal, pues, se realiza una investigación de los hechos y determina las acciones que procedan. Hasta aquí mi reporte, Alejandro.
0: Gracias, Claudia Padilla, desde Celaya, allá en Guanajuato. Son las 6:25, una pausa. 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
1: Seis y media, panorama informativo 88.9, información que sirve. Yo soy Alejandro Villalbazo, en X, en TikTok, arroba Villalbazo 13. Los mensajitos son en el WhatsApp 558255889. Y ya saben que el saludo de buenos días a las 6:30 de la mañana es especial para ustedes que tienen ahí en su teléfono como despertador panorama informativo. Que lo primero que hacen en su día es escuchar nuestra dulce y tierna voz a las 6:30 de la mañana. Día nubladón en el Valle de México y al parecer así vamos a estar de aquí hasta que nos vayamos a dormir. Y miren que para eso le falta un rato, ¿no? Si apenas te estás levantando y ya quieres irte a dormir, pues el día va a estar nublado. Por ahí de las, no sé, ¿qué regresas a casa? ¿Otra vez 6 de la tarde, 12 horas después? Mejor, depende, sí. 6, 7, 8. ¿Cómo está el transporte? No, ya llegas deshecho. Ya nada más a botar los zapatos, ya. Acostarte un ratito, porque pues, al otro día hay que darle igual a partir de las 6:30 de la mañana. Estamos recorriendo la República Mexicana, el clima y la de 8. Vámonos al norte del país, en Monterrey, Nuevo León. Jorge Maldonado, 28 grados. Jorge, buenos días. Jorge, ¿no? Ahí estás, Jorge, adelante.
2: ¿Qué tal? Muy buenas días. El infierno es lo que se está viviendo en Nuevo León, a esta hora de la mañana, 28 grados, pero era la 1 de la mañana y el termómetro marcaba los 31 grados centígrados, para que se den cuenta de la magnitud de lo que se está viviendo acá, y tiene colapsada totalmente la ciudad porque hay apagones en todas partes. La temperatura máxima para el día de hoy será de 37 grados centígrados, y la buena noticia es que está en probabilidad de lluvia durante la tarde noche de este día.
1: La de 8, Jorge.
2: Claro que sí, un incendio de grandes proporciones fue el que se registró en una empresa en el municipio de Pesquería de Nuevo León. Explota un contenedor de diésel, alcanza a varios trailers y de inmediato se propaga el incendio. El saldo que deja este siniestro es de una persona muerta y 4 personas lesionadas, muy graves, por cierto.
1: Oye, Jorge, quiero regresar a que nos platiques un poquito más de este infierno. Cuando hablas de despertar 6:30 de la mañana, 28 grados, cuando el termómetro, el pronóstico pone el termómetro en el norte del país en general de los 45 grados o más, abarcando la península de Baja California, pasando por Sonora, por Sinaloa, por Chihuahua, Coahuila, Nuevo León, incluso llegando a Tamaulipas. ¿Cómo se vive, Jorge?
2: Iñaki, perdón, Alejandro, la verdad la situación es preocupante. Hay apagones en toda el área metropolitana. Anoche hubo un apagón y media zona metropolitana se quedó sin el suministro de energía eléctrica. La área, la zona de la periferia, los municipios periféricos, están tomando las calles, la gente está saliendo a las calles a tomar las carreteras y las avenidas, Iñaki, porque, y perdón, Alejandro, porque la gente tiene 2 días sin energía eléctrica y no hay respuesta de la Comisión Federal de Electricidad. Sin energía y con temperaturas de los 40 grados centígrados, ya te imaginarás, Alejandro, lo que se está viviendo en la Sultana del Norte. Ayer también hubo un apagón en el centro de Monterrey, no había semáforos.
1: Oye, y todo esto de los apagones, seguramente contesta CFE, pues es por la sobrecarga, ¿no? De aire acondicionado, de ventiladores, de todos aquellos que tratan de refrescarse la vida de alguna manera, Jorge.
2: Y aunado a esto, Alejandro, a las pésimas condiciones en que está el equipo, ya quedó comprobado de que todo el equipo de energía aquí en el área metropolitana es un equipo ya viejo y obsoleto, que no se está dando ya abasto para soportar tanta recarga de energía eléctrica.
1: Bien, gracias, Jorge Maldonado, desde Monterrey, Nuevo León. Cualquier cosa la vamos platicando, Jorge, si igual a lo largo de la mañana, por ahí, otra vez el apagón y qué cosa sucede, nos vas contando, por favor. Gracias, Jorge Maldonado, desde Monterrey, Nuevo León. Son las 6:35, así el recorrido por la República Mexicana. El clima y la de 8. Tráfico y clima cada 15 minutos. Mónica Villalobos.
3: Alejandro, gracias. Les comento que van a encontrar vehículo descompuesto en el distribuidor vía Alberto Castillo, a la altura de la estación de autobuses Tapo. Esto es con dirección a Francisco del Paso y Troncoso. En unos minutos, más información.
4: Muchas gracias, Moni. Vámonos con el panorama. Hay malas noticias respecto a la desaparición de dos personas en Sinaloa. Gibran Casas.
5: En dos ataúdes fueron encontrados un padre y su hijo que habían sido reportados como desaparecidos el pasado fin de semana en Navolato, Sinaloa. Las víctimas de 50 y 27 años de edad presuntamente fueron privadas de la libertad el pasado viernes por un grupo de hombres armados. Sin embargo, no se supo nada de ellos hasta esta semana, cuando las autoridades encontraron sus cuerpos envueltos en bolsas negras de plástico y al interior de dos ataúdes que fueron abandonados en el patio de una casa ubicada en la comunidad de Aguapepito. De acuerdo con los reportes de los medios locales, los cuerpos tenían marcas de violencia y heridas por arma de fuego. Para Asir Noticias, Gibran Casas.
4: Y en Jalisco, las desapariciones tampoco han cesado, especialmente en el caso de menores de edad. Martín Beltrán.
6: Familiares de Jeremy, Carlos, Dominic, Facundo y Giovanni, adolescentes de entre 14 y 17 años, informaron que desaparecieron entre el 15 y el 17 de julio. Amigos, vecinos y familiares realizaron una manifestación en la vicefiscalía para exigir su localización y respuestas a las autoridades. Los adolescentes desaparecieron en Tonalá, Zapopan, Tlajomulco y El Salto. Sus familiares marcharon desde el mercado San Juan de Dios hasta las instalaciones de la Fiscalía Especial y denunciaron que los jóvenes podrían haber sido víctimas de reclutamiento forzado. Para Panorama Informativo desde Guadalajara, Martín Beltrán.
4: Las 6:37 hora del centro de México, estás en 88.9 Noticias, información que sirve. Autoridades ambientales aseguraron varios animales silvestres en Durango y, ¿por qué no? Sí, dos tigres de Bengala. Alemão Luna.
7: La Procuraduría Federal de Protección al Ambiente aseguró precautoriamente 20 ejemplares de fauna silvestre, entre ellos dos tigres de Bengala, en un operativo realizado en la colonia Las Huertas, en Durango. Esto tras una denuncia ciudadana por comercialización ilegal de animales. Este miércoles informó que durante el cateo, en coordinación con la FGR, el Ejército y la Guardia Nacional, se encontraron dichos felinos sin agua ni alimento adecuado y con lesiones en las garras. Ambos fueron trasladados a un veterinario especializado. Por otra parte, en un establecimiento del centro de la ciudad, se aseguraron otros 18 ejemplares, entre los que destacan geckos leopardo, boas constrictor, iguanas verdes y tortugas de tres lomos. 88.9 Noticias, Alemão Luna.
4: Mazda brinda apoyo a las organizaciones que se dedican al cuidado de la niñez con el préstamo de camionetas. Armando Arteaga.
8: Mazda de México presentó su iniciativa Kilómetros con Mazda Kokoro, que pone al servicio de organizaciones de la sociedad civil que trabajan a favor de la niñez mexicana y que podrán fortalecer su operación, ampliar su alcance y movilizar mayores recursos con el préstamo de 17 pickups Mazda BT50. Así lo explicó su presidente y CEO en México, Miguel Barbeito.
9: Creemos en el potencial humano, en la colaboración y en la responsabilidad que tenemos de contribuir positivamente a las comunidades de las que formamos parte.
8: El también director de nuevos mercados en América Latina destacó que en 2025 se reunieron más de 41 millones de pesos que benefició a más de 32 mil niñas y niños. Para 88.9 Noticias, información que sirve, Armando Arteaga.
4: 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Vámonos a los deportes. Alex Cervantes.
10: Muchas gracias, Iñaki. La Leagues Cup inicia el próximo martes 4 de agosto entre equipos de la Liga MX y la MLS. Toluca será local en dos ocasiones, ante Seattle y Dallas. América lo será ante San Diego y los Tigres contra Vancouver. La Liga MX femenil presentará este jueves el calendario del torneo de apertura 2026. Nueva imagen, nuevo logo, así como el nuevo formato del torneo con dos grupos. Saúl Canelo Álvarez confirmó que su próxima pelea contra el francés Christian Mbili fue reprogramada para el 31 de octubre en Arabia Saudita. El combate estaba pactado para el 12 de septiembre, pero fue reprogramado por asuntos familiares. Por ahora es todo en los deportes.
4: Muchas gracias, Alex. Alex Villalbazo, Alex Cervantes, Iñaki Manero, en Panorama Informativo, en 88.9 Noticias, información que sirve, y por iHeartRadio. Moni Villalobos, tráfico y clima, cada 15 minutos. ¿Qué hay, Moni?
3: Hola, Iñaki, gracias. Aún está cerrada la circulación de Avenida Coyoacán y Matías Romero, Colonia del Valle Centro, Alcaldía Benito Juárez, debido a manifestantes. Hay corte a partir de Martín Mendalde. La alternativa es Avenida Insurgentes y Circuito Interior. En unos minutos, más información.
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4: Gracias, Alex. Si me permiten, con mucho gusto, la trivia de ayer. Platicábamos, además de las muelas del juicio, el apéndice, el coxis, hay otros llamados vestigios evolutivos. Son cosas que heredamos de nuestros antepasados hace millones de años y que seguimos teniendo dentro de la conformación. Cuando nos empezamos a crear dentro del vientre de mamá, hay una información que hace que estas cosas aparezcan. Ya menos con la evolución se van a ir quitando. Pero pues la naturaleza no le corre prisa. A nosotros sí, pero a la naturaleza no, porque tiene todavía miles de millones de años por delante. Pero bueno, estos vestigios evolutivos, hay uno que es mucho más antiguo y que proviene de nuestros antepasados, los peces, en donde surgió la vida, y que nos sucede con cierta frecuencia, que es el hipo. El hipo es un remanente de la forma en que los peces y luego los anfibios respiran con branquias y con pulmones. En ese cierre y apertura de válvulas hay nervios que heredamos hasta nuestros días. A nosotros nos da hipo por pues varias razones: comer o beber muy rápido, que es lo que hace que se distienda el estómago, consumir alimentos muy picantes, bebidas con gas, refrescos, alcohol, por ejemplo, también. Por eso a los borrachitos, ¿no?, se les relaciona con el hipo. Bueno, uh-huh, por lo mismo. Cambios bruscos de temperatura también, fíjate, emociones fuertes, nerviosismo, estrés, también puede provocar el hipo. Okay. Pero lo que heredamos de los peces son estos nervios, esta parte del sistema nervioso que hace que se abran y se cierran válvulas y que un gas no puede escapar, o sea, el aire, ¿no?, el oxígeno no puede escapar, o sí puede escapar. Y eso es lo que hace que estemos sacando ese aire con un sonido muy característico, que de hecho es una onomatopeya, ¿no? Y por eso lo llamamos hipo. Ahí está la respuesta de la trivia. Sí, señor.
1: Un hilito rojo en la frente.
4: Un hilito rojo en la frente. Pues ah,
1: es que
4: sí,
1: eso
4: lo
1: dicen,
4: decían,
1: claro. ¿No? Con salivita, sí. A los niños, a los bebés, dicen un hilito rojo en la frente y con eso se les va.
4: Probado. O tómate un vaso de agua de cabeza. Exacto. Ya está el güey, no tomemos, así no se le quita nada, pero...
1: Cero efectividad de... o cero comprobación científica.
4: Claro,
1: ¿no?
4: Claro.
1: Pura creencia popular, pero...
4: Pero te dicen que se te quitó porque el hipo, por lo general, los 5 minutos ya no está. ¿Ya ves? Ya se te quitó, te dije. Nada más que si hay hipos, hay gente especial que a lo mejor los hipos les duran años.
1: Okay.
4: Había un cuate, una historia, estaba leyendo un tipo que 30 años con hipo. O sea, imagínate qué horror.
1: El hipo también. Y a ver quién te aguanta.
4: Y a ver quién te aguanta con hipo todo el tiempo. Sí. Todo el tiempo estás sí, así. No. Imagínate. O hay gente que lo tiene ya por una cuestión física un poquito más grave, como por ejemplo algún tipo de tumoración en el pecho, pero eso ya son casos ya muy aparte. Vámonos con la trivia de hoy y nuestra trivia de jueves, de palabras, de frases, de expresiones. Hay una palabra que está muy relacionada. La palabra es muy bonita, el origen es muy bonito, fíjate, pero la forma en que la utilizamos no tanto, porque tiene que ver con la manipulación. Y el origen está en nuestros queridos animales de compañía. ¿Cuál es esta palabra? Ayúdanos con esta trivia en www.889noticias.mx, WhatsApp 5580-255-889 y el TalkBack a través de iHeartRadio. La respuesta con mucho gusto en 2 horas. En 1 hora, pistas para esta trivia.
1: Oye, dices animales de compañía, ¿perrito o un gato?
4: Puede ser hámster, puede ser un caballo,
1: bueno,
4: puede
1: incluso ser un canario.
4: Puede ser incluso un canario, pues también sí. Es animal de compañía, sí. Un cuervo, un lorito, ¿no?
1: Okay.
4: Se puede ser alguno de los animales de compañía.
1: Está bien.
4: En el nombre de estos animales de compañía, de unos animales de compañía, está esta palabra que hoy se utiliza mucho pues para mostrar una actitud que no es muy, muy recomendable. Muy buena. ¿Cuál es?
1: Ok.
4: Te damos el 5580-255-889 WhatsApp y el TalkBack a través de iHeartRadio. Ya nos están diciendo que ya no.
1: Ya vamos a la pausa.
4: Y si tenemos perro que lo bañemos, venga, vamos.

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3: ¿Qué pasó en la madrugada? ¿Qué nos cuenta René Ponce? Adelante, René.
4: ¿Qué tal, Alejandro Iñaki? Pues la intensa lluvia que se registró la tarde-noche de ayer en la zona norte de la capital del país generó importantes inundaciones, sobre todo y principalmente en la avenida Insurgentes Norte, a la altura del paradero de Indios Verdes. Uno de los puntos más afectados fue el puente de esta avenida, exactamente a la altura del metro Indios Verdes en dirección al Estado de México, donde el agua alcanzó aproximadamente un metro de altura. Decenas de automóviles, taxis y unidades de transporte público quedaron varados en este punto, mientras que algunos pasajeros tuvieron que bajar y caminar entre el agua para poder ingresar o subir a su transporte que los llevara a su domicilio. También se reportaron afectaciones en el paradero y comercios de la zona. La circulación permaneció colapsada y autoridades desplegaron varios equipos tipo Vactor para desalojar el agua. Este día la circulación en el punto ocurre ya con normalidad. Por otra parte, vecinos de la colonia del Valle en Benito Juárez mantienen un bloqueo esta mañana que inició desde la tarde de ayer en el cruce de Avenida Coyoacán y Matías Romero. Los manifestantes se quejan porque desde abril pasado afirman que ocurren invasiones de predios en las que delincuentes ingresan a un inmueble, cambian las chapas y se apropian de las viviendas. Los inconformes también aseguran que esto ha ocurrido en una decena de casas cuyos dueños han sido despojados de sus propiedades sin que la autoridad haga algo. Incluso afirman que hay algunas patrullas vigilando las viviendas despojadas. Por otra parte, sobre la avenida Revolución y calle 14, cerca de las 4 de la mañana, en la colonia San Pedro de los Pinos, también en Benito Juárez, ocurrió un accidente vehicular, involucró un camión de carga con caja cerrada que transportaba varias toneladas de fresa y que pues impacta un auto y lo arrastra varios metros. El pesado vehículo derribó además un poste y un árbol hasta quedar impactado contra un local comercial. El saldo, 3 personas lesionadas, una de ellas se reportó grave y fue llevada a un hospital. Se trataría de los tripulantes del auto particular. Mientras que esta mañana, personal de la Secretaría de Seguridad Ciudadana capitalina resguarda la esquina de Francisco Tultenco y Topacio, es la colonia Paulino Navarro, es perímetro de la alcaldía Cuauhtémoc. Investigan la muerte de un hombre cuyo cuerpo fue hallado esta mañana, según informes policíacos. Fue luego de un reporte de vecinos, señalaban un olor a descomposición, que elementos de la policía ingresan a un edificio y ahí fue localizado el hombre sin vida al interior de uno de los departamentos. Se desconoce al momento las causas del fallecimiento. También esta mañana hay un bloqueo sobre Paseo de la Reforma y el Eje 1 Poniente Bucareli. Se trata solo de 8 integrantes del Frente de Mujeres Indígenas en Resistencia. Afectan el paso del Metrobús y de los vehículos. En este punto, los inconformes se quejan de que pues la tarde de ayer uno de sus integrantes iba en una motocicleta, atropella a una persona en el cruce de Rodríguez, Puebla y Venezuela, fue detenido y llevado ante el Ministerio Público, que lo acusó además de ir en estado inconveniente. Aseguran que esto no es real, por ello están pidiendo la liberación de su compañero. Finalmente, sobre la autopista México-Querétaro y la calle Miguel Hidalgo en el municipio de Cuautitlán Izcalli, se registró el choque entre un taxi por aplicación y un camión de carga. Los conductores de ambos vehículos fueron detenidos, mientras que una mujer embarazada que iba de pasajera en este taxi por aplicación, ella de unos 30 años y en presunto estado de ebriedad, fue localizada al interior del auto particular. Esta mujer, quien tiene además 8 meses de embarazo, no trae identificaciones y su estado inconveniente le impide hablar bien e identificarse. Se espera que ya de un momento a otro pues sea subida a una ambulancia y llevada a un hospital, Alejandro.
3: Qué triste historia, ¿eh? Qué triste historia esta, sobre todo por el tema pues de su embarazo, ¿no? Es una mujer que no sabe ni cómo se llama porque anda borrachísima con unos 8 meses de embarazo. Gracias, René Ponce, con lo que pasó en la madrugada. Son de lo peor, de lo peor, de lo peor. Fíjense, llevan 5 meses con la peor calidad del agua que hayan recibido en la vida en la zona metropolitana de Guadalajara. Y en lugar de solucionar la crisis de esa agua sucia, contaminada, olorosa, verdosa, tamarindosa, dice el gobierno, descuento de 80% en la cuota del agua. ¡No, güey, arréglala! La gente quiere agua limpia, no quiere descuentos. Martín Beltrán, desde Guadalajara, Jalisco. ¿Cómo estás, Martín?
5: Efectivamente, y también ahora hay la dificultad de saber cuántas colonias, cuántas personas han sido afectadas por esta situación. Dice la diputada Claudia Murguía que por lo menos deben ser 200 de 200 para adelante las colonias. Vamos a escuchar lo que dijo.
6: Ese listado que CIAPA publica no podría ser menor a 200 colonias, que son las que expresamente el CIAPA ya señaló. No dice cuáles, no dice en qué polígonos, pero la lógica nos dice que si la planta de Miravalle, de donde principalmente está siendo dispersada el agua contaminada, pues al 75% de las cuentas del CIAPA que reciben agua de esa planta estarían recibiendo agua contaminada.
5: Al final de cuentas será el CIAPA quien determine el número de colonias, el procedimiento para acceder a este beneficio y el porcentaje de descuento en los recibos, y será el gobierno de Jalisco quien publique en el periódico oficial toda esta situación. Así el panorama.
3: Oye, Martín, pero ¿ya el Congreso aprobó esos descuentos?
5: Sí, ya está aprobado desde la semana pasada, es oficial.
3: Híjole. O sea, en lugar de llevarle a la gente agua de calidad, voltean y le dicen, mira, tengo tal problemón, como no sé cómo resolverlo, así como para, no sé, yo que soy mal pensado, mira, ya cállate, ya no digas nada, 80% de descuento, no, pues en esas ya mejor no se las cobres, porque además es agua que no sirve ni para lavarse los dientes, lo hemos dicho, Martín.
5: Efectivamente, ni para consumo humano, ni para lavarse los dientes, y tal contaminación que a veces ni siquiera para lavar la ropa.
3: No, ni para bañarse, ni para lavar las trastes, pues ni para nada. Para nada te sirve esa agua. Y todavía tienes que pagar el 20% de lo que deberías. No, a ver, vuelvo al punto con el que empecé, Martín. La gente quiere agua potable, agua de calidad, no quiere descuentos, porque la gente había seguido pagando aún con esa calidad de agua que recibía, Martín.
5: Efectivamente, con 11% de aumento este año.
3: Además, y fíjate, te voy a descontar el 80%, nada más me vas a pagar el 20%, pero ya había aumentado el 11%. Ah, ¡qué suciedad! Gracias, Martín Beltrán, desde Guadalajara, Jalisco.
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3: 7:00, Panorama Informativo 88.9, información que sirve. Yo soy Alejandro Villalbazo en X, en TikTok, arroba Villalbazo 13. Mensajitos en el WhatsApp 5582-55889. Es jueves 23 de julio, Iñaki Manero. ¿Cómo estás, Iñaki?
8: ¿Cómo estás, Alex Villalbazo, Alex Cervantes? A todos los amigos de la República Mexicana y de todas partes por iHeart Radio, gracias por seguir el panorama.
3: Santoral del 23 de julio, Santa Brígida, San Ezequiel, San Apolinar, San Casiano, San Severo, Juana, la Beata Juana.
8: La Beata.
3: Es que les estoy dando el santoral porque felicidades a todos los que hoy celebren algo. Es que, ¿qué creen? No está padre la noticia, pero que está restringida nuestra cuenta de WhatsApp. El 5582-5589. ¿Por qué? ¿Quién sabe?
8: Te dije que es por tanto potrillo, pero bueno.
3: ¿Por qué? ¿Quién? No, pero además ahorita ponte las mañanitas para aquellos que hoy están celebrando algo, que nos iban a mandar mensaje de cumpleaños. Les ponemos las mañanitas en lo que nos liberan la cuenta. ¿Quién sabe por qué? Ni idea tenemos. Pero bueno, les aviso que como está restringida la cuenta, pues, y ustedes que nos mandaban ahí felicitaciones, quejas, reclamos, sugerencias, denuncias que nos ponían por ahí, la amargura del día.
8: Pero pues, qué raro, ¿no? O sea, pues, sí. En este país hay libertad de expresión, ¿no?
3: Pero garantizada. Es que nada más nos mandaban los mensajes.
8: Y mensajes y ya.
3: Ustedes nos mandaban los mensajes. Uh-huh. Pero bueno, ya en 24 horas yo creo que se estará solucionando. El tema es que todo esto se solucione en cuestión de 24 horas y ya estarán tomando cartas en el asunto para tener lista y habilitada, rehabilitada nuestra cuenta de WhatsApp 5582-55889. Mientras tanto, muchas felicidades a los esposos, a las esposas, a las suegras, a los suegros, a los hijos, a los nietos, a los primos, a los tíos, a los amigos, a los amantes, a las amantes. Muchas felicidades a todos los que quieran felicitar. Súbele a las mañanitas del potrillo, Gabriel. Tráfico y clima cada 15 minutos. Mónica Villalobos.
9: Alejandro, gracias. Les comento que van a encontrar que hay un choque que afecta en la carretera México-Toluca, a la altura del Zarco, con dirección a la Ciudad de México. En unos minutos, más información.
8: Gracias, Moni. Vámonos al panorama nacional. La hija de Ernesto Rufo Apple, Verónica Rufo, acudió a la Embajada de los Estados Unidos en México para solicitar apoyo y protección consular al afirmar que es víctima de hostigamiento por participar en la defensa del exgobernador de Baja California, quien se encuentra en el penal del altiplano por supuestamente beneficiarse de delitos relacionados con huachicol fiscal. La noche de ayer miércoles, 100 soldados de élite del Cuerpo de Fuerzas Especiales, conocidos como murciélagos, fueron enviados al estado de Zacatecas para sumarse a las operaciones de seguridad tras el homicidio de 10 personas, con lo que ya suman 500 elementos del Ejército y Guardia Nacional desplegados en la zona para la búsqueda y captura de los responsables. La Comisión Permanente del Senado recibió la iniciativa con proyecto de decreto enviada por la Presidenta de México para expedir la Ley General que busca prevenir, investigar y sancionar el delito de feminicidio. Entre las propuestas incluye imponer sanciones severas, incluso en el grado de tentativa, además de la homologación de los protocolos de investigación y las sanciones por este delito en las 32 entidades federativas. Se reportó la muerte de un profesor del Instituto de Educación Media Superior de Ciudad de México, presuntamente ante una denuncia por supuesto acoso sexual en contra de un estudiante. De acuerdo con un mensaje en video grabado por el maestro, identificado como Alberto Israel Jasso Cruz, su muerte habría sido por suicidio ante la imposibilidad de obtener un proceso justo, ya que afirmó que los señalamientos son falsos y dijo que ante estos casos la presunción de inocencia no existe. Ciudad de México cuenta ya con una ley apícola, esto es, hay que proteger a las abejas y demás insectos y aves y mamíferos polinizadores. Joana Flores.
10: El gobierno de la Ciudad de México publicó en la Gaceta Oficial la primera ley apícola aprobada en mayo pasado por el Congreso local. Se trata de una nueva norma que busca proteger el proceso productivo de polinización por su relevancia para la seguridad alimentaria. El proceso contempla la crianza, cuidado y manejo de las abejas para obtener productos como miel, cera, polen, jalea real y propóleo, así como para aprovechar su labor en la polinización de los ecosistemas. La ley establece derechos para animales e insectos, así como para las 1,300 familias de apicultores del sur de la capital. También contempla sanciones para quien dañe enjambres, use plaguicidas peligrosos y robe abejas o colmenas. Para 88.9 Noticias, Joana Flores.
8: Empresarios piden al gobierno mantenerse firmes durante las negociaciones comerciales del T-MEC. María Inés Camacho.
11: En el marco del segundo día de reuniones entre funcionarios de Estados Unidos y de nuestro país, con motivo de la revisión del acuerdo comercial T-MEC, el presidente de la Concanaco, Octavio de la Torre, pidió al gobierno mexicano no ceder y establecer límites en las negociaciones.
12: Sobre todo inteligencia de técnica, de estrategia, en una mesa como esa, tampoco puede ceder a todo. O sea, es importante que se tenga un umbral con el límite de lo que puede cederse o de lo que se puede llegar a revisar.
11: En tanto que Jorge Marmolejo, vicepresidente de la operadora de fondos Franklin Templeton.
13: Para México, pues seguirán las presiones geopolíticas. El T-MEC, pues ya entró en revisiones anuales. De hecho, pues es muy difícil hacer proyectos de inversión largos cuando tienes un horizonte de certidumbre tan corto, ¿no? Más bien se perpetúa esta incertidumbre en lugar de resolverse.
11: Para 88.9 Noticias, María Inés Camacho Romero.
8: En el panorama internacional, el representante comercial de los Estados Unidos, Jamieson Greer, advirtió que la administración del presidente Donald Trump espera que México coopere en temas como seguridad fronteriza y cumplimiento del Tratado de Aguas para avanzar en la renovación del Tratado de América del Norte, y señaló que Trump podría mostrarse renuente a renovar o revisar el acuerdo comercial si México no atiende las distintas áreas de interés para Washington. El Banco Interamericano de Desarrollo advirtió que América Latina envejece a un ritmo inédito y con menores ingresos que los países desarrollados, lo cual, dijo, presionará los sistemas de pensiones, además de que habrá menos trabajadores, mayor longevidad y alta informalidad, lo cual debería ser una alerta para que los gobiernos aceleren reformas que garanticen pensiones sostenibles. En Venezuela, la cifra de víctimas fatales por los terremotos ocurridos hace ya casi un mes se incrementó a 5,398, esto de acuerdo con el balance oficial más reciente, mientras 23,122 personas permanecen refugiadas en 107 campamentos transitorios y 17,265 víctimas se han quedado sin hogar. Vamos a los deportes, Alex Cervantes.
14: Gracias, Iñaki. En información de la Liga MX, Luis Romo, jugador de las Chivas, aseguró que el objetivo es ser campeones. Mauro Lainez es nuevo jugador de los Tigres. Cristian "El Hobbit" Bermúdez señaló que será especial enfrentar al América. El Inter de Miami anunció este miércoles la llegada del veterano mediocampista brasileño Casemiro, procedente del Manchester United. En la NFL, la franquicia de los Jefes de Kansas City dio a conocer los primeros detalles de su nueva casa. Estadio techado con capacidad para 70,000 aficionados. Tendrá una inversión de 3,000 millones de dólares y se espera esté listo para el 2031. Hasta aquí los deportes. Regresamos con más en 30 minutos.
8: Muchas gracias, Alex. Alex Villalbazo, Alex Cervantes, Iñaki Manero en Panorama Informativo 88.9 Noticias. Información que sirve por iHeartRadio. Moni Villalobos, tráfico y clima cada 15 minutos. Cuéntanos, Moni.
9: Hola, Iñaki, gracias. Por obras de reencarpetamiento se afecta a Avenida del Taller, de Callejón Cuitláhuac hasta Sur 75A, la alternativa Fray Servando Teresa de Mier. En unos minutos, más información.
15: A ver, espérate.
3: Era la mañana del 2 de junio. 6 de la mañana. Así un comando armado se metía a la casa de la periodista Roxana Guzmán para sacarla de su casa, para llevársela, para asesinarla. El cuerpo de Roxana fue localizado a principios de este julio, prácticamente un mes después del levantón, de que la sacaran de su casa. Y hoy hay una noticia que sacude aún más a la sociedad. Porque se relaciona, escuchen lo que les voy a decir, se relaciona al presidente municipal de Ixhuatlán del Sureste, allá en Veracruz, a un tipo llamado Raúl González Martínez,

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1: No como yo quería que apareciera mi hija, pero pues ahora tendré un lugar a donde llevarle flores, a donde llorar. Sí, la investigación va a seguir. Los niños están destrozados, están mal, es obvio, se fue su refugio. Es un lugar que ahora voy a ocupar. Tengo que estar bien y fuerte para ellos.
0: Y a su hija, porque estamos escuchando a Rubí, a la mamá de Roxana. Y a su hija la secuestró, la sacó de su casa el 2 de junio un comando armado de la mafia veracruzana. Pero ¿quién mandó a que ese comando actuara? Se dice hoy, porque está ya la petición de una declaración de procedencia en contra de por lo menos Raúl González Martínez, actual presidente municipal de Ixhuatlán, para que la Fiscalía General del Estado pueda proceder penalmente en su contra. Escuchamos hace un momento, nos ponía nuestra corresponsal en Veracruz, en Jalapa, Verónica Huerta, declaraciones de la diputada Naomi Santos. Ella es presidenta de la mesa.

0: mesa directiva de el Congreso de Veracruz. Bueno, pues ella, ¿no?, es en su oficina donde se recibe el documento de la Fiscalía General del Estado que le pide al Congreso de Veracruz que se vaya sobre este tipo para poder actuar contra él. Vero Huerta.
1: Bueno, pues una de que, Alejandro, buenos días. Bueno, pues la solicitud de declaración de procedencia contra el alcalde de Ixhuatlán del Sureste, Raúl González Martínez, estaría relacionada con la investigación de la privación de la libertad y el homicidio de la reportera Roxana Berenice Guzmán. Este expediente incluiría la declaración de un testigo que presuntamente escuchó al edil comunicarse con un supuesto dirigente criminal de la región. El testimonio refiere que Raúl González Martínez habría solicitado que la comunicadora fuera privada de la libertad porque presuntamente tenía una fotografía en la que el servidor público aparecía portando un arma larga. No obstante, este señalamiento forma parte de una investigación ministerial y deberá ser evaluado por la comisión instructora. Hasta el momento no existe una resolución que determine responsabilidad penal del alcalde, quien mantiene su derecho a la presunción de inocencia. También sobre este tema, entrevistamos a la diputada local del Movimiento Ciudadano, Elena Córdoba, y ella pidió que no se utilicen las instituciones para persecución política, porque señala que solo a los presidentes municipales de este partido político los investiga y los persigue la Fiscalía General del Estado. Escuchamos a la diputada Elena Córdoba.
2: Es que no se utilicen las instituciones para un tema de persecución política ni con fines electorales. Que se respete la autonomía, que se respete la investidura de los alcaldes y que si alguien cometió algún delito, por supuesto, nosotros estamos a favor de que la ley se aplique para todos, pero no vamos a permitir que se utilicen las instituciones para afectar a alguien.
1: Y bien, Alejandro, esto es lo que sabemos con el alcalde de Ixhuatlán del Sureste. Si me permites, te comento qué es lo que sucede con el alcalde de Úrsulo Galván. Esta es la segunda solicitud de declaración de procedencia. Es presentada contra el presidente de Úrsulo Galván, Bertín Bravo Montero, también del partido que ya mencionamos. Y bueno, pues el alcalde del municipio de Úrsulo Galván, Bertín Bravo, es investigado por la fiscalía por presuntamente estar relacionado en la desaparición forzada del empresario en minería Héctor Ramos Sánchez, de 42 años, y su escolta Ignacio López, de 47 años. Según las investigaciones de la Fiscalía General del Estado, Héctor Ramos envió un mensaje de texto a su esposa el pasado 14 de mayo, en el que avisa textualmente: "Sigo en casa de Bertín. Vino el jefe de toda la zona. Creo que es el jefe de plaza. Me lo presentó y ya casi me voy, mi amor". Eso fue lo que escribió el empresario Héctor Ramos a su pareja, que es un empresario minero de Veracruz, y de ahí no se volvió a saber más. Esa información que tenemos, Alejandro.
0: Sí, nada más puntualizar en conceptos. Vero, declaración de procedencia es el desafuero. Es lo que solicita en este caso la Fiscalía General del Estado al Congreso del Estado, ahí en Veracruz, para que se lleve a cabo el desafuero de estos dos presidentes municipales, para que entonces se pueda investigar su probable participación en los hechos que ya estamos platicando. Pero ya también se da a conocer, porque está el comunicado fechado 23 de julio 2026, que es este jueves, donde la Fiscalía General de la República da a conocer que ha ejercido la facultad de atracción en torno al homicidio de un periodista en el estado de Oaxaca, que ese es otro caso del cual ya hemos compartido también la información, nada más para tenerlo ahí como dato complementario a lo que hemos platicado esta mañana. Pero vaya, vaya noticia, vaya sacudida en la política veracruzana, porque por lo menos dos alcaldes están siendo apuntados, señalados como probables responsables de dar la orden de secuestrar y de matar a la periodista Roxana Guzmán. Por lo menos es lo que se está pidiendo al Congreso del Estado para que se les quite el fuero que tienen y entonces se les pueda investigar. Por eso les decía hace rato en la reflexión, ¿en dónde estamos parados como ciudadanos? Porque si no es el narcopolítico, es el político corrupto, y si no es el político que manda matar a alguien, en este caso, a la periodista Roxana Guzmán, o si no, es al político que van y matan en su oficina, y ahorita vamos a platicar de eso, como sucedió ayer en Temuac, Morelos, en donde ejecutaron en su oficina al presidente municipal Valentín Lavín Romero. 7:25.
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0: 7:30, panorama informativo 88.9, información que sirve. Yo soy Alejandro Villalbazo, en X, en TikTok, arroba Villalbazo 13, los mensajitos en el WhatsApp 5580-255-889. Y yo sigo asombrado totalmente de las noticias que salen desde Veracruz cuando nos dicen, pues, ¿qué crees? Que mira, dos presidentes municipales están en el ojo y ya se pidió el desafuero para que entonces se les pueda investigar como presuntos responsables en la autoría intelectual del secuestro y asesinato de la periodista Roxana Guzmán. Esa autoridad que es la que te tiene que cuidar.
1: Claro, y que no te cuida, que no se la chamban. Mira, si ya es suficiente el miedo, la vergüenza de que encuentres autoridades, que encuentres policías dentro del grupo que facilitó por lo menos el secuestro de Roxana, ahora imagínate con presidentes municipales, con, ¿no?, ya instancias más arriba.
0: Qué bueno que lo recuerdas, porque en la lista de detenidos, 8 por ahí, hay malos de la mafia veracruzana y hay policías municipales. Sí. Que eran los encargados de dar protección a los malos, de darles el pitazo, de decirles cómo, por dónde, incluso de colaborar con ellos directamente.
1: Pues sí, es que desgraciadamente no nos asombra, ¿eh?, porque lo vemos en un chorro de casos de secuestros, cuando se articula una banda de secuestrados que aparecen, policía, extorsionadores que aparecen, sí, policías. Sí. Ayotzinapa, policías de Iguala, policías de Cocula que facilitaron y entregaron a los chavos a los delincuentes para que hicieran con ellos lo que hicieron con ellos.
0: Sí, nada más que ahora estamos en un nivel superior.
1: Sí.
0: Hoy hablamos de alcaldes, sí, de gobernadores.
1: ¿Qué sigue, no? ¿Hasta dónde topan?
0: De los propios secretarios de seguridad. Sí. De encargados de fiscalías. Hoy hablamos de que ya son ellos, ¿no? Lo que ocurre ayer, ¿no?, en Temuac, en Morelos. Sí. Se metieron a la oficina del presidente municipal de Temuac, Morelos, Valentín Lavín Romero, y ahí lo mataron. A un tipo que, de acuerdo con lo que se dice, y no solamente que se diga porque pues es que por ahí alguien se le ocurrió y lo escuchó, no, lo que se decía en la propia Secretaría de Seguridad del Estado en Morelos, es que ese alcalde estaba en una lista de alcaldes posiblemente relacionados con los malos. Ya lo habían intentado matar en enero, un atentado del cual salvó la vida. Ayer se le metieron a su oficina y ahí lo ejecutaron. Ahí lo ejecutaron. Entonces, ¿a dónde estamos parados? Que hoy los sicarios llegan a una oficina del presidente municipal fulano, sutano, perengano y lo ejecutan. Un presidente municipal bajo sospecha de ser parte de ese enjambre de malos.
1: Y luego te dicen que se atienden las causas y que carpetas de investigación, pero ha bajado el índice.
0: El mensaje es claro, Iñaki.
1: Claro, seguimos siendo los amos y señores.
0: Ese es el mensaje. Sí. ¿Quién manda?
1: Claro.
0: ¿Quién manda? Porque cuando se vuelven uno, manda el patrón. Y el patrón es el... Y entonces el presidente municipal y el tal y el fulano y el gobernador y el secretario y el senador y todos esos se vuelven cómplices.
1: Y luego, ¿por qué Estados Unidos no quiere compartir información? Y se enojan aquí, ¿no? Es que no nos han dicho y el operativo y... Dice Estados Unidos, no te compartimos información porque, mira, ¿no? Ahí está.
0: Qué fuerte.
1: ¿Sí?
0: Qué fuerte escenario, qué fuerte realidad social, política estamos viviendo. Y del otro lado escuchamos siempre se está trabajando para dar con los responsables. Son las 7:35. Tráfico, clima cada 15 minutos. Mónica Villalobos.
2: Alejandro, gracias. Les comento que van a encontrar que hay un choque que afecta en la carretera México-Toluca, a la altura del Zarco, con dirección a la Ciudad de México. En unos minutos, más información.
1: Gracias, Moni. Vámonos al Aeropuerto Internacional de Ciudad de México porque ya está la cotización del dólar y el euro en las casas de cambio. ¿Cómo amanecieron? María Inés Camacho, muy buenos días.
3: ¿Cómo estás, Iñaki? Muy buenos días. Buenos días al auditorio. El dólar Iñaki en las casas de cambio del Aeropuerto Internacional de la Ciudad de México esta mañana se está comprando en 17 pesos con 8 centavos, pero se está vendiendo en 17 pesos con 70 centavos. El euro 19 con 10 a la compra, 19 pesos 90 centavos a la venta. El panorama Iñaki, buenos días.
1: Gracias, Marina Escamacho. Buenos días. 9:30 a.m. cómo abre la Bolsa Mexicana de Valores y el gasolinazo nuestro de cada día. 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Luego de una audiencia de 36 horas, Alejandra Ramírez de la Vega, jueza de control con residencia en el penal del Altiplano, vinculó a proceso a Ernesto Ruffo Appel, exgobernador de Baja California, y a 7 personas más por los delitos de delincuencia organizada y contrabando. En este marco, ratificó la medida cautelar de prisión preventiva oficiosa, por lo que el exmandatario estatal, junto con Ricardo N., José N., Juan N. y Luis N., permanecerán internos en el penal del Altiplano en Almoloya de Juárez, Estado de México. Por tanto, por motivos de salud, José María N. y Guillermo N. van a permanecer en prisión domiciliaria en Saltillo, Coahuila, mientras que Adriana Magali N. va a permanecer en el penal de Nezahualcóyotl Sur. El programa de monitoreo con cámaras trampa confirmó la presencia de especies emblemáticas en el bosque La Primavera. Esto es allá en Jalisco. Vámonos a la Perla Tapatía con Martín Beltrán. Hola Martín, muy buenos días.
4: Iñaki, buenos días. Efectivamente, y estas especies son pumas, linces, coyotes, venados, cola blanca y guajolotes silvestres. Así lo informó el encargado del OPD, Gabriel Vázquez Sánchez. Escuchemos.
5: Podrás ver registros de los animales que tenemos, particularmente mamíferos, que tenemos en este monitoreo de fototrampas con estas cámaras que son sensibles al movimiento y que están colocadas en lugares del bosque, ¿no? Entonces, la riqueza biológica es muy, muy, muy amplia, contenida estas 30.500 hectáreas, y por eso nosotros insistimos mucho, esta riqueza tiene que ser protegida.
4: Dijo que la información sirve para conocer qué especies habitan el lugar, su distribución y las condiciones del ecosistema, así como para evaluar el estado de conservación de una de las principales áreas naturales protegidas de Jalisco. Este es el panorama, Iñaki.
1: Ahora nomás hay que cuidarlo mucho. Gracias, Martín Beltrán, allá en Guadalajara, Jalisco, en todo el estado de Jalisco. Nos haces el favor de escuchar a través de iHeartRadio. Saludos, Puerto Vallarta. Mix 92.7, tu frecuencia modulada. Una diputada del Partido de Morena pide a las autoridades municipales y estatales de Puebla. Y eso lo vamos a platicar en un momentito más. Antes vámonos a Querétaro. Se espera que este fin de semana las autoridades tapen los 15 socavones detectados en la carretera federal 57. A ver si es cierto. Vanessa Oseguera, desde Santiago de Querétaro. Vane, muy buenos días.
6: Hola Iñaki, buenos días. Así es, la titular de la Comisión Estatal de Infraestructura de Querétaro, Sonia Carrillo Rosillo, informó que los trabajos avanzan conforme al cronograma y aseguró que las reparaciones se realizan con la ingeniería adecuada. Escuchemos.
7: Allí en la Cuesta China, a revisar que estaban ya rehabilitando todos los socavones que se hicieron. Los están rehabilitando bien, con la ingeniería que debe de ser. Este viernes dijo que terminó. Vamos a dar 20 que así lo haga.
6: La funcionaria destacó que la intervención busca mejorar la seguridad en un tramo considerado de alto riesgo por la velocidad de circulación y por los daños ocasionados tras las lluvias y las obras de la zona. El panorama en Querétaro.
1: Te agradezco mucho, Vanessa. Vanessa Oseguera, desde la capital queretana, 106.5 Mix. Ahora sí, vámonos a Puebla. Una diputada de Morena le pide a las autoridades municipales y estatales del estado, también morenistas, que se pongan a trabajar contra el robo de autopartes. Julio César Morales, desde la heroica Puebla de Zaragoza. ¿Cómo estás, Julio? Buenos días.
8: ¿Qué ¿Qué tal, Iñaki? Buenos días para ti y para todos nuestros amigos del auditorio. Y es que efectivamente se hace este llamado y este exhorto para que se refuerce la vigilancia, sobre todo en la zona de la 46 Poniente, que es un punto conocido aquí en la capital, donde se comercializan todas estas piezas de origen ilícito. De acuerdo con la diputada de Morena, Graciela Palomares, pues desafortunadamente este delito es más común de lo que se piensa, puesto que se está reportando que después de que son robadas estas piezas terminan en este sitio y se comercializan con un precio menor entre 40% y 60%, razón por la cual las víctimas de este ilícito terminan recurriendo a este punto para recuperar las mismas unidades. Por ello se hace este llamado, se le pide que se refuerce la vigilancia, se supervise, que si bien hay algunos establecimientos que operan de manera legal, hay muchos otros que están comercializando piezas robadas y que esto finalmente pues termina lacerando la economía de las familias que tienen que desembolsar recursos para poder recuperar ya sea una llanta, un faro, una defensa o incluso las computadoras de los propios vehículos. El reporte desde Puebla.
1: Te agradezco mucho, Julio. Julio César Morales, desde la heroica Puebla de Zaragoza, en La Comadre, 105.5 de tu frecuencia modulada. Saludos a todos por allá. Vamos a los deportes. Alex Cervantes.
9: Muchas gracias, Iñaki. Amigos, continuamos con más información. España iniciará la defensa de su título con partidos oficiales de la fase de grupos de la UEFA Nations League ante Inglaterra, Croacia y República Checa. La FIFA publicó el 11 ideal del Mundial. El portero Bosiña de Cabo Verde. Defensas, los campeones Pedro Porro, Marco Curella, el argentino Lisandro Martínez y el francés Upamecano. En la media cancha, el francés Olise, el campeón Rodri y el inglés Jude Bellingham. En la delantera, el argentino Leo Messi, el francés Kylian Mbappé y el noruego Erling Haaland. Daniel Duarte regresó al béisbol de las grandes ligas. Tras estar en Triple A, lanzó una entrada y un tercio sin permitir hits ni carreras. Los Mets perdieron 4-3 contra Milwaukee. Por ahora es todo en los deportes.
1: Muchas gracias, Alex. Alex Villalbazo, Alex Cervantes, Iñaki Manero, en Panorama Informativo por 88.9 Noticias, información que sirve, y por iHeartRadio. Moni Villalobos, tráfico y clima cada 15 minutos. Cuéntanos, Moni.
2: Hola, Iñaki, gracias. Por obras de reencarpetamiento se afecta a Avenida del Taller, de Callejón Cuitláhuac hasta Sur 75A, la alternativa Fray Servando Teresa de Mier. En unos minutos, más información.
0: Pistas de la trivia, Iñaki.
1: Gracias, Alex. Antes, si me permiten, la trivia de ayer, además de algunas otras cosas como las molas del juicio, el apéndice, el coxis, hay otros vestigios evolutivos, muchos más antiguos, que provienen de nuestros antepasados, los peces, y que nos sucede con cierta frecuencia, es algo bastante cotidiano. El hipo. El hipo es un remanente de la forma en que los peces y luego los anfibios respiran con branquias y con pulmones. Es un cierre y apertura de válvulas. Y hay nervios que heredamos hasta nuestros días que controlan esto y que son herencia de nuestros antepasados de hace miles de millones de años. Seguimos evolucionando todavía. Es una prueba de que Darwin no estaba equivocado. Y nuestra trivia de hoy, ¿qué palabra es juez de palabras, de frases, de expresiones? ¿Qué palabra con el bonito origen de cierto animal de compañía? Eso lo tenemos que averiguar. Aplica a una actitud muy criticable y muy negativa de los seres humanos cuando tendemos a manipular de más a alguien. Todos manipulamos en algún momento, ¿no? Finalmente todos ejercemos algún tipo de manipulación, ya sea positiva o negativa sobre la gente, pero aquí es más bien negativa. ¿De qué palabra es? Ayúdanos con esta trivia en www.889noticias.mx, 5582-5588-9 y el WhatsApp también, y luego el TalkBack por Ecobrain.
0: Como siempre nos mareas, voy a ver si en camino. ¿Así se llama ese animal de compañía? ¿Es sí, la misma palabra?
1: Es una palabra así que tiene que ver, ajá, con ese animal de compañía. De ahí viene el origen. Es uno de los orígenes, pues el origen más bonito.
0: Ya ves cómo me sigues mareando, a ver.
1: Sí.
0: ¿Así se llama el animal o esa palabra tiene que ver con ese animal
1: de compañía? Está basada en ese animal, la palabra. Búsquenle, por ejemplo, puede ser una vaca, puede ser un hámster, puede ser un...
0: Ah, una vaca no es animal de compañía.
1: Ah, ¿cómo no? Claro que sí. Hay gente que tiene sus... ¿No has visto videos en YouTube de gente que tiene su vaquita de compañía?
0: Vaca.
1: O su toro de lidia, sí, ¿cómo no?
0: Sí, he visto gente que tiene ahora puerquitos, ¿no?
1: Puerquitos,
0: que
1: se ha vuelto... los puerquitos también, que son bien limpios.
0: Por... Ok, le buscamos. Cuarto paso.
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0: 10 para las 8, panorama informativo, 88.9, información que sirve. Yo soy Alejandro Villalbazo, en X, en TikTok, arroba Villalbazo 13. Mensajitos en el WhatsApp 5582-5588-9. Escuchamos al mariachi y escuchábamos la despedida de Rocky. Un Rocky, qué terrible historia lo que sucedió con este perrito. Un gran Pirineo, 14 años Rocky ya, víctima de maltrato en Saltillo, Coahuila. Rocky estuvo 4 días internado y la mañana de ayer se confirmó que había muerto. ¿Qué cuenta Humberto Vaca, director médico del hospital veterinario donde fue atendido Rocky?
1: A las 9:05, Rocky dejó de tener signos vitales. El caso de Rocky fue un caso extremadamente complicado. El diagnóstico presuntivo fue un trauma medular agudo. Sin duda fue causado por las lesiones por arrastre que él sufrió, principalmente a nivel cervical. Él se mantuvo inestable horas después de que fue ingresado al hospital.
0: El arrastre, nos dice el doctor Bach. Sí, el arrastre que le dio su dueña, Liliana. Liliana ató a Rocky a su camioneta, lo arrastró y le pasó por encima 3 veces. Eso le hizo Liliana a Rocky, su dueña. Esto fue el sábado pasado, en el fraccionamiento San Miguel, allá al norte de Saltillo, y todo quedó además en video.
1: La respuesta inflamatoria generalizada generalmente se presenta horas después del trauma. Cuando esto sucede, esta respuesta inflamatoria puede ir desencadenando algunas otras descompensaciones fisiológicas, como lo fue en el caso de Rocky, en donde desgraciadamente perdió la capacidad para concentrar el oxígeno, por lo cual fue colocado una punta nasal para la compensación de este suministro.
0: Liliana fue detenida ayer. La agarraron ayer a Liliana y va a enfrentar un proceso por maltrato animal y quedó en prisión preventiva. Fue lo que informó el delegado en la región sureste de la Fiscalía General, allá en Coahuila, Julio César Loera Ruiz.
2: Se llevó a cabo la audiencia inicial en el cual esta persona ya fue vinculada a proceso y también se le dictó la medida cautelar de prisión preventiva justificada. Ella se encuentra ya internada en el centro para mujeres. De manera inmediata iniciamos la investigación, recabamos todas las pruebas, formalizamos los videos que circularon en redes sociales.
0: Y la defensa de Liliana trata de argumentar lo que generalmente buscan en el cajón los abogados cuando tienen un cliente de esa dimensión, es que padece problemas psiquiátricos. Y ahí se trata de argumentar una locura como la que hizo Liliana.
2: Acudimos al domicilio a realizar una inspección derivado de la delicadeza del tema, cuidando siempre el debido proceso. Se obtuvo información biológica, las pruebas periciales que estuvimos ahí realizando sirvieron para robustecer esta carpeta de investigación y que el juez de control coincidiera con nosotros de que pues existía información para vincularla a proceso.
0: Vinculada a proceso, ahí se va a quedar en lo que se da el proceso. La acusación en contra de Liliana: crueldad animal. ¿Qué dice el Código Penal de Coahuila, artículo 261, sobre crueldad y violencia contra seres sintientes? De 2 a 4 años de prisión a quien de manera intencional cause lesiones a un ser sintiente. Y se aumentará en una mitad mínimos y máximos, es decir, de 4 a 8 años de cárcel, cuando ese ser sintiente muera a causa de las conductas de violencia en su contra. Es decir, podría quedarse hasta 8 años en la cárcel Liliana por lo que le hizo a Rocky a su perrito. ¿Me preguntan? Incluso los 8 años me parecen poco, Iñaki.
3: Sí, sí, precisamente ahorita que estamos intentando cambiar a una sociedad más civilizada, en donde englobamos a todos con respeto, es muy poquito. Deberían de hacer más. ¿sí? Legislar con mayor firmeza para este tipo de cosas.
0: Incluso esta mayor firmeza debería de considerar la indefensión que tiene ese ser sintiente ante la crueldad de quien debería de protegerlo, de cuidarlo, de atenderlo.
3: Es una traición, ¿no? ¿Estás de acuerdo?
0: Entonces, oye, pero es que se ha avanzado, ¿no? Tal vez sean 8 años, sí, tal vez sean 2. Tal vez sea nada. Porque ya también sabemos cómo se las gastan.
3: Sí, sí. El buen comportamiento, problemas mentales, ya lo mencionabas, ¿no? Uh-huh. Son cosas que le van quitando culpa, le van quitando responsabilidad cuando no debería ser así.
0: No, cuando además ahí está la imagen.
3: Claro.
0: Y aunque no estuviera la imagen, sí, ¿no? Porque desafortunadamente hoy también es que como está el video y se vuelve viral, entonces la situación se agrava. Tendría que ser igual con o sin video, con o sin imagen, con o sin viralidad de un video. Porque el daño es el mismo, el delito es el mismo, la gravedad es la misma, la crueldad es la misma.
3: O sea, ¿cómo puedes deschavetarte de esa forma, ¿no? Y cometer ese acto de...
0: ¿De crueldad?
3: De crueldad. De un momento a otro. ¿Cómo echas a perder tu vida también?
0: Pues sí, pero...
3: ¿Qué pasa por ahí?
0: Pues, sí. Pero pues mató a su perro.
3: Sí, pero aparte de una manera cruel, ¿no? O sea, no lo llevó a inyectar, ¿no? O sea, que también está mal, de todas formas, pero lo arrastró, lo atropelló, o sea, con crueldad, pues. Es un agravante, ¿estás de acuerdo?
0: Sí, no, por eso digo, a mí me preguntan y a mí se me hace poco.
3: Sí.
0: O sea, pues tendría que ser en las mismas, ¿no?
3: Pues igual que un homicidio.
0: Claro, ¿no? En las mismas.
3: Premeditación, alevosía, ventaja, traición.
0: Y vámonos, te quedas ahí encerrada. Sí. Porque solo cuando hagamos algo así, solo cuando se atreva la ley a castigar de manera severa un delito de esos, entonces se podrá pensar en que los delitos irían a la baja, porque el problema radica en que el que hace algo sabe que poco le va a pasar en este país. Y si le pasa, ¿eh? Porque generalmente todo se va al cajón de la impunidad. 99.99% de los delitos en este país se van al cajón de la impunidad. Uh-huh. Y el otro cachito es justo el que está en video. Porque si no, no hay de otra. La tal Liliana debería de quedarse, desde mi punto de vista, debería quedarse encerrada el resto de su vida por lo que le hizo a Rocky, a su perro. Lo arrastró y le pasó la camioneta 3 veces encima. 5 para las 8.
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1: 8:00, Panorama Informativo 88.9, información que sirve. Yo soy Alejandro Villalbazo en X, en TikTok, @Villalbazo13. Es jueves 23 de julio, Iñaki Manero. ¿Cómo estás, Iñaki?
3: ¿Cómo estás, Alex Villalbazo? Alex Cervantes, amigos de la República Mexicana y de todas partes por iHeartRadio. Ya estamos a mitad del camino en Panorama.
1: Los mensajitos en el WhatsApp. Ay, no, ¿verdad?
3: Sí, que nos tienen.
1: Les recuerdo el WhatsApp 5582-5589. ¿Por qué no? Pues que porque restringieron nuestro WhatsApp.
3: Pues, ¿qué hicimos tú?
1: Nada.
3: No va.
1: Por eso, al bar.
3: Sí, así.
1: Vámonos, vámonos al bar, a ver, revisión. La jugada, sí. Sí, pues, ¿cuál es la jugada? Nada, pero bueno, pues, ahí está. ¿No? Ahí está. Ese espacio, la verdad, tan bonito que tenemos de retroalimentación. ¿Cuántas historias salen de ahí, del WhatsApp? Esta semana nada más. La historia de papá e hijo, de Juan y de Jesús, ¿se acuerdan? 17,000 pesos tuvieron que pagar de multas en la Ciudad de México, de multas de tránsito, todo porque vinieron con su coche, ellos son de Pachuca, de Hidalgo, vinieron a hacer trámite a la embajada de los Estados Unidos, se detuvieron en un cajón de parquímetro porque le iban a acercar una botellita de agua a la esposa de uno de ellos, y en eso les cayó el parquímetro, les puso la araña. Paga tu multa, y de ahí le sacaron toda una hoja de infracciones. 17,000 pesos.
3: Qué vergüenza.
1: Nada más que no se dejaron, se inconformaron y dijeron, mira, esas multas no son mías. Y ganaron. Pero el gobierno de la Ciudad de México se hacía bien güey y no les daba un peso de lo que tenía que regresarles, de los 17,000. Todo esto que les estoy platicando salió esta historia del WhatsApp. De ahí salió, de un mensaje de ustedes. Pues les tenemos noticias. Y ahorita se las platicamos, 8:10 de la mañana, se van a enterar del desenlace que ha pasado con esas infracciones. El gobierno de la Ciudad de México, ¿les va a pagar o no les va a pagar los 17,000 pesos que de manera gandalla les dio baje y les tenía que devolver desde hace meses? Son las 8:03, tráfico y clima cada 15 minutos. Mónica Villalobos.
7: Alejandro, gracias. Continúan complicaciones en el avance sobre Oceanía por camioneta descompuesta a la altura del Eje 1 Norte con dirección al Eje 3 Oriente. En unos minutos, más información.
3: Muchas gracias, Moni. En el panorama nacional, la Secretaría de Educación Pública dio a conocer a través del Diario Oficial de la Federación el incremento en remuneraciones acordado para el personal de maestros de educación básica. El aumento del 9% acordado no se inyectará por completo al salario base, ya que una parte va directo al concepto de sueldo tabular y el resto se distribuye en prestaciones genéricas. Además, un 5% se aplicará con efectos retroactivos desde el 1 de enero, mientras que el sueldo actualizado y el acumulado retroactivo se van a depositar entre julio y agosto, el resto a partir de septiembre. La Fiscalía General de la República informa esta mañana que ha ejercido la facultad de atracción en torno al homicidio del periodista Francisco Alejandro Leyva Aguilar en el estado de Oaxaca y detalla que realizará las investigaciones correspondientes para esclarecer el caso y dar con las personas responsables de la muerte del comunicador ocurrida en el municipio de San Pablo Etla. La Fiscalía de Tamaulipas confirmó la desaparición de Eric Rafael Stanford Silva, exfuncionario del Ayuntamiento de Reynosa, Tamaulipas. De acuerdo con el reporte, a Eric Rafael lo habrían privado de la libertad el pasado martes cuando fue reportado como desaparecido. Y su camioneta fue localizada en abandono, aunque no se ha dado a conocer el sitio exacto donde fue encontrado el vehículo ni las condiciones en que se encontraba. La noche de ayer miércoles se registró en Puebla un sismo magnitud 3.9, epicentro 7 kilómetros al este de Santa María Moyotzingo. Este también fue percibido por habitantes de Tlaxcala. Además, el volcán Popocatépetl registró una expulsión de material incandescente antes y después del movimiento. Sin embargo, no se tiene certeza hasta el momento de que ambos fenómenos estén relacionados. Piden poner mano dura en las políticas fiscales para combatir el consumo de alcohol. Isaac Castañeda.
8: Organizaciones civiles encabezaron un acto público en la antigua sede de la Secretaría de Salud para dirigir una carta al titular de esta dependencia, David Kersenovich, en la que exigieron que se endurezca la política nacional y fiscal contra el consumo de alcohol, el cual cuesta al menos 112 vidas al día en México. Los representantes de las organizaciones como la Red de Acción sobre Alcohol Raza y Salud Justa MX colocaron siluetas humanas para representar los padecimientos e incidentes que puede representar el consumo de alcohol, como siniestros viales, cáncer, enfermedades cardiovasculares. Habla Luis Alonso Robledo, cero de raza.
9: En nuestro país, cada día mueren en promedio 112 personas por causas atribuibles al consumo de alcohol, lo que representa más de 41 mil muertes al año. El alcohol está relacionado con más de 200 enfermedades y lesiones.
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3: Pues trabajadores de Comisión Federal de Electricidad han sido retenidos hoy en la madrugada por vecinos en Juárez, en Nuevo León. Pues, ¿qué hicieron, Jorge Maldonado? Buenos días.
10: La situación, Iñaki, la verdad que es lamentable, muy preocupante. Más de media zona metropolitana no pudo dormir. La situación es muy sensible, muy sencilla. Los apagones, no hay luz, no hay energía eléctrica. La gente tiene de 2 a 3 días sin el suministro. Y esto ya llegó al hartazgo a tal grado de que esta madrugada vecinos de la colonia Lomas de Azures retuvieron a personal de la Comisión Federal de Electricidad y no los dejaban ir hasta que solucionaran el problema de la energía eléctrica. La verdad es preocupante, no es para que te des una idea. Ahí no había luz, pero donde hay luz, el voltaje es muy bajo. Y en algunas zonas, sectores, se va la luz y regresa. Este regreso está ocasionando que la energía, el voltaje, venga demasiado fuerte, Iñaki, y está ocasionando daños a los aparatos electrónicos en los domicilios. La situación está saliendo de control, los alcaldes ya están interviniendo, los diputados también ya están interviniendo, porque esto poco a poco se está saliendo de control y temen de que vaya a ocasionar algo más lamentable. Ahorita hay bloqueos y retenciones, pero la situación es que la gente se está hartando de la situación que está pasando con los apagones en el estado de Nuevo León.
3: Entiende la reacción de la gente. Gracias, Jorge Maldonado. Estamos bien pendientes de este caso. Muchas gracias allá en Monterrey, donde nos hace el favor de escuchar a través de iHeartRadio. Vamos con Lalo González, porque la serie de Rosario Tijeras va a tener una nueva temporada de episodios en la plataforma de Netflix. Lalo González.
11: Me vas a disparar.
12: La historia de Rosario Tijeras está lejos de llegar a su fin, y es que la serie de televisión basada en el personaje creado por el colombiano Jorge Franco en 1999 y que interpreta desde hace 10 años la mexicana Bárbara de Regil, contará con una sexta temporada de episodios. La confirmación se dio a través de un comunicado firmado en conjunto por Netflix y Sony Pictures Televisión. En el texto se indica que en la nueva temporada de 40 episodios, Rosario dejará atrás todo lo que conoce para infiltrarse en una organización criminal poderosa en el país. La serie se grabará en Colombia. Para 88.9 Noticias, Lalo González.
3: 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Los deportes, don Alex Cervantes.
13: Iñaki, el Manchester City ha anunciado de manera oficial la renovación del contrato de Phil Foden hasta el verano del 2030. Boston ganó su juego 15 de manera consecutiva, igualando el récord de la franquicia de más victorias en su historia en el béisbol de las Grandes Ligas, establecido hace 80 años. Ganaron 6 carreras a 3 a Baltimore. El liniero ofensivo de los Cardenales de Arizona, Isaiah Adams, fue arrestado en Canadá por 4 cargos relacionados con armas. 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
3: Muchas gracias, Alex. Alex Villalbazo, Alex Cervantes, Iñaki Manero, Panorama Informativo 88.9 Noticias. 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Moni Villalobos, Tráfico y Clima, cada 15 minutos. Adelante, Moni.
7: Iñaki, gracias. Les recuerdo que están cerrados ambos sentidos de Paseo de la Reforma, entre Avenida Hidalgo y Versalles, debido a manifestantes a la altura del Eje 1 Poniente, Alcaldía Cuauhtémoc. Usen de alternativa Avenida Insurgentes. En unos minutos, más información.
14: Salgo del estacionamiento, mi esposa venía conmigo, entonces empezó a sentir un poco mal. Simplemente yo lo que hice fue orillarme con mis intermitentes y como traía una botella de agua atrás, bajé por la botella para dársela. Estoy hablando que pasaron 40 segundos en lo que hice ese movimiento. Y yo estaba ahí con intermitentes y uno ya tenía ahí el de la araña y el oficial ahí mismo y me dijeron que no, que porque estaba en un lugar de parquímetro.
1: Esa es la historia que nos contó Jesús, que en realidad nos contó Juan, su papá. A ver, ahí les va. A través del WhatsApp 5582-55889, esta semana nos mandó un mensaje Juan y nos dijo, oigan, ¿qué creen? ¿No? Porque estábamos hablando esto de todas las... el mundo al revés, ¿no? Del gobierno en contra de los ciudadanos. Y en lugar de apoyar al ciudadano, que es la función principal de un gobierno. Y nos contó Juan a través de un mensajito en el WhatsApp. Pues, ¿qué creen, no? Que 17,000 pesos en infracciones me debe a mí de regresar el gobierno de la Ciudad de México y no me lo ha devuelto. Y entonces lo buscamos y ya conocemos la historia que nos cuenta Jesús, el hijo de Juan, a detalle. Porque al que le pasó fue a Jesús, con el coche de Juan, de su papá. Viajó a la Ciudad de México a hacer un trámite en la embajada con su esposa. Iba a darle una botellita de agua, por eso se detuvo, puso las intermitentes. Hizo lo correcto. Y en eso lo arañaron. Para quitarle la araña, tenía que pagar la multa. Pero le sacaron toda la hoja, 17,000 pesos en multas, y si no las pagas, coche al corralón. Entonces pagó todo, tarjetazo, sacó la de crédito y tarjetazo. Y entonces ya fueron a quitarle la araña que le acababan de poner en 40 segunditos que estuvo ahí parado. Pero Jesús, el hijo de Juan, y Juan, dijeron, oye, ¿esas infracciones qué? Si nosotros vivimos en Pachuca, ¿a nosotros por qué o qué? Y que se inconforman, y que la justicia, el Tribunal de Justicia Administrativa les da la razón, y le dice al gobierno de la Ciudad de México, le tienes que regresar esos 17,000 pesos, porque ellos no son los responsables de esas multas e infracciones. Y el gobierno dice, bueno, pues se los tendré que regresar, nada más que, como decían los abuelitos, ¿no? Pues sí, te digo que te lo regreso, pero no te digo cuándo. Y así pasaron los meses, y era parte de la queja en el mensaje inicial de Juan papá y de Jesús hijo. Oye, tanto tiempo y no nos han devuelto la lana.

0: Ese trabajo fue realizado con recursos del Fondo Ambiental Municipal.
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0: y ya después me pidieron que fuera a tesorería. Entonces ya voy a tesorería, eso fue en diciembre, y ya después de todo me dijeron, bueno, pues se le va a estar notificando, es esta tarda más o menos unos 120 días para que se le devuelva ya el dinero que se le está condonando de las multas. Entonces, estoy hablando que 4 meses hubiera sido que diciembre, en abril de este año, y hasta la fecha pues no he tenido respuesta sobre eso.
1: Mayo, junio, julio, 3 meses más. Y sin respuesta sobre eso. Hasta que confiaron Juan Papá, Jesús Hijo, en nosotros, Panorama Informativo, compartimos la historia, y decíamos, no se hagan güeyes, ¿qué pasó con el dinero de Juan y de Jesús? Dijeron desde la Secretaría de Finanzas del gobierno de la ciudad que iban a revisar el caso. Eso le prometieron a Joana Flores. Joana Flores, ¡te echaron llamada! Buenos días, Joana.
2: Alejandro, buenos días. Pues sí, déjame platicarte que la Secretaría de Administración y Finanzas ya reaccionó sobre este caso. Ayer precisamente el área de comunicación social nos compartió una buena noticia, Alejandro. Se revisó el caso y a más tardar mañana devolverán más de 17,000 pesos a Jesús por concepto de infracciones. Y bueno, nos dieron una tarjeta informativa donde nos dan fechas clave de este caso, que se las comparto. 4 infracciones fueron pagadas el 16 de abril del año pasado, que es cuando ocurren los hechos. Jesús acudió más tarde, días más tarde, al Tribunal de Justicia Administrativa para apelar las multas. El 18 de agosto se declaró la nulidad de las 4 multas y se ordenó a la tesorería devolver 17,422 pesos. En diciembre, Jesús solicitó su devolución. Sin embargo, Finanzas pues aclara que el plazo para la tesorería, Alejandro, comenzó a transcurrir a partir del 27 de marzo de este año, que es cuando el tribunal le notificó que la sentencia había quedado firme. Una vez notificada la sentencia, se le otorgó a la tesorería un plazo de 15 días hábiles para efectuar la devolución. Esto sería más tardar el 24 de abril de este año, Alejandro. Sin embargo, esto no ocurrió. Bueno, después de exponer este caso, Alejandro,

0: la Administración Tributaria, pues nos dice que emitió ayer el dictamen de devolución, por lo que ya se podrá generar el pago. De esta forma, desde Finanzas, pues nos informan que a más tardar mañana Jesús tendría su devolución. Eso sí, la Secretaría de Finanzas, pues nos aclararon que revisaron la sentencia. Se observó que el contribuyente, es decir, Jesús, no manifestó la inexistencia de las infracciones. Su argumento fue señalar la ilegalidad de las multas al no contener una debida fundamentación y motivación en la boleta. En este sentido, Alejandro, el juez resolvió que dichas infracciones resultaban ilegales al no precisar las circunstancias de modo, tiempo y lugar, como lo establece el artículo 60 del Reglamento de Tránsito de la Ciudad de México. Efectivamente, este artículo dice que si no te especifican por qué, no te pueden multar o no es válida la sanción, Alejandro. Y bueno, platicamos brevemente también ayer y Jesús nos compartió que solo le informaron que tenía fotomultas, pero efectivamente nunca le dijeron el motivo de esas fotomultas, ni el lugar, ni la hora. Vamos a escuchar.
1: O sea, como son fotomultas, pues simplemente se toma la multa y ya, no hay como que te llegue una notificación. Entonces, como no teníamos conocimiento de esas multas, ya cuando yo mandé el voucher al WhatsApp, fue cuando ya me mandan los PDFs de todas las multas que tenía anteriores.
0: Bueno, lo que nos dice Finanzas después de revisar ellos el caso, Alejandro, es que las multas sí se cometieron, sin embargo, la ilegalidad fue aplicar una sanción sin especificarle a Jesús el cómo, cuándo, dónde y por qué. Y ayer te platicábamos también brevemente con el señor Juan, papá de Jesús, pues él también reconoce que probablemente las infracciones sí pudieron cometerse, pero por parte del antiguo dueño del vehículo. Hay que recordar que ellos habían comprado ese coche, era usado, tenía otro dueño, y probablemente habían quedado ahí rezagadas esas infracciones, y el dueño pues tampoco tenía conocimiento de esas posibles sanciones. Entonces, Alejandro, probablemente se cometieron las infracciones, pero la autoridad en ese momento, que fue el de tránsito y el personal del parquímetro, no les especificaron cuándo se cometieron esas multas ni el por qué, por lo cual el juez, al llevar este caso a juicio, pues dice, son ilegales, Alejandro.
2: Bueno, pues es que si no te dicen modo, tiempo, lugar, circunstancia, pues entonces también puedes argumentar que son infracciones fantasma, que no sería raro. Digo, no sería raro, porque si hay una fotomulta, pues la fotomulta te tiene que decir incluso a la velocidad a la que ibas, en dónde, en qué avenida, en qué calle, y para eso tienen todo un sistema.
3: Además,
2: pero bueno,
3: la fecha,
2: o sea. ¿Ya saben Juan y Jesús que les van a devolver su lana, Joana?
0: No, Alejandro, esperemos que se estén enterando en este momento, si es que nos están escuchando, si no, bueno, pues les vamos a compartir esta noticia, y por supuesto, pues si ellos nos permiten, Alejandro, buscarlos el día de mañana, más tarde, a ver si ya les hicieron este pago.
2: Pues sí, o sea, ¿quedaron que el pago es para mañana o para hoy o no?
0: Nos dijeron desde Finanzas que el pago tendría que quedar hoy jueves, sin embargo, por cualquier retraso, en fin, nos dijeron que a más tardar mañana tenía que quedar. Ese sí es un compromiso.
2: Bueno, pues entonces habría que contarle a Juan y a Jesús que dice Finanzas que ya les va a caer el pago, la devolución de esos 17,422 pesos, y a ver si sí se cumple con lo prometido. Ahí está una respuesta de la autoridad ante una denuncia del ciudadano que dijo, oigan, no sean abusivos, ¿no? Así no son las cosas. Un juez le otorga la razón al ciudadano y le ordena a la autoridad devolverle el dinero al ciudadano. Entonces, pues la autoridad tendría que haberlo cumplido desde abril, pero no lo había hecho. Gracias a la confianza, insisto, en nosotros, de Juan papá, de Jesús hijo, dice la autoridad, oigan, está bien, ¿no? Les tenemos que devolver ese dinero y quedaron que para mañana se los devuelven. Este caso abrió otros, y ahorita René Ponce nos va a contar una segunda historia. Esa le ocurrió a don José. Nada más les adelanto, 9,000 pesotes por dos infracciones. Y en la misma, él ya ganó, pero no le han regresado su dinero. Gracias, Joana Flores. Platícale a Juan y a Jesús la buena noticia. 8:25.
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0: informativo. Ocho y media, panorama informativo 88.9, información que sirve. Yo soy Alejandro Villalbazo, en X, en TikTok, arroba Villalbazo 13. Multas fantasma. Y la gente reclama, y la gente le gana al gobierno. Nada más que el gobierno, híjole, se amarra los pesos que la gente ya les pagó por concepto de infracciones. René Ponce, ahora cuéntanos la historia de José. René, buenos días.
1: ¿Qué tal, Alejandro Iñaki? Pues esta historia, Alejandro, ocurrió el año pasado, en julio, en la calle Santa Rita, a la altura del número 402, esquina con Porfirio Díaz. Estamos hablando de la alcaldía Benito Juárez. Don José me cuenta que apenas se acomodaba para estacionarse en un cajón de parquímetro cuando recibió una llamada telefónica. Afirma que no había pagado su vehículo ni las intermitentes cuando un policía y una persona encargada de los inmovilizadores se acercan y le colocaron una araña. Pues ahí don José me cuenta que después le entregaron un papel y los funcionarios se retiraron sin explicarle dónde ni cómo debía pagar. Minutos más tarde, asegura, otras personas con un chaleco color guinda le advirtieron que no tocara la araña, que tenía 4 horas para pagar la multa de 1,458 pesos o su vehículo sería remolcado. Al realizar el pago apareció una segunda infracción por la supuesta invasión del carril confinado del Metrobús, sanción que afirma le fue sembrada y por lo que debió pagar un total, esto por la segunda infracción, de 7,319 pesos. Aquí su voz.
2: Tenía que pagar y tenía que ir a un Oxxo. Y la verdad se lo digo así, yo nunca he tenido infracciones. Y de ahí me salió una de 7,000 y algo por meterme según al confinado.
3: ¡Ah, caray!
2: ¿Pues de dónde? Digo, ¿de dónde? Me sumió una cantidad casi de 9,000 pesos.
1: Y bueno, para resolver ambas sanciones, Alejandro, y retirar la araña, don José terminó pagando, ya lo escuchábamos, exactamente 8,777 pesos, cuyas copias de comprobantes nos proporcionó. Inconforme por esto, pues acudió a los juzgados administrativos de la Ciudad de México, presentó una inconformidad contra las infracciones. Escuchemos.
2: En lo que sí, en lo que no, me informé y fui a Avenida Coyoacán, ahí a los juzgados administrativos de la ciudad. Levanté un acta contra el gobierno de lo que habían hecho. Les gano en octubre.
1: Y bueno, pues les gana en octubre y de acuerdo a su testimonio, el procedimiento concluyó a su favor y se determinó que las dos infracciones no procedían. Con esa resolución presentó la documentación ante la tesorería que se ubica en San Antonio y Revolución para solicitar pues que le devolvieran los casi 9,000 pesos que había pagado. Afirma que de manera déspota, grosera y sin siquiera revisar bien su documentación, le informaron que el depósito podría tardar entre 20 y 90 días naturales. Pero el plazo ya pasó y el reembolso no ha llegado. Don José asegura que ha regresado a preguntar por su trámite y que hasta ahora sigue sin recibir el dinero. Lo que sí ha recibido es un trato grosero y que lo hacen sentir como si fuera una persona invisible. Escuchemos.
2: Y es la fecha que no me han depositado. Son casi 9,000 pesos. Fui, ¿qué quiere? Pero así, digo, ¿cómo que qué quiero? A la persona de la tesorería. Y le digo, ¿cómo que qué quiero? Bueno, ¿qué asunto viene? ¿Verdad que es diferente? Sí, ni vio ni el papel que me dieron de la tesorería. Espérese, ya pronto le van a depositar. Pero así sea 100 pesos, señor, al gobierno no le regalo nada.
1: Y bueno, don José, Alejandro también hace un llamado a la jefa de gobierno capitalina, Clara Brugada, para que se capacite mejor al personal y se atienda de otra manera a los ciudadanos. Escuchamos.
2: Tenga más capacitado su personal, que no sea tan prepotentes. Quieren infraccionar de todos los señores. Nada más ven cómo fregar al ciudadano. ¿Por qué no nos ayudan en cuestión de asaltos? A mí me han asaltado en la calle y nadie me ayuda. Si se les acabó el dinero, señor, pues que no lo busquen con personas que realmente están buscando las chuletas, de verdad.
1: Y bueno, es así, Alejandro, que luego de ser infraccionado, una de manera injusta, otra sin sustento y de manera falsa, don José sigue a la espera de que concluya esta historia de peregrinar hacia una y otra vez hacia la tesorería, pues para pedir lo que es suyo, su dinero que tanto dice, pues le cuesta ganarse, Alejandro.
0: Oye, pues igual que con la historia de don Juan y don Jesús, pues ahora pregúntale a la Secretaría de Administración y Finanzas por la historia de don José. Igual, ¿no? Pues pregúntales, oye, pues ¿por qué no le han regresado el dinero a don José si ya se lo tendrían que haber regresado? Y nos cuentas, René, igual y también se hace el milagro.
1: Claro que sí, Alejandro, estamos pendientes y damos seguimiento.
0: Mañana nos cuentas qué te respondieron. Gracias, René Ponce. Ay, Dios mío, me encantan estas historias del ciudadano que dice, yo no me voy a dejar, ¿por qué me voy a dejar? ante la injusticia, ¿por qué me voy a dejar? Y creo que es lo más, pero o además, lo menos que podemos hacer.
3: Además dice, vamos, van sobre la gente, pues que sale todos los días a buscar la chuleta, ¿no? A los trabajadores, a la gente que le chinga todos los días, ¿no?
0: Y que no debería de ocurrir. El ciudadano no tendría por qué estarse peleando con su gobierno.
3: Claro.
0: Y ok, oigan, errores, pues todos podemos cometer. Ya se cometió el error, ya la infracción fantasma, lo que quieras. Bueno. Hay una resolución, pues inmediato, ahí está tu lana, te la devuelvo, ¿no? Es más, oye, mira, te ofrezco una disculpa, ahí está, ya. Ah, no, es peregrinar. ¿Para qué? Para cansar a la gente. Para que la gente con el correr de los meses diga, ah, ya.
3: Te aburras y ya.
0: Pero como escuchamos ahorita a don José, ni 100 pesitos les voy a regalar. 8:35, tráfico y clima cada 15 minutos, Mónica Villalobos.
4: Alejandro, gracias. Continúan complicaciones en el avance sobre Oceanía, por camioneta descompuesta a la altura del Eje 1 Norte con dirección al Eje 3 Oriente. En unos minutos, más información.
3: Muchas gracias, Moni. Vamos al panorama. En Morelos van a aprovechar las vacaciones para preparar a maestros y evitar el uso de celulares en las escuelas y bachilleratos del estado. Desde Cuernavaca, Pablo Rubén Villalobos. Hola, Pablo. Buen día, gusto saludarte.
5: Iñak, saludo con gusto, buenos días. Pues fíjate que luego del alto índice de estudiantes con acceso a telefonía móvil, el sector educativo tomó la decisión en Morelos de prohibirlos en horario escolar. Los jóvenes tienen alta incidencia en ciberbullying, acoso escolar, juegos de video, retos virales, apuestas y pornografía. Esto los distrae y aleja del estudio, incluso los mete en un indeterminado número de problemas legales. El que los estudiantes tengan acceso libre a internet aún en el salón de clases sencillamente hace imposible la actividad educativa. Aparte de ello, se cometen delitos al interior de las escuelas que terminan en denuncias y problemas ante la Fiscalía y ante el Tribunal de Delitos de Justicia para Adolescentes. Hoy padres de familia que nos reclaman que sus hijos no tengan acceso a internet con su celular hasta nos amenazan. Esto lo está acusando un maestro de educación media y cuando están denunciándonos, nos acusan de que nosotros no hacemos nada y no ponemos atención a sus hijos. Los maestros nunca quedamos bien, es lo que está asegurando este maestro. Ante ello, la secretaria de Educación en Morelos, Carlalina Herrera, dio a conocer la resolución que está tomando el sector educativo de prohibir el celular en las escuelas y para ello van a capacitar a los maestros para poder llevar a cabo esta nueva disposición. Pidió la secretaria de los padres que se involucren y que sean copartícipes de esta disposición que lo único que pretende es cuidar la salud mental, física y hasta jurídica de los jóvenes en edad de estudiar acá en el estado de Morelos. Es el panorama, Iñaki. Buenos días.
3: Te agradezco mucho, Pablo Rubén Villalobos, desde Cuernavaca, la ciudad de la eterna primavera, donde nos escuchas a través de iHeartRadio. En Guanajuato buscan a una mujer de 44 años y a su hijo de 21. Ellos fueron privados ilegalmente de la libertad por sujetos armados. Cristian Pérez, desde Irapuato. Buenos días, Cristian.
6: Buenos días, así es. Te comento que el gobierno de Guanajuato, a través de la Comisión Estatal de Búsqueda, publicó en sus redes sociales dos fichas de búsqueda y localización de una mujer de 44 años y de su hijo de 21 años de edad, quienes están desaparecidos en la ciudad de Salamanca, Guanajuato. El pasado lunes 6 de julio de este año, un grupo armado llegó en dos vehículos hasta un domicilio de la colonia La Primavera, ahí en la ciudad petrolera de Salamanca. Ingresaron con lujo de violencia, ubicaron a la mamá y a su hijo, los tomaron por la fuerza y en contra de su voluntad y entre forcejeos, los sacaron, los abordaron a los vehículos y se los llevaron. Se trata de Astrid Denise Mendoza Blanco, de 44 años, y de su hijo Osmar Saúl Barrón Mendoza, de 21 años de edad. Luego de que fueron privados de su libertad, la familia presentó la denuncia correspondiente en el Ministerio Público de la Fiscalía del Estado, quienes ya realizan los trabajos de investigación. Sin embargo, a más de dos semanas de que fueron llevados en contra de su voluntad, no se sabe nada de ellos. Por ello, el gobierno del estado publicó dos fichas de búsqueda con fotografías y datos personales de la mujer de 44 años y de su hijo de 21 para solicitar el apoyo de la población en la búsqueda y localización de ellos. Hasta aquí el panorama desde Guanajuato.
3: Gracias, Cristian Pérez, desde Irapuato, Guanajuato, donde nos escuchas por iHeartRadio. Y en Jico, Veracruz, el día de festejo a Santa María Magdalena dejó varios lesionados. Vero Huerta, desde Jalapa. Hola, Vero. Buenos días. ¿Vero? Verónica Huerta, desde Jalapa, Veracruz. No, no está. Ahorita la recuperamos con mucho gusto. Vamos con Lalo González, porque Livia Brito, la actriz Livia Brito, habló sobre la ratificación de su vinculación a proceso por falsedad de declaraciones. Bueno, vamos, no estaba Lalo González, ahora vamos con, ahora sí, ya está lista Vero Huerta. Adelante, Vero, buenos días.
7: ¿Qué tal, Iñaki? Muy buenos días y buenos días al auditorio. Bueno, pues ahí viene el toro, así gritaban desde las gradas y los hombres apenas podían ver al animal con el sol que caía a plomo en pleno verano y en el día del festejo a la Santa María Magdalena en el municipio de Xico, pueblo mágico ubicado a 28 kilómetros de Xalapa. Pues celebraron las fiestas de Xico en este pueblo mágico, soltaron 20 toros de lidia en la calle Miguel Hidalgo, y ahí la gente cierra en esta calle Miguel Hidalgo y ahí pues la gente se lanza a la capea, y esto dejó como saldo 3 personas lesionadas, de los cuales uno fue por asta de toro, herida en la pierna, y pues otros 2 lesionados más por policontundidos. Y bueno, Iñaki, ninguno fue de gravedad y la fiesta continúa de Santa María Magdalena en Xico.
3: Pues habrá quien le guste, pero esto es una verdadera brutalidad. Muchas gracias, Vero Huerta, allá desde Xalapa. Saludos allá, Xico, donde se hace un mole espectacular. Nos escuchas a través de iHeartRadio. Ahora sí vamos con Lalo González. Famosos de la música y la televisión felicitaron a Carlos Rivera y a Cintia Rodríguez porque se van a convertir en papá y mamá una vez más. Lalo.
8: Te pedí. Tras el anuncio hecho por Carlos Rivera y Cintia Rodríguez sobre la próxima llegada de su hija María, las felicitaciones de su público, amigos y colegas en la música no se hicieron esperar. Lucero, quien ha coincidido con Carlos en escenarios y conciertos como el de México Vibra, les escribió que esa es una gran bendición. La actriz Ana Brenda Contreras, la ex Miss Universo mexicana Jimena Navarrete, la cantante italiana Laura Pausini, la conductora Vanessa Claudio, la ex RBD Anaí, quien ha sido compañera de Rivera en el reality ¿Quién es la Máscara?, y el actor Sebastián Rulli también llenaron de felicitaciones las redes de la pareja. Para 88.9 Noticias, Lalo González.
3: Nos vamos al comentario deportivo con Toño de Valdés. Hola, Toño.
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10: ¿Qué tal, amigos de Panorama? Un placer saludarles. Terminó la novela de Ángel Correa. Finalmente, el futbolista argentino estará participando en el fútbol de su país con el equipo de River Plate. Después de muy buenos momentos con Tigres, después de ser una contratación de esas que pues hacen mucho ruido, un futbolista que venía de la Liga de España, del Atlético de Madrid, un muy buen jugador, seleccionado de su país en diversas ocasiones. Bueno, pues ahora regresa a su patria a jugar con el equipo de River luego de un total de 54 partidos. Participó con Tigres en 54 encuentros, 23 goles, 14 asistencias, una gran participación, la verdad, la de Ángel Correa. No terminaron bien las cosas y eso siempre pues se deja así como que un saborcito medio amargo, porque inclusive pues recibió algunas amenazas la familia y demás cosas que definitivamente no se pueden aceptar, no se pueden permitir. Son cosas totalmente absurdas que lamentablemente de repente traen las redes sociales y fue triste esta conclusión de una etapa que la verdad fue muy, muy interesante, fue sólida, fue bien desarrollada por Ángel Correa, que siempre se entregó, siempre estuvo ahí como parte fundamental de este equipo que pues además le tocó, digamos, la recta final de la carrera de André Pierre Gignac, y pues Ángel Correa, como quiera que sea, tomó, no el lugar del francés, pero sí, digamos, la responsabilidad de los goles, de las asistencias y de ser, digamos, parte de esa fuerza, de esa personalidad que se necesita en un equipo que quiere mantenerse en la parte alta, que quiere mantenerse entre los primeros en el fútbol de nuestro país. Ojalá que le vaya bien en River, es una buena contratación sin duda para River Plate, que piensa en toda la actividad, tanto nacional como internacional, que van a tener los argentinos. Un saludo para todos ustedes, amigos de Panorama.
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3: Muchas gracias, Toño. Alex Villalbazo, Alex Cervantes, Iñaki Manero, contigo hasta las 10 de la mañana en Panorama Informativo por 88.9 Noticias, información que sirve, y por iHeartRadio. Recuerda el WhatsApp 5580-255-889 y el TalkBack a través de iHeartRadio. Seguimos en Panorama. 88.9 Noticias, información que sirve. Continuamos.

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0: 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Tráfico y clima cada 15 minutos.
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1: La respuesta de la trivi, Iñaki.
2: Vámonos, Alex, y platicamos hace una hora o hace dos horas, depende a qué hora amablemente nos ha estado escuchando aquí en Panorama. ¿Qué palabra con el bonito origen de cierto animal de compañía aplica a una actitud que es criticable, que es negativa? La verdad, no es buena. ¿Cuál será?
1: No.
2: Fíjate lo bonito que es sacar palabras cuando vemos, ¿no? Por ejemplo, a la naturaleza. Cuando hay alguien, por ejemplo, que está perdiendo el tiempo en la oficina. Mira, este anda revoloteando nada más de lugar, ¿no? Uh-huh. Y te imaginas una mariposa, ¿no? Cuando Pepito seduce a Juanita y después la deja, la engatusó. La engatusó y luego la dejó. Es como de novela, ¿no?
1: Sí.
2: Engatusó. ¿Por qué? ¿Por qué engatusar a donde viene? Efectivamente, del gatito. Uh-huh. Aplicando las técnicas que tienen los gatos de observar a los gatos con un ojo al gato y otro al garabato. ¿Te acuerdas? Uh-huh. También hicimos esa. De cómo el gato empieza a acechar a su víctima, al ratón, ¿no? Uh-huh. Cómo lo empieza así como a cachondear y después ya llega y lo agarra.
1: Okay.
2: Lo engatusa, ¿no? Y de ahí viene esta palabra para decir que alguien se apropia de otra persona con salamerías o con, ¿no? Empieza a llenarle la cabeza de elogios hasta que lo conquista.
1: Escribe con S, además.
2: Se escribe con S, no con Z. Sí, no tienes toda la razón.
1: Oye, es decir, aquel que llega a halagar, a hablar bonito, a destacar cosas que el otro se empieza a creer. Pero trae algo retorcido.
2: Claro.
1: Ese es el que está engatusando.
2: Es el que está engatusando. Sobre todo se da mucho en las relaciones humanas. cuando conquista, sobre todo un hombre a una mujer, que también se da del otro lado, desde luego, ¿no? Y después la deja. O sea, hace lo que quiere, ¿no? Recibe lo que está esperando y después la deja. Y viene de engatar.
1: Ok.
2: Engatar. Que se usaba la idea del movimiento y paciente de los gatos, ¿no? Porque también el que engatusa es paciente y está nada más acechando, sigiloso igual que los gatitos. Y de ahí la gente que observó pues lo utilizó como un término en referencia a la estrategia que utilizan los gatitos.
1: Okay.
2: También tiene otro origen que es bonito, se mezcló con palabras como encantusar o encantar, relacionados con hacer un hechizo, pero el final es lo mismo, ¿no? Es encantar a alguien para después hacerlo la.
1: Ok. Me quedé pensando, a ver si se puede buscar una comparación.
2: Sí.
1: Sopilotear sería otra de esas palabras.
2: Sopilotear, ¿no? Que andas nomás dando vueltas, ¿no? Ay, me andas sopiloteando aquella
1: sí,
2: o aquel.
1: Sí. Andas sopiloteando a tu presa, ¿no?
2: A tu presa.
1: A esa persona debilitada.
2: Sí. como le hacen
1: los supilotos. Para caerle, como le hacen los supilotos.
2: Y ya cuando se mueren, vámonos, vámonos.
1: Sí, sí, sí. Esa ave carroñera, ¿no? Que anda buscando esa carroña, a ver a qué hora me la ejecuto.
2: Es el servicio de limpia de la naturaleza, ¿no? Finalmente, pero en este tipo de término peyorativo, pues sí, nada más andan dando vueltas a ver a qué hora. A ver a qué hora cedes, ¿no?
1: Una palabra también muy usada en términos de política, ¿no? Sopilotear. Que anda sopiloteando.
2: Exactamente. ¿No? Me anda sopiloteando, diría aquel. Pero sí, ¿cuántas palabras no son por observar, ¿no? Lo que hacen los animales? El perro, ¿no? Nada más andas perreando ahí. Andas de perro. O se dio un caballazo. También la forma que se caen los caballos, que es verdaderamente cinematográfica. Pues igual también una persona que se cae con mucho estrépito, pues es un caballazo. Y así. Y el engatusar, pues es efectivamente ver cómo el gato empieza a acechar a la víctima. Y es que los gatos, pues la verdad, lo saborean. O sea, el gato no caza por necesidad, porque tiene su comida y todo. Lo hace por estrategia. Y luego cazan un ratón y te lo llevan. Así te lo llevan y te lo ponen así en tu regazo. Y te dicen, mira, estúpido, te estoy enseñando a cazar.
1: Te llevan el ratoncito.
2: Te llevan el ratoncito muerto. Okay. ¿Sí? Y te lo dejan ahí, ¿no? Porque es una... Es una estrategia que hacen las mamás gatos con los hijos gatos, ¿no? Entonces ya es parte de lo que los gatos traen, para enseñarte a cazar a ti.
1: Oye, y que aprenden mucho más rápido que un perro, por ejemplo, ya que hablamos de estos dos animales domésticos.
2: Sí, son como dos sistemas operativos, ¿no? Uh-huh. Es como la Mac, como el otro, el PC. Uh-huh. Y los dos son buenos, ¿no? Los dos son excelentes, te llevan a donde quieres ir, pero por distintos caminos.
1: Okay. O sea,
2: el gato tiene una manera de aprender. El gato es muy convenenciero y el gato sabe... El gato te escoge a ti, tú no lo escoges a él. Uh-huh. ¿No? El gato, cuando le llamas por su nombre, sabe que le estás llamando por su nombre y no te pela.
1: Okay.
2: Hasta que quiere pelarte, ¿no? Cuando sabe que le interesa algo, pues va contigo. Y el perro, por lo general, pues le dice, ¡oye! Y llega inmediatamente y contigo es como más noblezote, ¿no? Más, uh-huh. más bueno. El gato es muy cuidadoso. Es muy cuidadoso con lo que hace. Si no está de ganas, pues no te pela. Si a lo mejor tiene otro tipo de necesidades, pues va. Y primero son sus necesidades y después la tuya, ¿no? Uh-huh. Y nosotros con los perros, por lo general los perros siempre están dispuestos a satisfacernos a nosotros.
1: Claro. De hecho, vendría otra expresión. Perro faldero.
2: ¿No?
1: Que se utiliza incluso pues para insultar a alguien, ¿no?
2: Sí,
1: como andas como perro faldero.
2: Sí.
1: Esa sí, persona sumisa, agachada.
2: Exactamente, ¿no? está sometido a la voluntad de alguien.
1: De obediencia ciega.
2: Sí. Andas de lambiscón con alguien, pues es perrito faldero.
1: No estamos hablando de los morenos.
2: No, nada más estamos hablando
1: de los perros falderos.
2: Nunca mente. Jamás haríamos eso.
1: Qué bonitas expresiones.
2: ¿No? Sí. Esta me gusta, engatusar. Nada más lástima que pues la realidad o el significado sea otro, ¿no? Pero, pero ¿cómo te imaginas al gatito, ¿no? Como buscando a su ratón.
1: A mí, ¿sabes qué no me gusta? Que generalmente estas palabras relacionadas con el mundo animal tienden a lo despectivo,
2: claro.
1: A la agresión, cuando pues, los gatitos son adorables, los perritos son adorables.
2: Finalmente son bien aspectados, son animales de compañía.
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0: 9 en punto, panorama informativo 88.9, información que sirve. Yo soy Alejandro Villalbazo, en X, en TikTok, arroba Villalbazo 13. Los mensajitos en el WhatsApp 5580-255-8888-89. Es jueves 23 de julio, Iñaki Manero. ¿Cómo estás, Iñaki?
1: ¿Cómo estás, Alex Villalbazo? Alex Cervantes, amigos de la República Mexicana y de todas partes por iHeartRadio, una hora más de panorama.
0: Los mensajitos en ese WhatsApp que nos sirve de tanto, que ahorita está como en pausa porque ahí le pusieron algo al WhatsApp en restricciones, quién sabe por qué. Pero yo creo que ya están trabajando para liberarlo. 5582-55-889. Fíjate, otra palabra de esta, Iñaki. Cortesía de Juanito Rojas. Juanito Rojas, un gran amigo y fuerte Salud, abrazo. Juanito. Nos manda tres, pero me quedo con una, fíjate. Ajá. Encabronado.
1: Encabronado. Por el macho cabrío.
0: De acuerdo.
1: Así. Dicen los españoles, estás cabreado. Estás enojado.
0: El macho de la cabra es un cabrón.
1: Claro. Sí, sí.
0: Y mal humor, bravura, molestia.
1: Siempre está enojado.
0: Es que así como, sí, ¿no?
1: Es dominante, pues. Exacto. ¿No? Siempre está ahí viendo a ver quién, a quién cornear, exactamente.
0: Y volvemos al tema. Se vuelven una palabra para insultar, para, ¿no? Como generalmente se rodean estas palabras.
1: Ahora, la palabra cabrón también tiene un chorro de posibilidades. Sí. O sea, puede ser desde una persona que hace gandalleces hasta una persona que es bueno en todo. Esto es un cabrón, ¿eh?
0: De acuerdo.
1: O qué cabroncito me saliste, ¿eh? Así. O sea, tiene, es igual que la palabra chingar, ¿no?
0: Sí. Cual ya, o madre.
1: O madre.
0: Que la acomodas.
1: Muy versátiles.
0: Pero totalmente.
1: Jorge Pelcastre dice, otra palabra que quedaría como ustedes, amigos, que siempre andan vivoreando.
0: Ándale, esa me gusta, esa me gusta.
1: Enróscate y vete, ándale, saludos. Estamos haciendo mosca. No, ya vámonos, porque andamos haciendo mosca. Sí, sí, la mosca está todo el tiempo dando vueltas. Así,
0: jorobando.
1: Jorobando, exacto.
0: Jorobando un molesta. Poco. ¿Cómo joroban las moscas? Tráfico y clima cada 15 minutos, Mónica Villalobos.
2: Alejandro, gracias. Les comento que concluye revisión y se reanuda la operación de la línea 1 del cablebús de Indios Verdes a La Pastora, en ambos sentidos. En unos minutos, más información.
1: Muchas gracias, Moni. La Fiscalía General de la República aclaró que no ha solicitado la inmovilización de las cuentas de Verónica Rufo, hija del ex gobernador de Baja California, Ernesto Rufo Apple, como se ha difundido, y explicó que la petición hecha a la Unidad de Inteligencia Financiera contempla solo a las personas físicas y morales señaladas en la investigación, en la que no figura Verónica Rufo. El Tribunal Electoral del Poder Judicial de la Federación revocó 5 de 9 sanciones impuestas por el Instituto Nacional Electoral al Movimiento de Regeneración Nacional Morena por irregularidades en gastos de campaña en 2024, por lo que ordenó revisar nuevamente los casos al considerar que faltó exhaustividad y se vulneró la garantía de audiencia. Autoridades confirmaron la desaparición de Eric Rafael Stanford Silva, exfuncionario del Ayuntamiento de Reynosa, Tamaulipas. De acuerdo con el reporte, a Eric Rafael lo habrían privado de la libertad el pasado martes cuando fue reportado como desaparecido. Y su camioneta fue localizada en abandono, aunque no se ha dado a conocer el sitio exacto donde fue encontrado el vehículo, ni las condiciones. Más del 60% de los hogares incrementaron su gasto durante el reciente torneo de fútbol. María Inés Camacho.
3: El presidente de la Concanaco, Octavio de la Torre, afirmó que durante la pasada fiesta de fútbol se fortaleció la economía de las tienditas, mercados, restaurantes, comercios de barrio y los negocios familiares de las 32 entidades del país. Explicó que de acuerdo con el análisis del organismo, entre el 60 y 65% de los hogares mexicanos incrementó alrededor del 10% su gasto durante el mundial, lo que representó un consumo adicional cercano a 22 mil millones de pesos, equivalente a aproximadamente 650 pesos por hogar.
4: Hay sectores que se ven más beneficiados como en cualquier actividad económica, pero me parece que cumple y llega a las expectativas que se estaban buscando. En territorio hubo también una derrama del mundial importante, o sea, no nada más se concentró en las ciudades sede, que son las que más foco te genera.
3: Para 88.9 Noticias, María Inés Camacho Romero.
1: 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Por cierto, ¿cuánta basura generó el Mundial en Ciudad de México, Joana Flores?
5: Cerca de 300 toneladas de basura generaron los festejos futboleros durante el Mundial en la Ciudad de México.
6: Durante los 39 días del Mundial, partiendo de que estuvimos presentes en los 18 fanfests de las alcaldías, el del Centro Histórico, el Zócalo, Reforma, hay un estimado de 298 toneladas en total.
5: Raúl Basulto, secretario de Obras, informó que tan solo los partidos de México contra Ecuador e Inglaterra generaron 40 y 50 toneladas de basura respectivamente. De las 298 toneladas de basura, 240 son reciclables y podrán transformarse en mobiliario urbano como bancas, macetas y postes. Para 88.9 Noticias, Joana Flores.
1: Y todo listo para la inauguración de la quinta edición del Festival PAX que dirige Alondra de la Parra, Lalo González.
7: Con una gala de zarzuela será inaugurada esta noche la quinta edición del Festival PAX GNP que mantiene la directora de orquesta Alondra de la Parra en Xcaret. Sobre el escenario no solo tocará la Orquesta Imposible conformada por solistas de diferentes partes del mundo, sino también la Orquesta de la Comunidad de Madrid y cantará el tenor mexicano Rolando Villazón. En conferencia, el tenor habló sobre la importancia del arte en un mundo afectado por diferentes problemas internacionales.
8: Nos lleva al fondo del alma humana, nos regresa siempre a un mundo luminoso, a un mundo donde hay luz, y yo creo que hoy más que nunca, y es un mundo real, un mundo en el que no las creemos, que la luz es posible.
7: Para 88.9 Noticias, Lalo González.
1: Vamos a los deportes, Alex Cervantes.
9: Muchas gracias, Iñaki Tocayo, la última y nos vamos. La selección mexicana de fútbol se tomó la foto oficial previo al arranque del campeonato de la CONCACAF Sub-20 que comienza este viernes en Puebla. Semifinales y la final se jugarán en la cancha del Estadio Azteca. Gilberto Mora, Morita, es el futbolista mexicano con mayor valor en el mercado. El jugador de los Xolos de Tijuana tiene un costo de $25 millones y está en el top 10 de jugadores con tan solo 18 años. El jalisciense Gerardo Carrillo debutó con los Diamantes de Arizona en el béisbol de las Grandes Ligas, convirtiéndose en el jugador 156 nacido en México que logra jugar en el mejor béisbol del mundo. Por cierto, es el cuarto mexicano en debutar este año. Por ahora es todo en los deportes. Que pasen un gran jueves.
1: Igualmente, Alex, muchas gracias. Alex Villalbazo, Alex Cervantes, Iñaki Manero en Panorama Informativo en 88.9 Noticias. Información que sirve por iHeartRadio. Moni Villalobos, tráfico y clima cada 15 minutos. Te asomas y ¿qué nos platicas, Moni?
2: Iñaki, gracias. Les comento que hay reducción de carriles debido a obras en Ejército Nacional entre Juan Vázquez de Mella y Ferrocarril de Cuernavaca hacia Calzada Mariano Escobedo. Las alternativas son Miguel de Cervantes Saavedra, Homero y Horacio. En unos minutos, más información.
0: Les tengo una mala y una peor. ¿Cuál quieren primero? Hijo de la, ahora sí, aviéntenme un jitomatazo.
1: No puedo catafixiarla con otra cosa.
0: Ahí les va la mala. Ya se va a acabar el 2026.
1: Ah, sí, ya estamos a la mitad.
0: Ya, más
1: de la mitad. Ya pasó.
0: Estamos por entrar al octavo mes del año.
1: Sí, ya va de bajada. Va.
0: Ya,
1: sí,
0: ya, cierto. Pero muy de bajada. Último cuatrimestre.
1: Sí, es cierto.
0: Esa es la mala.
1: Uh-huh.
0: La peor. Es que ahí viene el 2027. ¿Y por qué es la peor que venga el 2027? Ajá. Porque saben que va a llegar con escasez de medicamentos en hospitales públicos. ¿Y por qué va a llegar con escasez de medicamentos en hospitales públicos? Porque estamos por acabar el 26 y todavía no hay planes de qué vamos a comprar para el 27. O sea que si ahorita faltan medicamentos, van a faltar más. Isaac Castañeda, buenos días, Isaac.
10: Sí, es pues el abasto de medicamentos en instituciones públicas de salud nuevamente está en vilo, pues se registra un retraso de al menos 4 meses en la publicación de la convocatoria para la compra consolidada del 2027, lo que podría significar aplazamientos en los tiempos de fabricación, las entregas y en consecuencia insuficiencia de fármacos se agravaría el desabasto de medicamentos, así lo advirtió el diputado por el PAN y secretario de la Comisión de Salud en San Lázaro, el doctor Héctor Jaime Ramírez, quien señaló que aunque la convocatoria se tuvo que publicar en marzo para que los tiempos dieran, apenas se hizo el pasado 16 de julio. Apuntó que esta compra solo corresponde a medicamentos genéricos, oncológicos y antiinfecciosos con valor de 250 mil millones de pesos, pero está pendiente todavía la adquisición de material de curación y dispositivos médicos. Escuchemos lo que dijo.
11: Son 3 meses entre que visitas, se aclaran y te asignan el contrato. Agosto, septiembre y octubre. En octubre tú firmas porque tú no vas a producir los medicamentos, no los tienes producidos, a ver quién te los compra. Los produces una vez que está la orden. Entonces empiezan a producir los medicamentos noviembre, diciembre, enero, febrero, marzo y abril. Hay medicamentos que para abril se estarán entregando y hay medicamentos que para enero y para febrero. Entonces esto quiere decir que no va a haber un buen surtimiento para 27 y para 28.
10: Y el legislador Alejandro señaló que aún existe desabasto de medicamentos de compras anteriores, pese al discurso oficial, pues no se han entregado 48 millones de piezas de medicamentos y casi 1.5 millones se encontraban en proceso de validación de acuerdo con datos oficiales. Ahora con compras y entregas retrasadas para 2027 y 2028, esta situación podría empeorar. Escuchemos nuevamente.
11: Este desabasto de medicamentos que dice el gobierno que está al 93%, pues claramente están mintiendo. ¿Cuál es la razón de saberlo? Bueno, el propio gobierno ahí encuesta a los ciudadanos y les dice, oiga, ¿en qué está gastando usted su dinero? Bueno, el gasto en medicamentos se duplicó y se duplicó además entre los más pobres. Significa que ni siquiera los medicamentos de primer nivel para la diarrea, el paracetamol, están llegando.
10: Y también Alejandro señaló que buscan hacer uso electoral con estos medicamentos que se entregan en el sector salud, pues colocarían un logotipo en al menos 3.500 unidades en pleno año de elecciones legislativas y estatales, es decir, en 2027. Además, este diputado señaló la necesidad de corregir las fallas en logística para el almacenamiento, manejo y distribución de medicamentos para evitar que estos caduquen en almacenes. No hay y todavía se caducan cuando más los necesitan los derechohabientes, como el caso del Hospital Infantil de México, donde se permitió que caducaran más de 18 millones de medicamentos entre 2020 y 2024, entre ellos 400 mil oncológicos. Escuchemos nuevamente.
12: Faltaba vincristina y faltaba medicamentos oncológicos en el Hospital Infantil de México. Tú como mamá imagina que tu hijo esté arriba, no le dio tratamiento, tu hijo falleció, fallecieron miles de niños y resulta hoy que ya sabemos que las medicinas sí estaban, pero en un almacén privado y se caducaron. El mismo año en el cual el papá ocupaba ese medicamento, el sistema no sabía ni siquiera en dónde estaba.
10: Y explicó también Alejandro que esta falta de medicamentos causa muertes evitables, pues se afecta directamente la posibilidad de vivir de los derechohabientes que no pueden acceder a tratamientos. Principalmente lo que ha resaltado son los tratamientos oncológicos de personas que padecen cáncer. Escuchemos nuevamente.
11: Es negligencia criminal. Ha habido negligencia criminal cuando en plena pandemia no compraron vacunas para los médicos y enfermeras. Es negligencia criminal cuando no tenían los dispositivos para tener el oxígeno necesario. México y nuestros profesionales de salud, médicos y enfermeras.

0: 9:20, panorama informativo 88.9, información que sirve. Yo soy Alejandro Villalbazo en X, en TikTok, arroba Villalbazo 13. Mensajitos en el WhatsApp 5582558 89. No sé por qué, pero yo no les creo. Salen datos de turismo, ya que acabó el mundial. Es que ya, no, ya.
1: Ya se puede.
0: Ya se puede, ¿no? Bueno, ya que se acabó el mundial, salen datos turísticos. Periodo 8 de junio al 19 de julio. Nada más de Ciudad de México, Monterrey y Guadalajara. Y dice la Secretaría de Turismo Federal. Secretaría de Turismo Federal, de acuerdo con datos recabados en las secretarías de turismo estatales, en el sistema de monitoreo hotelero, en Concanaco, dicen que total de viajeros nacionales e internacionales en México, Guadalajara, Monterrey, Ciudad de México, 7.8 millones. No sé por qué. Yo no les creo. ¿Total de turistas? O sea, ¿viajeros es nacionales o internacionales?
1: Internacionales, sí.
0: ¿Turistas, entendiéndose como los internacionales? 3.3 millones. No sé por qué yo no les creo, neta. Fíjate, ya desglosado. Ciudad de México tuvo 2.5 millones de visitantes. Y de esos, 2.5 millones de visitantes más 1.9 millones de turistas. Total, movilidad, Ciudad de México, 4.4 millones. ¿En dónde andaban esos 4.4 millones?
1: Pero con todo y todo, creo que la proyección era 5.5, ¿no? Millones.
0: Además.
1: Además. Y se fueron a la baja, ¿no? O sea, perdieron, pues.
0: Y aún así, ¿en dónde están esos 4.4? ¿En dónde están?

0: vieron.
1: Pues yo no sé, la verdad. Porque no, no se vio tan...
0: Claro que no. Monterrey, total entre visitantes y turistas, 1.1 millones. Guadalajara, total visitantes, turistas, 2.3 millones. Por eso insisto, ¿en dónde? ¿En dónde estuvieron?
1: Sí.
0: La neta.
1: Sí, con todo no llegaron al objetivo, pero ¿dónde andaban? ¿No? Eso sí, las carreteras llenas de Guardia Nacional y demás, ¿no? En los lugares donde decían que iban a andar los turistas.
0: Pues sí.
1: Y ahorita ya desapareció la Guardia Nacional también de ahí.
0: Fíjense, según esto, asistentes a los FIFA Fan Festival en las tres sedes mundialistas, Ciudad de México, Monterrey y Guadalajara, 6.7 millones de asistentes.
1: ¿Qué? Ah, pero de gente de casa, ¿no? Digamos.
0: Ya en total.
1: Ya en total.
0: Turistas, visitantes nacionales, ajá, internacionales, o sea, los que se reunieron en los festivales FIFA, 6.7 millones. 2.500.000 en Ciudad de México. La misma cantidad, 2.500.000 en Monterrey. Y 1.720.000 en Guadalajara. Me brinca sobre todo Monterrey.
1: Sí.
0: Que tuvo la misma cantidad de gente reunida en el FanFest que Ciudad de México, que tuvo 45.000 pantallas distribuidas.
1: 18.
0: O sea, por eso les digo, no sé por qué, pero a mí me cuesta.
1: Y Guadalajara, fíjate, con un FanFest central, ¿no? Y todos los festejos ahí en la plaza de la...
0: ¿En la Minerva?
1: En la Minerva. Pero se veía, las fotos aéreas, era descomunal la cantidad de gente en Guadalajara.
0: Ahora, ¿para 7 millones?
1: No, para 7 millones no creo.
0: Bueno, yo tampoco, pero bueno. Son datos que comparte Turismo, la Secretaría de Turismo. Secretaría de Turismo. Sacando datos de las oficinas estatales de turismo. A mí me parecen datos alegres.
1: Sí.
0: La verdad.
1: Para inflarlo tantísimo.
0: No. A ver, fue un éxito en cuanto al tema social, sí. En tema social, el mundial fue un éxito, ¿no? En cuanto a la cohesión, al ambiente, al llevarnos bien.
1: Y proyección internacional, en fin,
0: ¿no? Al echar desmadre, sí, ¿no?
1: Eso le combinó a México, ¿no?
0: Muy buen impacto, ajá, se dejó hacia la comunidad internacional. Pero de ahí a que estos números, porque los propios hoteleros, la gente que renta su departamento a través de plataforma, los dueños de restaurantes, te dicen, oye, no era lo que
1: esperábamos.
0: Lo que esperábamos.
1: Sí, de hecho, la iniciativa privada tiene otras cifras, ¿eh?
0: Sí.
1: Los hoteleros decían, a ver, podríamos haber estado al 90%, estuvimos al 60%, 80%
0: en algunos casos. En el dato, ¿no? Ajá. Por ejemplo, ¿en dónde se hospedó el visitante? Y en hospedaje se habla, en promedio, 70% en hoteles y 30% en plataformas. Ajá. Pues por eso los hoteleros dicen, pues a nosotros no nos dio. Pero los de plataformas igual, ¿eh? Dicen, a nosotros no nos dio, o sea...
1: No, no es lo que esperaban.
0: No es lo que esperaban. Pues, ahí están los datos. Finalmente los compartimos. Ya ustedes sabrán si los agarran o también dicen, está medio inflado en el tema, 9.25.
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0: 9:30, panorama informativo 88.9, información que sirve. Yo soy Alejandro Villalbazo, en X, en TikTok, arroba Villalbazo 13, los mensajitos en el WhatsApp 5580-255-889. ¿Cuál les tocó? ¿Qué socavón les tocó en la Ciudad de México? Oye, pues es que hay posibilidades, ¿eh? La temporada de lluvias en la Ciudad de México provocó del 1 de abril de este año al 30 de junio que alcaldías y secretarías del gobierno de la ciudad recibieran 2,998 solicitudes de atención de socavones. Es un trabajo que publica La Silla Rota, en su sección Metrópoli, escrito por la reportera Tania Juárez, que nos regala estos datos. Por eso le digo, pues, ¿cuál les tocó? ¿Cuál les tocó? Todo esto, estos 2,998, en la gran mayoría, causados por la vieja, rota, despedazada, picada, red hidráulica que provoca que esa tubería reviente y que se forme el socavón. Las alcaldías donde más, Iztacalco e Iztapalapa, es donde más. ...2,998 solicitudes. ¡Vengan a arreglar el socavón! ¡Hijos de...! Por eso les decía, pues, ¿cuál les tocó?
1: Y a algunos les toca, pero fuerte, ¿no? Sí. Como la persona esta, la tercera edad.
0: ¡Ay, que se que cayó en...!
1: ¿Sabemos cómo sigue el que se dio...?
0: No, fíjate que estabas hablando de este señor.
1: Un señor...
0: Que el hoy es jueves,
1: sí. Sí, jueves.
0: El martes.
1: En motoneta.
0: Iba en una bici de estas eléctricas. Uh-huh. Y estaba haciendo un compañero reportero de Azteca un enlace, justo de un socavón. Y el señor va pasando por ahí, pum, tómala, se sí. va de pico con la bici eléctrica, sale volando, sí. cae con la cara. Sí. Se despedaza la cara un hombre de 75 años.
1: Ni la mano pudo meter, ¿no?
0: No, no, no. Terrible golpe que se dio. Lamentablemente no hay cómo actualizar la información de uh-huh. su salud porque la familia pidió
1: sí.
0: lejanía en el tema con los medios. Dijo, no, ya, ahí estuvo. ¿No? Ahí estuvo.
1: Bueno, ojalá y esté mejor.
0: Ojalá y esté bueno, mejor el hombre. Sí. Pero efectivamente, la vida le cambia a una persona sí. en un segundo porque o iba caminando y se fue al boquete. Porque iba en una bici, porque iba en una moto, porque iba en un coche, porque el socavón se tragó el camión. Bueno, en Iztapalapa sí, sí. hemos visto cómo los socavones se tragan a los camiones de refrescos.
1: Les gustan los jarritos. Ya lleva dos.
0: ¿Cómo se van a la profundidad?
1: Sí, sí, sí, se lo traga totalmente. Más o sea, de la mitad.
0: Entonces, sí, la vida así, ¿eh? Y todo porque el discurso es el mismo. Es que esa tubería tiene 50 años, está bueno, vieja.
1: ¿Y?
0: Pues sí, la vida es cambiado.
1: A ver, tú cuando te propusiste para gobernar, pues me imagino que ya lo sabías, ¿no? No lo empezaste a averiguar en el camino.
0: Entonces...
1: Conoces todos los problemas, tenías todas las soluciones, ¿no?
0: Deberías de resolverlo.
1: ¿Dónde está?
0: Y así, ¿no? En la suma. No, y eso que todavía no acabamos. Temporada de lluvias, pues todavía le cuelga, ¿no? Podríamos decir que es un reporte parcial.
1: Sí.
0: Porque todavía...
1: No termina.
0: No termina.
1: No.
0: Entonces, y todavía no terminan esos socavones. Ah, por cierto, y aprovechando el viaje. Un día más con la calle de Montes Pirineos destapada. Porque vinieron a tapar según hoyos. Hicieron un arreglo mayor porque levantaron el pavimento de la calle, no solamente ahora sí del hoyito, sino hicieron un corte en cuadros o en rectángulos para ahí poner el chapopote. Nada más vinieron a hacer el corte. Abandonaron la maquinaria pesada.
1: Ahí está el trascabo.
0: Y no han traído el material.
1: Y estacionado en mi lugar favorito. Cabrones, llevan una semana ahí estacionados, no me dejan estacionar.
0: Y la calle abierta, además. Y la calle abierta. A la maquinaria pesada, ajá, ya se le juntó la basura.
1: Sí. Sí, sí, dentro del trascabo, ¿no?
0: Ayer estaba viendo. Ya está. Se le juntó la basura.
1: Envases de refresco y todavía lo tienen.
0: Ahí está.
1: En la pala, pues.
0: Ahí. Eso sí, con una lona donde anuncia que la alcaldía Miguel Hidalgo está metiéndole ahí al trabajo de repavimentación.
1: Está surrealista, ¿eh? Llevan una semana y parado sin hacer nada.
0: ¡Nada! ¿Sabes qué sospecho? Sospecho. Que no les ha caído el chapopote. Que por eso no han podido.
1: Mira, buena,
0: no, sospecho.
1: Buena,
0: sospecho.
1: Pues digo, no estás muy desencaminado, ¿no?
0: O a lo mejor el señor operador de la máquina, ajá, se les enfermó.
1: Sí.
0: O qué pasó, pero el chiste es que dejaron la calle abierta.
1: No, el otro día le fui a preguntar, oiga, tengo que mover mi coche otra calle porque el viernes nos hicieron mover los coches, ¿no? Uh-huh. De toda la calle. Y este señor estaba trepado en la máquina.
0: Ah, okay. Nada
1: más, ni siquiera me vio y dice, ¡no! ¿Cómo que no? No, hoy no trabajamos. Ah, o sea, toda madre.
0: O sea, el viernes no le chambearon.
1: El sábado. Le chambearon. El lunes ahí estaban.
0: Okay.
1: Y dije, bueno, pues van a empezar a trabajar con esta inercia, ¿no? Muevo mi coche, no muevo mi coche. No, no vamos a trabajar. Y así llevan toda la semana. Sí,
0: toda la semana. Okay. Y yo creo que ya. Pues ya es jueves. ¿Ustedes creen que van a venir al rato mañana? No, hombre. No, hombre. 9:37, tráfico y clima cada 15 minutos, Mónica Villalobos.
2: Alejandro, gracias. Les comento que concluye revisión y se renueva la operación de la línea 1 del cablebús de Indios Verdes a La Pastora, en ambos sentidos. En unos minutos, más información.
1: Gracias, Moni. Vámonos con el panorama. ¿Y cómo inicia la pachanga en la Bolsa Mexicana de Valores? María Inés Camacho, muy buen día nuevamente.
3: Gracias, muy buenos días. La Bolsa Mexicana de Valores pierde 0.93%, retrocediendo 625.05 puntos y lleva el índice de precios y cotizaciones a las 66.682.46 unidades. Dólar en banco se compra en 16.93 pesos y se vende en 17.94 pesos, mientras que el euro 19.62 pesos a la compra, 20.20 pesos a la venta. El precio promedio de la gasolina magna a nivel nacional, 23.69 pesos, premium 28.50 pesos, diésel 27.06 pesos y la mezcla mexicana de exportación se ubica en $84.76 por barril. Iñaki, son los números esta mañana. Buenos días.
1: Gracias, Marina Escabacho. Muy buen día. 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A las 2:30 de la tarde tienes una cita con nosotros, te damos el cierre de la Bolsa Mexicana de Valores, cómo terminan las cosas. Autoridades ya evalúan el regreso de los botes de basura a Paseo de la Reforma. Joana Flores.
4: Raúl Basulto, secretario de Obras, informó que analizarán la posibilidad de colocar más botes de basura a lo largo de Paseo de la Reforma.
5: Vamos a analizar con mayor detalle los puntos donde hay mayor concentración y reforzar el tema de los botes de basura. Hay lugares donde sí se requiere, pero también es una tarea de donde tenemos botes de basura, pues hay una obligación de que tenemos que pasar a recogerla para que no se convierta en un tiradero a cielo abierto. Pero no significa que en todo Reforma hay que ubicar los puntos de mayor concentración.
4: Cabe destacar que de esta avenida se retiraron botes de residuos en la administración pasada con el argumento de que vecinos colocaban bolsas de basura doméstica, generando acumulación, malos olores y fauna nociva. Para 88.9 Noticias, Joana Flores.
1: Ya se reveló el cartel de palenques para las fiestas de octubre en Jalisco, Lalo González.
6: Se acercan las fiestas de octubre con todo y su palenque, donde se presentarán bandas y cantantes de diferentes géneros musicales, desde las baladas y el pop de María José, hasta la música de banda y regional mexicano con Grupo Firme. Eso claro, sin olvidar a Alejandro Fernández, quien no puede faltar en esta cita en su natal Jalisco. Las fiestas se extenderán del 2 de octubre al 1 de noviembre en Zapopan. En las primeras noches de palenque estarán Josi Cuen y Jorge Medina con su show Juntos. Más adelante, el día 8, María José ofrecerá su repertorio de de desamor. Y el potrillo tiene apartadas dos noches, es decir, 16 y 17 del mes de las fiestas. Para 88.9 Noticias, Lalo González.
1: 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Vámonos al comentario deportivo con Toño de Valdés. Hola, Toño.
7: ¿Qué tal, amigos de Panorama? Un placer saludarles. Los Orioles de Baltimore el día de ayer terminaron con la gran racha de los Medias Rojas de Boston. Histórica racha de 15 victorias consecutivas de los Patirrojos. Fue una doble cartelera ayer en Fenway Park. En el primero ganó el equipo de Medias Rojas, 6-3 fue el resultado. Ahí empataron el récord de la franquicia, una marca que venía de la época de Ted Williams, la época de los 40, 1946 para ser exactos. Y en el segundo partido, ahí finalmente terminó esta magia con los Orioles ganando el partido 5-1. 15 victorias al hilo, se dice fácil, pero bueno, es una de las grandes, grandes rachas en la historia del béisbol de las grandes ligas. En el caso de Boston, han regresado a la pelea. Este equipo está en zona de playoff como comodín y además se acercó en el este de la Americana a Tampa Bay y a los Yankees de Nueva York. Todavía les quedaría pues la obligación, digamos, en los últimos dos meses y fracción de campaña de cerrar muy fuerte, pero Boston regresó a la pelea. Y esto en un 2026 que parecía ya totalmente perdido. Pero bueno, una racha de este tamaño siempre, siempre te trae de regreso. Y es lo que ha ocurrido con los Medias Rojas. Lástima que terminó. Fue una racha sensacional, una racha histórica. Una racha de 15 victorias de manera consecutiva. Un saludo para todos ustedes, amigos de Panorama.
1: Gracias, Toño. Alex Villalbazo, Alex Cervantes, Iñaki Manero en Panorama Informativo 88.9 Noticias, información que sirve por iHeartRadio. Moni Villalobos, el tráfico, el clima, cada 15 minutos. Gracias, Moni. Hasta mañana.
2: Iñaki, gracias. Les comento que hay reducción de carriles debido a obras en Ejército Nacional entre Juan Vázquez de Mella y Ferrocarril de Cuernavaca hacia Calzada Mariano Escobedo. Las alternativas son Miguel de Cervantes Saavedra, Homero y Horacio. En unos minutos, más información.

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0: Son 10:15 ya, panorama informativo, 88.9, información que sirve. Yo soy Alejandro Villalbazo, en X, en TikTok, arroba Villalbazo 13, mensajitos en el WhatsApp 5580-255-889, trabajando, para que ese WhatsApp quede, pero sí preciso. Ya mañana podamos tener mañanitas, reclamos, quejas, sugerencias, ideas de reportajes. Todo lo que, ¿no?, compartimos en el día a día. Que es que hoy nos despertamos con la novedad de que estaba... ¿Cómo decía la página, Leti, productora? ¿Cómo decía nuestro...?
2: En revisión.
0: Que estaba en revisión.
2: La comisión arbitral.
0: ¿En revisión de qué?
2: Pues, ¿y qué hicimos, no?
0: ¿En revisión de qué?
2: Pues una
0: cuenta que nada más recibe información.
2: Además, sí. No, o sea, nosotros no contestamos ni interactuamos ni nada, ¿no?
0: En ocasiones preguntamos dos, tres cosas, claro, detallitos e informativos, pero...
2: Pero normalmente no. Nada. O sea, ¿de dónde nos escribes o cualquier cosa? Pero, ¿sí?
0: ¿Quién habrá sido el dedo acusador?
2: Exacto.
0: No, pues es que, perdón.
2: Alguien fue con...
0: Perdón, ¿no? Pero para que eso ocurra, además, tengo entendido que alguien tiene que reportarlo, ¿no?
2: Es por denuncia.
0: O sea, no es de que haya así nada más porque sí. Sí. Entonces...
2: Alguien anda de rajón.
0: Sí, claro. Pero muy, pero muy. Son 9:45.
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0: Recta final, 10 para las 10, panorama informativo 88.9, información que sirve. Yo soy Alejandro Villalbazo en X y en TikTok, arroba Villalbazo 13. Mensajitos en el WhatsApp 5580-255-889. Algunas cositas para irnos, Iñaki, ya para despedir la mañana de este jueves 23 de julio. Primero, es que tendría que ser una constante, aunque, híjole, la autoridad siempre dice que no, que porque el poner botes de basura en las esquinas lo que fomenta es que la gente vaya y deje la basura en la esquina. Por eso dice la autoridad en este país que no pone botes de basura. Y tú nos has platicado, varias veces lo has puesto como ejemplo, el tema de
1: sociedades como Japón, Tokio, Osaka, todas estas ciudades.
0: Que no tienen botes de basura.
1: No tienen botes de basura, son de las ciudades más limpias del mundo.
0: Pero es que... Exacto. Ah, la gente piensa distinto.
1: Exactamente.
0: Totalmente
1: aquí distinto. Nos quejamos, decimos, no, pues es que tiro la basura porque no hay bote de basura. O sea, perdón, pero el argumento se te rompe fácilmente con esa comparación.
0: Uh-huh. Y sobre todo también cuando, hace rato que hablábamos del Mundial, el mundo se sigue sorprendiendo, 2026, el mundo se sigue sorprendiendo de ver a los asiáticos en general, gente de Japón, de Corea del Sur, que estuvo en estadios mundialistas, recogiendo su basura.
1: Sí.
0: Se sigue sorprendiendo la gente.
1: Y ya lo hace desde hace varios mundiales, cuando va a Japón y cuando va a Corea del Sur, pues, empiezan a recoger ahí su, incluso la basura de los otros.
0: De las cosas que deberíamos de copiar, claro, por ejemplo.
1: Exacto.
0: Digo, ya nada más paréntesis, otra que deberíamos de copiar es el cumplimiento de la ley. Por ejemplo, en el estadio de Atlanta, se le ocurrió a un aficionado ahí en la tribuna, se le ocurrió aventar tantita cerveza a los que estaban adelante. No,
1: la que se armó.
0: Le cayeron, y no le cayó el sheriff, no, le cayeron los del chalequito de seguridad del estadio, ¿no? Y los voluntarios, y orden, aquí no. No, es que no se tiene por qué aventar la cerveza al de adelante. No, aquí en el México, en los estadios de México, una bañadera de cerveza.
1: ¿Te acuerdas el del ese aficionado de Bélgica, no? ¿O de dónde era? Que le aventaron una cerveza a una muchacha y luego la otra se fue a esconder.
0: Ah, no, de... No, perdón,
1: no era
0: Bélgica, México era, contra...
1: Ecuador, ¿no?
0: Contra Ecuador. Exacto, ahí en los pasillos del estadio.
1: Un ecuatoriano, sí, ¿no? Que iba pues, por el pasillo y de repente, madre, y está espalda, ahí y se esconde, ¿no? La muy cobarde.
0: Y no eso, pasó nada. Y eso es educación.
1: Claro, valores.
0: Valores. ¿No? Y es lo mismo con el tema de la basura. Y ahora para los días del campeonato, pusieron botes de basura en Reforma. Dijeron, bueno, estamos valorando desde la Secretaría de Obras del Gobierno de la Ciudad instalar botes de basura sobre paseo de la Reforma.
2: Vamos a analizar con mayor detalle los puntos donde hay mayor concentración y reforzar el tema de los botes de basura. Hay lugares donde sí se requiere, pero también es una tarea de donde tenemos botes de basura, pues hay una obligación de que tenemos que pasar a recogerla para que no se convierta en un tiradero a cielo abierto. Pero no significa que en todo Reforma. Hay que ubicar los puntos de mayor concentración.
0: Y también aplicarle la ley al cochino. Creo que aquí es ese trabajo conjunto, ¿no? A ver, yo pongo un bote de basura como autoridad. Si tú, como ciudadano, vas y dejas tus bolsotas de basura, te voy a estar checando, y te va a caer el policía, y te va a infraccionar, y te va a multar, te va a presentar ante el juez cívico, y si es necesario te vas a quedar guardado unas horas, o sea... Y cumplir con eso. No. Y hacer cambiar de mentalidad. Tendríamos que cambiar nuestra mentalidad. Y hacer espacios más limpios, Iñaki.
1: ¿Sabes por qué quitaron en un principio los botes de basura en el primer cuadro de la ciudad, reformas en el histórico y demás, porque la gente de las casas y de los negocios iban a tirar su basura a los botes de la calle. No, que sus botes de la calle son precisamente para que la gente que va caminando por la calle, se toma su refresco, lo eche ahí. No para que tú te deseches el bote, la basura de tu casa o de tu negocio. Entonces se sobresaturaban y era un espectáculo realmente horrendo. Por eso terminaban quitándolos.
0: ¿Sabes quién lo hace muy bien? ¿Eh? Los Diablos Rojos del México. Ajá. Y el Estadio Harp. Lo hacen muy bien. Séptima entrada por ahí. Pasan con bolsas
1: de basura
0: por los pasillos. Y entonces el sonido local pide a la gente que tu basura la deposites en esa bolsa.
1: Y yo te apuesto que la gente coopera, ¿no?
0: Ese es el problema.
1: No, que no coopera.
0: Que algunos sí cooperamos, otros no. Otros entonces no. Termina el juego, ¿no? Pero el estadio lo hace muy bien.
1: Sí.
0: No, los que no, los aficionados. Porque termina el partido a las dos entradas en la novena, volteas y encuentras que dejaron ahí los botes de la chela, la charola de la comida. O sea, cuando acaba de pasar la persona con una bolsa, para que lo único que tienes que hacer es
1: recoger tu basura,
0: recogerla y entregarla.
1: Hacerte responsable de tus
0: ahora,
1: desechos.
0: No quisiste, o te tocó la fila, estás en medio y te queda lejos. Bueno, pues termina el partido, te llevas en tus manitas la basura, y saliendo de tus escaleras hay botes. Pues ahí la dejas, ¿no?
1: Ahí la depositas.
0: Bueno, es que es donde nosotros tenemos que cambiar.
1: Los cines. También es
0: claro.
1: Ah, no, yo pagué mi boleto, ¿no? Sí. Entonces el escuincle tiró las palomitas.
0: Sí, sí,
1: no
0: sí.
1: Somos nadie, ¿no? No somos quien para recogerlas.
0: Sí.
1: A ver, espérate, pues es tu responsabilidad. Tú generaste esa basura. Hazte responsable.
0: Cuidado y le digas a alguien.
1: No, no.
0: Oye, tu basura, oye. Incluso hasta, ¿no? En el sarcasmo. Oye, creo que se te cayó algo.
1: Sí.
0: Uy, ¿a ti qué chingos te importa? Tal por cual, que no sé qué.
1: Sí.
0: Entonces, sí podemos mejorar. Y así como hay que exigirles otra vez a esos que les pagamos, que los contratamos para que organicen nuestra vida desde gobierno, también de este lado, como ciudadanos, tenemos que mejorar un montón de cosas. 5:55, ya nos vamos.
1: Hasta mañana, si os quiere. Gracias.
0: En un ratito nos vemos a las 2 en Hechos Meridiano. Yo soy Alejandro Villalbazo. Pásenla bien, muy bien, donde quiera que estén.
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2: Buenos días, qué gusto me da que estés conmigo en La Nueva Amor 103.1, solo música romántica. Yo soy Lidia Mares y hoy partimos de una historia que llegó a nuestro programa y que pues abre espacio a que hablemos sobre la confianza en las relaciones. Esa confianza que se puede destruir al encontrar algún secreto que ni siquiera te imaginabas. ¿Cómo está la confianza en tus relaciones más íntimas, en tu matrimonio, por ejemplo? Lo vamos a platicar en 6 minutos más en la nota mental, en La Nueva Amor 103.1.

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1: La confianza no siempre se rompe por una infidelidad en una relación de pareja. Y la confianza, híjole, es que hablar de confianza cuesta tanto trabajo construirla. Toma mucho tiempo, toma muchas pruebas, pero terminar con la confianza puede ser cuestión de una vez, de una acción y de un segundo. A veces la confianza se rompe también por los silencios, por las verdades a medias, por las verdades que ocultas, por descubrir que hubo una parte importante de la vida de nuestra pareja, de la que nunca supimos nada. Como una parte de la vida de esa persona que crees que conoces a la perfección, pero que de pronto te das cuenta que pareciera que hay alguien ahí a quien no conoces. Y cuando esto ocurre, la pregunta ya no es únicamente ¿por qué me lo ocultó? Aparecen otras dudas mucho más dolorosas como ¿qué más no sé de ti? Con esto que me acabo de dar cuenta que no tenía ni idea, ¿qué más no sé de ti? Porque cuando la mentira es algo importante, es algo que cambia la vida de los dos, cuando esa mentira sale a la luz, que además hemos escuchado muchas veces que las verdades siempre terminan por salir a la luz, muchas personas sienten que necesitan reconstruir toda la historia de su relación porque sienten que lo que han vivido ha sido una mentira total, completa. Y aquí habría que valorar qué cosas te tocan y qué cosas no. Los famosos no negociables, ¿no? Con esto puedo y con esto no. La confianza. La confianza es una tremenda virtud que se construye con mucho esfuerzo.

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1: Hola amor, siempre los escucho, tienen todos los éxitos, gracias, saludos.
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2: Una persona que es mentirosa, y la que dice que nomás oculta la verdad, pues son mentiras disfrazadas, así que tú calcúlale, porque hoy pudiste encontrarle una mentirita piadosa, mañana dos, y en 3 años... ¿Para qué te esperas el novelón de la Rosa de Guadalupe cuando te diga que tenía otra criatura por ahí que se le había olvidado contarte? La integridad de las personas se nota en las pequeñas acciones cotidianas. Amiga, date cuenta. Yo soy Lidia Mares y estás escuchando La Nueva Amor 103.1.

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1: Espérenme, que antes de dejarlos con Ben Ibarra nos toca abrir debate en esta mañana. En esta mañana de jueves ya, donde estamos conectando desde las redes sociales en Amor FM, todas las redes, en Lidia Mares, locutora, que es la página de Facebook y la cuenta de Instagram, y donde te escucho también a través del talkback de iHeartRadio. Y listo, rapidito para dejarte con Ben Ibarra. Hoy abro debate contigo para preguntarte, ¿crees que existen secretos que, aunque haya ocurrido, no sé, es que dicen por ahí que lo que no fue en tu año no es en tu daño, ¿no? Así está el dicho. Entonces, ¿crees que hay algún secreto que aunque haya ocurrido antes del matrimonio o antes de que tú hayas decidido pues formar una vida con esta persona, debería compartirse con la pareja? O sea, si tú tienes un secreto que es parte de tu vida y que fue antes de que te cases o de que te vayas a vivir con esta persona con la que estás haciendo proyecto de vida, ¿crees que necesitas sí o sí decirlo? ¿O crees que se vale conservar secretos que, insisto, como dice el propio dicho, lo que no fue en tu año, no fue en tu daño? ¿Se valdrá? ¿Tú qué opinas al respecto? Te leo en las redes sociales, en Amor FM, en todas las redes, en Lidia Mares, locutora, en Facebook y en Instagram, y te escucho a través del talkback de iHeartRadio. Ahora sí, te dejo con Ben Ibarra, esto se llama Sin Ti, en la Nueva Amor 103.1, solo música romántica.

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1: Diez de la mañana con 43.

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1: Un hombre encontró un libro antiguo. Le encantaba. Lo había leído durante años. Creía conocer cada capítulo. Un día descubrió que alguien había arrancado varias páginas del centro. Entonces entendió que la historia que conocía nunca había estado completa. Esto sucede cuando aparece un secreto importante dentro de una relación. No solo intentamos comprender la noticia, también tratamos de acomodar todas las piezas de una historia que creíamos conocer. Y eso lleva tiempo. Hay personas que después de una verdad difícil logran reconstruir la confianza. Otras descubren que ya no pueden hacerlo. Ninguna decisión es sencilla. Lo que sí es importante es recordar que una relación sana necesita algo más que amor. Necesita verdad. Porque la verdad puede doler. Pero vivir sobre una mentira termina doliendo mucho más. En tu relación, ¿existe confianza suficiente para hablar incluso de temas difíciles? Porque la confianza no consiste en que nos contemos todo lo que hicimos en el día. Tampoco consiste solamente en cometer errores y aceptarlos frente al otro. Consiste en gran parte en tener el valor de vivir con honestidad cada día que decidimos compartir con esa persona. 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
3: Si alguien te dice que ya no te conoce, es probable que ya no seas la misma persona. Pasa todos los días. Todo lo que vives te cambia, te transforma. Todo lo que te transforma por dentro cambia por fuera. Tu forma de sentir ya no es la misma. Tu forma de mirar ya no es la misma. Tu forma de vivir tampoco. Tienes el poder de cambiar el mundo dentro de ti para crear el mundo que quieres fuera de ti. La única manera de cambiar el mundo es gota a gota, granito a granito.
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Ya a las 11 de la mañana con 3 minutos en la Nueva Amor 103.1, solo música romántica. Híjole, la historia que te tengo el día de hoy para Cuéntame tu Historia. Mientras organizaba algunos documentos en casa, encontré que el testamento que mi esposo y yo habíamos hecho tenía una actualización. Y ahí aparecía un hijo del que él jamás me había hablado. ¡Sas! ¿Te imaginas descubrir una verdad y además de esa forma? Te cuento toda la historia en esta hora, en la Nueva Amor 103.1.

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1: 11 con 8. Ya son las 11 con 8.

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1: Ya son las 11:12 en La Nueva Amor 103.1. Solo música romántica. Híjole, las sorpresas que nos da la vida. Y que esas sorpresas, pues a veces podrían poner a temblar nuestra vida entera. O sea, lo que hoy conocemos. Te decía al inicio de esta hora, una historia completamente anónima. Muchísimas gracias por tu confianza. Vamos a ponerle un nombre, ¿no? Porque luego como que no sé a quién hablarle. Vamos a ponerle Teresa, ¿ok? Muchas gracias, Tere, por contarnos tu historia. Ella dice que estaba organizando documentos en su casa. Ya saben, de esos que luego es muy recomendable que tengamos en un archivo donde estén todos juntos, donde te los puedas llevar como fácil. Y precisamente ella estaba en estos archivos organizando documentos y se encontró el testamento que pues ella y su esposo habían hecho, pero se dio cuenta que había una actualización de la que ella pues no tenía conocimiento. Y ahí se dio cuenta pues que su esposo le había dejado algo de sus bienes a un hijo que él tenía y que ella pues no sabía, ¿no? Al parecer, pues, o sea, jamás le había hablado de este hijo. Obviamente sintió, pues, que, o sea, se sintió muy mal, ¿no? Imagínate, ¿tú cómo te sentirías? No podía, vinieron muchos pensamientos, y es que ansiedad cuando agarra nuestra consola de las emociones, como en esta película que ya conocemos de las emociones, híjole, nos puede traer un sinfín de escenarios a la cabeza y no nos deja tranquilos. Aprender, y te lo digo yo que no lo sé hacer, aprender a controlar ansiedad creo que tendría que ser una de las tareas primordiales para todos los seres humanos adultos y también a los niños, pues, pero obviamente ya pues empezó a pensar, ¿no?, en todo el tiempo que llevaban juntos, en cuántos años podría tener ese hijo, en cómo pudo guardar un secreto tan grande, en si había sido antes o después del matrimonio. Se sintió muy confundida. Lo que le quedó claro es que ese hijo pues no tenía la culpa de nada, ¿no? Pero incluso el ponerte a pensar y decir, ¿cómo afronto esto, no? ¿Cómo le pregunto? Quiero tener más información, pero al mismo tiempo no quiero saber más. Y una historia como esta nos muestra que cuando un secreto importante sale a la luz, pues todas las emociones que lleguen a nuestro cuerpo van a ser completamente normales, pero muy complejas, muy difíciles de desmenuzar, de acomodar, de tratar. Posiblemente vayamos a requerir ayuda externa especializada, algún terapeuta familiar, no lo sé. Habrá que vivir un duelo porque tu familia, pues tu esposo ya no es quien era, quien tú pensabas. Lo seguimos platicando en La Nueva Amor, 11:15.

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3: Once de la mañana con 24 minutos. 11:24.

Ahí están las hermanas Hannah y Ashley en Si me hubieras llamado ayer, en la Nueva Amor 103.1, solo música romántica, con música de Hash. Oigan, pues ya son las 11 de la mañana con 31 minutos, estamos en Cuéntame tu Historia. Esta mañana yo les platicaba la historia de una señora, una historia anónima, le pusimos Teresa, creo. Sí, ¿verdad? Le pusimos Teresa. Y ella, bueno, pues encontró el testamento que ella y su esposo habían hecho pues para sus hijos y como de manera preventiva, ¿no? Que además es una práctica muy, muy buena, dejar las cosas en orden. Y entonces, en este testamento que ella conocía, encontró una modificación donde su esposo había agregado a una persona que ella no conocía y pues era un hijo del que ella evidentemente no tenía conocimiento. Y hablábamos en la intervención pasada pues de cómo una mentira así de grande puede moverte toda la vida, puede mover toda tu certeza, el montón de dudas, el montón de ideas que pueden llegar a tu cabeza, porque pues ya no sabes con la persona con la que estés. Ahora, yo aquí tengo una pregunta. ¿Será que cuando nos equivocamos o cuando hacemos una cosa mal, eso nos vuelve una mala persona? Porque entiendo perfectamente que tu corazón se llenara de incertidumbre, de enojo, de tristeza. Pero realmente, ese hombre con el que has estado casada por muchos años, ¿deja de ser la persona que es por esto? No lo sé. De verdad lo digo como en un 50-50, o sea, no sé. Es muy difícil imaginar estar en tus zapatos, imaginar estar en tu situación, porque entiendo pues perfecto el golpe, ¿no? El como. Y además que ni siquiera te enteraste porque él te lo dijera, sino que te enteraste así, acomodando papeles, y ahí te diste cuenta. ¿Qué puede ayudar cuando aparece una verdad así de difícil, así de dura, así de grande, ¿no? Pues yo creo que, al igual que en cualquier situación complicada en la vida, hay que evitar tomar decisiones impulsivas en medio del impacto inicial. Porque esa es una muy mala idea. Y normalmente todos queremos como solucionar y apagar el fuego de inmediato, y entonces tomamos decisiones en el momento. Y esa es una muy mala idea, insisto. Bajo cualquier esquema o cualquier problema o cualquier situación, hay que evitar tomar decisiones impulsivas en medio del impacto inicial. Es decir, te acabas de enterar y en este borlote de emociones iniciales, ahí quieres tomar una decisión. Esa es una muy mala idea. Creo que debemos tratar de buscar tener una conversación honesta donde exista pues la disposición de escuchar y de responder, porque me queda claro que hoy lo que tú tienes es una lluvia de incertidumbres, de dudas que mereces que te aclaren y que él merece aclarártelas a ti. Esto es de Miguel Ríos, Santa Lucía, en la Nueva Amor 103.1, solo música romántica. 11:34.

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Ahí está Morat con Lo poco que yo quiero en la Nueva Amor 103.1, solo música romántica, sonando también a través de iHeartRadio en la aplicación gratuita. Oigan, pues cerramos tema, nos toca cerrar tema el día de hoy. Gracias, es una historia anónima, le pusimos Tere. Gracias, Tere, por contar nuestra historia. Gracias por permitirnos pues acompañarte un poquito en este proceso que sabemos que es difícil y que alguna persona que lo pudiera estar escuchando quizá no necesariamente sea tal cual la historia, ¿no? Quizá no encuentras que tu esposo tiene otro hijo del que tú no sabías, como le pasó a Tere, pero quizás si de pronto te topas con una verdad o con una parte de la vida de esa persona a la que tanto amas que tú no sabías, ¿no? Y trabajar ese duelo, acomodarlo, pues siempre es importante para poder seguir adelante juntos o separados, pero bien, ¿no? Esa es la idea. Mijares con Lucero, El privilegio de amar, a las 11:50 en la Nueva Amor.

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1: Es mediodía. Tu mañana ya terminó. Estás por arrancar la segunda parte de tu día. Piensa solo en cosas buenas, en cosas bonitas. Piensa en tus seres queridos que te esperan en casa. Pero sobre todo piensa en esa situación que realmente quieres que te suceda. Y para lograrlo, vibra alto y repite estas palabras. Me amo, me valoro, me acepto tal y como soy. Tengo la capacidad de eliminar cualquier condición negativa en mi vida. Mis errores solo son oportunidades de aprendizaje. Me libero de toda carga de culpa, vergüenza y duda. El universo me favorece con nuevas oportunidades. Elimino toda barrera que me impida ir hacia mi propósito. Agradezco la salud que tengo y cada una de las bendiciones que me ha dado este nuevo día. Y recuerda esto, solo tú puedes crear la mejor versión de ti mismo o de ti misma. En amor, solo música romántica, que siga siendo un gran día.
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3: Ya son las 12 del mediodía con 3 minutos en la nueva Amor 103.1, solo música romántica. Soy Lidia Mares, ¿cómo están? Bienvenidos. Vamos por la segunda mitad de este programa, la segunda mitad del espacio. Espero que me permitas estar contigo hasta las 2 de la tarde, conectando también a través de las redes sociales, en Amor FM en todas las redes, en Lidia Mares Locutora, que es mi página de Facebook y mi cuenta de Instagram. Esta mañana yo te preguntaba si tú crees que hay algún secreto que se valga guardar, porque no fue precisamente durante la historia o durante el tiempo donde ya estabas con tu actual pareja. Lo platicamos en la nueva Amor 103.

Una canción puede hacer toda la diferencia en tu día. ¿Qué tal cuando aparece en tu lista de reproducción o a través de La Nueva Amor una canción y dices, uff, mi canción? Y tienes 1878 canciones que te encantan. Vivamos la vida con la música. Vivamos la vida con la alegría. Dejemos que el corazón cante. Que sean las canciones quien ordena nuestras ideas, nuestras emociones y que podamos dedicarlas con el corazón. Frase con amor. Esto es de Shakira, día de enero en La Nueva Amor 103.1, solo música romántica, 12 con 14.

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1: Ya lo escuchaste, se acerca nuestro próximo taller entre amigas y nosotros estamos muy emocionados porque en esta ocasión nos volveremos a reunir con nuestro especialista Rubén López Ponce, quien en este mes nos ayudará a trabajar la liberación del enojo. Es el tema del taller entre amigas de este próximo sábado 25 de julio y la cita será en la EBC Campus León, ubicada en Paseo del Juncal 111 en Villas del Juncal. 10 de la mañana es el comienzo, la entrada es gratuita, lleva pluma, papel y cinta adhesiva, importante, para una dinámica que vamos a tener, lleva cinta adhesiva, la que tengas por ahí a la mano. No se te vaya a olvidar, cinta adhesiva. Nos vemos entonces en punto de las 10 de la mañana este próximo sábado 25 de julio, 10 de la mañana con Rubén López Ponce, nuestro terapeuta, liberación del enojo, taller entre amigas, para todas y todos. Todos están invitados, entrada gratuita. Allá te veo. 12:21.

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1: Una persona que es mentirosa, y la que dice que nomás oculta la verdad, pues son mentiras disfrazadas, así que tú calcúlale, porque hoy pudiste encontrarle una mentirita piadosa, mañana a dos, y en tres años, ¿para qué te esperas el novelón de la Rosa de Guadalupe cuando te diga que tenía otra criatura por ahí que se le había olvidado contarte? La integridad de las personas se nota en las pequeñas acciones cotidianas. Amiga, date cuenta. 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
2: Ya son las 12 del mediodía con 39 minutos, 12:39.

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1: La confianza no siempre se rompe por una infidelidad en una relación de pareja. Y la confianza, híjole, es que hablar de confianza cuesta tanto trabajo construirla. Toma mucho tiempo, toma muchas pruebas, pero terminar con la confianza puede ser cuestión de una vez, de una acción y de un segundo. A veces la confianza se rompe también por los silencios, por las verdades a medias, por las verdades que ocultas, por descubrir que hubo una parte importante de la vida de nuestra pareja, de la que nunca supimos nada. Como una parte de la vida de esa persona que crees que conoces a la perfección, pero que de pronto te das cuenta que pareciera que hay alguien ahí a quien no conoces. Y cuando esto ocurre, la pregunta ya no es únicamente ¿por qué me lo ocultó? Aparecen otras dudas mucho más dolorosas como ¿qué más no sé de ti? Con esto que me acabo de dar cuenta que no tenía ni idea, ¿qué más no sé de ti? Porque cuando la mentira es algo importante, es algo que cambia la vida de los dos, cuando esa mentira sale a la luz, que además hemos escuchado muchas veces que las verdades siempre terminan por salir a la luz, muchas personas sienten que necesitan reconstruir toda la historia de su relación porque sienten que lo que han vivido ha sido una mentira total, completa. Y aquí habría que valorar qué cosas te tocan y qué cosas no. Los famosos no negociables, ¿no? Con esto puedo y con esto no. La confianza. La confianza es una tremenda virtud que se construye con mucho esfuerzo. Así que, si ya construiste confianza, creo que vale la pena cuidarla. 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
2: ¿Qué te parece si solo por hoy, pues ya dejamos de insistir en algo que no funciona? O sea, a veces somos necios ternuritas. Es como querer ponernos un zapato que pues no es de tu talla, que no te sirve, o sea, te queda chiquito, aprieta, duele, causa ampollas y a veces literalmente hasta hace que te sangre el pie. Pero así de necios podemos llegar a ser. Por eso dicen que pues muchas veces en la vida tenemos que olvidar lo que queremos para empezar a recordar lo que verdaderamente merecemos.
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3: 1:02, 1 hora tú y yo juntos, acompañándonos. Me quedan 60 minutos para estar contigo y estoy muy feliz de poderlos compartir en este espacio y también a través de iHeartRadio, que es nuestra aplicación gratuita. Oigan, quiero saludar a la gente que nos sigue desde las redes sociales, en Amor FM, en todas las redes, y en Lidia Mares Locutora, que es mi página de Facebook y mi cuenta de Instagram. Y les quiero contar que en 8 minutos voy a compartir contigo la afirmación con amor. ¿A qué le vamos a abrir espacio hoy en nuestra cabecita? ¿Cuáles son esas palabras que sí vale la pena que tengamos y que les demos espacio y cabida y que las repitamos durante toda la tarde? Bueno, quédate conmigo porque ya las estaré compartiendo contigo en unos 8 minutitos más. Y también tengo reflexión en esta hora. Quédate en La Nueva Amor 103.1.

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1: Un hombre encontró un libro antiguo. Le encantaba. Lo había leído durante años. Creía conocer cada capítulo. Un día descubrió que alguien había arrancado varias páginas del centro. Entonces entendió que la historia que conocía nunca había estado completa. Esto sucede cuando aparece un secreto importante dentro de una relación. No solo intentamos comprender la noticia, también tratamos de acomodar todas las piezas de una historia que creíamos conocer. Y eso lleva tiempo. Hay personas que después de una verdad difícil logran reconstruir la confianza. Otras descubren que ya no pueden hacerlo. Ninguna decisión es sencilla. Lo que sí es importante es recordar que una relación sana necesita algo más que amor. Necesita verdad. Porque la verdad puede doler. Pero vivir sobre una mentira termina doliendo mucho más. ¿En tu relación existe confianza suficiente para hablar incluso de temas difíciles? Porque la confianza no consiste en que nos contemos todo lo que hicimos en el día. Tampoco consiste solamente en cometer errores y aceptarlos frente al otro. Consiste en gran parte en tener el valor de vivir con honestidad cada día que decidimos compartir con esa persona. 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
1: Ya a la 1 de la tarde con 40 minutos.

La canción de Natalia Lafourcade, Hasta la Raíz, suena para ti en La Nueva Amor 103.1, solo música romántica, a la 1:49 p.m. Me despido, gracias por tu compañía, gracias por tu lealtad a este espacio. Yo soy Lidia Mares, de verdad muchas gracias por dejarme estar en tu día a día. Te invito a que te quedes en Panorama Informativo Guanajuato en punto de las 2:00 p.m. A las 3 está contigo Cindy Dorantes, a las 6 Adriana Erandi y a las 10 de la mañana, el día de mañana viernes, para cerrar juntos la semana, te estaré esperando de nueva cuenta. Mi nombre es Lidia Mares, hagas lo que hagas, diviértete. Que sea tu propósito de todos los días. Y hoy me despido con algo de Cristian Castro. Esto se llama Mi Vida Sin Tu Amor. Buenas tardes, buen provecho para todos. Les dejo un beso y un abrazo grande. Hasta mañana. Bye, bye.

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1: ¿Bueno?
2: Sí, sí, Talía, ¿hablas tú?
1: Sí, ¿quién habla?
2: Eric, ¿cómo estás?
1: Bien, ¿y tú?
2: Oye, pues hoy hay una función muy buena. Quería ver si querías ir al cine.
1: ¿Ahorita?
2: Pues, es a las 8.
1: Es que me da pena.
2: ¿Pero por qué?
1: Pues porque hace mucho no te veo.
2: Yo tampoco, pero vamos, ¿no?
1: No sé, déjame ver.
2: ¿Qué tienes que ver?
1: Tengo que ver, pues, pedir permiso.
2: ¿Y a quién pídele permiso?
1: Es que ahorita no está mi mamá.
2: Entonces, ¿me hablas o te hablo al rato?
1: No, háblame al rato.
2: Okay.

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4: 2:00 p.m. en punto. ¿Cómo estás? ¿Cómo te va? Soy Beatrix Razo y es un gusto saludarte en este jueves 23 de julio del 2026. Por supuesto que te doy la bienvenida a Panorama Informativo Guanajuato, información que sirve. Te invito a que me acompañes en esta próxima hora con los acontecimientos más importantes de nuestro estado, los temas nacionales, internacionales, deportes, entrevistas y mucho más. Comenzamos. La Guardia Nacional desplegó el operativo vacacional verano 2026 a nivel nacional, reforzando la vigilancia con más de 22.000 elementos en todo el país. El Partido Acción Nacional en Guanajuato cerró su primera etapa de registros con 44 aspirantes de 9 municipios. Un grupo de comerciantes de la Asociación Tianguistas Unidos Leoneses se manifestaron en la sesión de ayuntamiento para confrontar al regidor Ramón Hernández por presunto nepotismo. La Comisión Estatal de Búsqueda publicó en sus redes sociales 2 fichas de búsqueda y localización de una mujer de 44 años y su hijo de 21 años de edad, quienes están desaparecidos en la ciudad de Salamanca. Guillermo Ochoa anunció su retiro oficial del fútbol a través de un video publicado en sus redes sociales. Además, ahí mismo emitió un pequeño mensaje el día de ayer a través de las redes sociales. Bueno, nuevamente darles la más cordial bienvenida a este espacio informativo. Agradecer tu confianza, tu preferencia. Espero que estés teniendo un muy buen jueves, ya casi terminando una semanita más. Y bueno, vamos a iniciar con este tema del periodo vacacional. Hay operativo por parte de las autoridades. La Guardia Nacional desplegó un operativo vacacional en donde se refuerza la vigilancia con 22.500 elementos en todo el país, de los cuales 15.000 de estos se concentran prácticamente en las carreteras. La estrategia incluye el programa que se llama Caballero del Camino, que bueno, brinda precisamente asistencia mecánica y vial gratuita a los conductores. Vamos a escuchar la nota con René Ponce.
5: La Guardia Nacional informa que como parte de su operativo vacacional verano 2026, se suman 15.000 elementos de esa corporación a los 7.500 uniformados federales que ya realizan actividades de seguridad y vigilancia en las carreteras del país. En este marco, recomienda a la población que planea viajar por carretera que antes de salir revisen las condiciones mecánicas y eléctricas de su vehículo, además de utilizar el cinturón de seguridad y respetar los límites de velocidad establecidos en cada vía de comunicación. Se destaca que no se debe conducir si se han ingerido bebidas alcohólicas o si se encuentra cansado. Tampoco se debe manejar y utilizar el celular. Este operativo especial de vigilancia se mantendrá en operación hasta el próximo 31 de agosto. René Ponce Hernández.
4: Bueno, ahí está, ¿no? Finalmente, las autoridades siempre emiten también recomendaciones, entre ellos, pues, solicitar, sobre todo ahorita en la temporada vacacional que están los pequeñitos en casa, bueno, estar muy atentos a si esperan un pedido, ¿no? Pedirle a los menores que no abran la puerta, verificar quién llama antes de abrir la puerta, solicitar siempre identificación a los repartidores. Si van a salir de vacaciones, pues no compartir información personal o planes de viaje en redes sociales, que luego se nos hace muy fácil, ¿no? En las redes compartir muchísima información, que bueno, esto es acceso también a tus datos para los amantes de lo ajeno. Hay que dejar el hogar debidamente asegurado, mantener comunicación si se puede con los vecinos, con familiares, que reporten cualquier actividad inusual, verificar siempre la información antes de actuar si reciben llamadas o mensajes de una supuesta emergencia, porque también ya saben, ¿no?, el tema de la extorsión, que aprovechan este tipo de cuestiones en el periodo vacacional los amantes de lo ajeno, de hacerse pasar por un familiar. No hay que realizar depósitos ni entregar dinero, objetos de valor, sin confirmar directamente con un familiar o un empleador, sobre todo, se los decía, cuando se trata de un tema de extorsión. Y hay que establecer, ¿no?, esta es una recomendación importante, establecer códigos, palabras de seguridad con la familia o personal de confianza para verificar cualquier situación extraordinaria, sobre todo cuando son este tipo de llamadas. Bueno, pueden preguntar esta palabra clave, que a veces, híjole, es complicado porque sé que es abrumador, sobre todo cuando te hablan haciéndose pasar por tu hijo, por tus padres, por algún familiar muy cercano. Bueno, la mente muchas veces se bloquea, pero es una buena estrategia tener una palabra clave que te dé a entender si verdaderamente es tu familiar. Así que bueno, ahí está este tema de las vacaciones. Por lo pronto, los elementos de seguridad de la Guardia Nacional continúan reforzando la vigilancia en las carreteras. Y siguiendo con otros asuntos, temas locales, vámonos a Irapuato, porque durante los últimos 6 años, cerca de 6,000 personas en Irapuato, entre vecinos de zonas urbanas y rurales, estudiantes y funcionarios, han participado en un programa que se llama Yo Puedo, Guanajuato Puede. En el primer semestre de este 2026, más de 500 personas concluyeron capacitación en diversas colonias, comunidades, instituciones educativas. Y bueno, con esto finalmente hay acciones importantes que les ayudan a cambiar su vida, sobre todo a familias que están en situación vulnerable. Vamos a escuchar a Cristian Pérez.
0: Cerca de 6,000 personas de colonias y comunidades de Irapuato han participado durante los últimos 6 años en el programa Yo Puedo, Guanajuato Puede, que impulsa herramientas para el desarrollo personal, la convivencia y la organización comunitaria. En ella también han participado estudiantes y personas servidoras públicas. Liliana Flores Rodríguez, directora de Desarrollo Social y Humano, informó que más de 500 personas concluyeron la capacitación correspondiente al primer semestre de 2026. Destacó que el programa ha llegado directamente a colonias, comunidades e instituciones educativas.
6: Tenemos actualmente son 5 instructores que se dividen en las diferentes zonas. Tenemos instructores en la zona rural, tenemos también en la zona urbana, también tenemos nuestro instructor del sector educativo y nuestro coordinador también de esta área. Y bueno, dentro de las instituciones educativas que participaron, pues fue el CONALEP de Castro del Río, la Universidad, la UBAP también que estuvo presente, de las colonias, Fraccionamiento El Refugio, estuvo Valle del Sol, estuvo Fraccionamiento del Bosque, La Rodríguez, entre otras más, y de las comunidades, bueno, El Llanito, San Vicente de Malos, que traía Porra, también Molino de Santa Ana, La Trinidad de Temascatío.
0: Las capacitaciones abordan temas como autoestima, reconocimiento de capacidades y áreas de oportunidad, además de brindar seguimiento a las personas participantes y a sus familias. María Casandra, una de las graduadas.
7: Que se animen, que se den el espacio, la autorización, la apertura, y que crean en el programa, porque van a rescatar cosas tan maravillosas que muchas veces los seres humanos, por la rutina, por los tiempos, por la prisa de la vida, no nos damos cuenta lo que somos y lo que nos conforma.
0: Al concluir el taller, las y los graduados desarrollan acciones en beneficio de su entorno. Entre ellas se encuentran las mejoras de accesos y camino, la organización vecinal para apoyar a familias en situación de vulnerabilidad y la entrega de alimentos y medicamentos a quienes más lo necesitan. Para Panorama Informativo desde Irapuato, Cristian Pérez.
8: Panorama Informativo Guanajuato te comparte las finanzas hoy jueves. El dólar se cotiza a la compra en 16 pesos con 66 centavos y a la venta en 17 pesos con 79 centavos. Por su parte, el euro está a la compra en 18 pesos con 21 centavos y a la venta en 20 pesos con 52 centavos.
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4: 2 de la tarde con 9 minutos y bueno, vámonos rápidamente a más información. Miren, el día de hoy, un grupo de comerciantes de la Asociación Tianguistas Unidas Leoneses se manifestaron en la sesión de ayuntamiento para confrontar al regidor Ramón Hernández por presunto nepotismo. Antes de escuchar, ¿no?, el seguimiento de esta situación, les comparto lo que sucedió de manera previa. El regidor del PAN, Ramón Hernández, había denunciado presuntos actos de corrupción en la Dirección de Comercio y Consumo, señalando que los comerciantes son obligados a realizar pagos irregulares a una cuenta personal de su titular, Carlos Anaya. Y bueno, tras ser acusado de nepotismo en recientes protestas, el regidor afirmó que estas movilizaciones son una represalia por sus denuncias. Vamos a escuchar esta nota de René Funes.
9: El regidor del PAN, Ramón Hernández Hernández, señaló que comerciantes le han compartido pruebas de presuntos pagos que se habrían exigido de forma irregular y que habrían terminado en una cuenta personal. De acuerdo con el edil, dicha cuenta pertenecería al director actual de Comercio y Consumo, Carlos Anaya. Fue el 9 de julio cuando el regidor hizo públicas estas denuncias, pero fue este fin de semana que el regidor reveló más detalles luego de que algunos comerciantes protestaran contra él al acusarlo de nepotismo. El regidor señaló que esas movilizaciones son orquestadas por la denuncia que había hecho de presuntos hechos de corrupción al interior de Comercio y Consumo. Además, señaló que seguirá denunciando estas situaciones.
10: Sí hay una cuenta a nombre del titular, ¿sí? Porque así me lo hicieron llegar también las denunciantes, ¿sí? Hay una cuenta, ¿sí?, de un banco, ¿sí?, a nombre del director, Carlos Anaya, ¿sí?, en donde se hizo depósitos, ¿sí?, a esa cuenta, ¿sí? Entonces, bueno, y lo quiero comentar abiertamente porque no es posible que estén utilizando a comerciantes a hacer manifestaciones sin darles, obviamente, información, ¿sí? Las personas que se manifestaron hoy están en su derecho de manifestarse, ¿sí? No se puede detener, pero sí quiero comentar que sí, efectivamente, hay una cuenta, porque así me lo hicieron llegar, ¿sí? Tengo conocimiento de que hay una cuenta a nombre del titular.
9: Para Panorama Informativo Guanajuato, René Funes.
4: Y bueno, ya tengo vía telefónica precisamente a nuestro corresponsal René Funes, quien nos tiene el seguimiento en relación. René, ¿cómo estás? Muy buenas tardes.
11: ¿Qué tal, Beatriz? Muy buenas tardes, gusto en saludarte, muy buenas tardes a toda la audiencia. En efecto, pues sigue esta polémica al interior del gobierno municipal, como lo habíamos, como lo bien se mencionaba en la nota, incluso la semana pasada, el lunes de la semana pasada hubo la primera manifestación luego de que el regidor dijera que había estas presuntas irregularidades o hechos de corrupción al interior de la Dirección de Comercio y Consumo. Se dio una primera manifestación alrededor de 4 o 5 personas, no eran muchos, uh-huh, para defender al director de comercio, y posteriormente, pues el viernes ocurre otra un poco de mayor tamaño, y posterior a esta manifestación es cuando el regidor justo dice que pues de acuerdo a las pruebas que dice tener, habría una relación de una cuenta personal, o habla de cuentas vinculadas al titular de Comercio y Consumo, donde se habrían hecho supuestamente pues pagos. Hasta ahora el director de Comercio y Consumo, Carlos Gaitán, pues no ha salido a hablar, hay que decirlo. Desde la semana pasada que empezaron los señalamientos del regidor, uh-huh, no ha dado una sola declaración, a pesar de que aumentó la gravedad, sigue sin dar una sola declaración, y la única que ha dicho algunas ha dado declaraciones al respecto ha sido la titular de la Secretaría de Economía. Digo, es de llamar la atención que ante la gravedad pues no sea el director el que esté pues saliendo por lo menos a defender, digamos, si queremos decirlo, su honor o su nombre, ¿no?, al ser el titular de la Dirección de Comercio. Pero pues hoy sí pues escaló todavía más esta confrontación, porque hoy se realizó sesión de ayuntamiento. Antes las sesiones de ayuntamiento se están realizando los jueves a las 6 de la tarde. Hubo un acuerdo, ya se van a realizar como se hacían hace varios trienios, a las 9 de la mañana. Hoy, uh-huh, hubo sesión en la mañana, uh-huh, donde pues nuevamente se manifestaron comerciantes, pero ahora sí fueron alrededor de 40 los que estuvieron ahí en la presidencia municipal. Y pues ellos, y es que es sorpresivo porque no, yo no recuerdo, o no ha sido algo tan común, salieron a defender al director de Comercio y Consumo, a los supervisores, diciendo pues que todo está bien, que no, ellos no han recibido ningún maltrato, que todo ha ocurrido de forma pues correcta, y se lanzaron contra el regidor Ramón Hernández Hernández, a quien acusaron nuevamente de nepotismo, de mentir, y de pues otros señalamientos en contra del edil panista. Como te decía, pues resulta por cuando menos llamativo que un grupo de comerciantes tianguistas pues se manifieste para defender a un director de Comercio y Consumo, que pues no, yo no tengo en la mente pues un precedente cercano de que algo así haya ocurrido, pero bueno, ellos señalan que pues lo que han recibido de parte de la dirección ha sido positivo en cuanto a sus permisos, en cuanto a los trámites, pues acusan justo a pues al regidor de mentir para pues agraviar al director de Comercio y Consumo.
4: Sí, que bueno, ya se habían manifestado, hoy nuevamente lo hacen, que inclusive hay algunos medios que manejan hasta 100 personas que estuvieron ahí en presidencia, nos decías un promedio de 40 comerciantes, pero bueno, siguen siendo muchísimos, y que bueno, entiendo que la representante de los mismos tianguistas expresaba que tiene temor de que no se haga nada, que por el contrario, ahora sí haya represalias, porque entiendo que ellos presentaron una denuncia ante la Contraloría Social.
11: Sí, en efecto, de hecho, ellos acusaban que un funcionario que está en Contraloría, pues es, de hecho, de ahí viene el tema del nepotismo, de que es familiar del regidor Ramón. Uh-huh. De acuerdo con los apellidos, indagando, no habría un vínculo familiar. Lo que se podría decir es que luego hay estos padrinazgos, ¿no?, en los gobiernos municipales, en los que pues se reparten los cargos, evidentemente, y meten a su gente. Eso tampoco está comprobado. De hecho, el día de hoy esta persona estuvo en entrevista en Noticieros en Línea, y es relevante retomarlo porque él no había salido a declarar y dijo que estuvo varios años en la dirección de comercio. Uh-huh. Y digamos que nunca le iniciaron un proceso hasta que se va, digamos, de la administración municipal, que es cuando le inician un proceso. Se revelaron algunos audios donde presuntamente habría recibido pues sí ciertas presiones de parte del área jurídica del gobierno municipal para salir de la administración. Él acusaba en esta entrevista pues que se trataba de motivos políticos, pero es parte de todo esto que fue creciendo desde la semana pasada. Hasta ahora tampoco el regidor Ramón Hernández ha dado una postura por esta última manifestación el día de hoy, pero bueno, son bastante manifestantes, sobre todo de la zona de San Juan Bosco, los que hoy acudieron a presidencia, alrededor de 40, pues algo atípico, la realidad es que pocas veces se ha visto una manifestación en que salgan a defender a Comercio y Consumo. Sí. Habrá que ver también cómo avanza la denuncia que se presentó en Contraloría de parte del regidor. Él dice tener las pruebas, hasta ahora no se han hecho públicas. La semana pasada había dicho nada más que había estos señalamientos, pero el viernes pasado fue cuando dice con nombre y apellido pues que presuntamente se trata del director donde estarían cayendo estos depósitos. También sería importante pues conocer qué dice el director, ¿no? Porque pues me parece que son señalamientos graves, y hasta ahora pues parece

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2: Los que se registraron, un punto relevante es que fueron 11, 33 son militantes del PAN y otras 11 personas no son militantes, se les da la categoría de ciudadanos, de ahí que el PAN defiende que una participación del 25% ciudadana en este proceso. Ahora, ¿qué es este, qué significa este programa? Porque sí ha habido mucha confusión y es que también en estas simulaciones luego que hacen los partidos, pues también se presta mucho para la confusión. De manera oficial, digamos, ¿qué es lo que dice el partido? Este programa de los defensores de la patria, la familia y la libertad es un programa interno, no con fines electorales, ojo, es la versión oficial del PAN, no con fines electorales, sino que se trata únicamente del programa interno para fortalecer, promover liderazgos, generar, digamos, mayor cercanía con la población, porque para ser un defensor de los municipios, que son 9 en este caso, los que se registraron van a tener que reunir firmas de secciones electorales, en el caso de León son cerca de 6,000, tendrán que pues sí, movilizar a ciudadanos para que los apoyen y volverse defensores de la patria, la familia y la libertad, que digamos entre la función principal sería pues promover el panismo, promover lo que hacen los gobiernos emanados del PAN. Eso es en la versión oficial. Porque aunque el PAN no lo reconoce, también evidentemente guarda cierta relación con, por ejemplo, la estrategia que tiene Morena de los llamados coordinadores. Se recordará que en los procesos anteriores pues nombran coordinadores en los municipios, en los estados, y eventualmente estos coordinadores pues se vuelven los candidatos, y lo hacen desde antes de los tiempos oficiales electorales, porque esto les permite pues ganar bastante tiempo para ir construyendo las candidaturas, para ir ganando reconocimiento social, para que la gente los conozca, básicamente. Eso no lo dice el PAN, pero pues básicamente es lo que se perfila que ocurrirá, aunque quien resulte defensor no es un ejercicio, digamos, vinculante. Si eres defensor, vas a ser el candidato, no lo es, pero pues sí, digamos, vas a tener una ventaja importante. Vamos rápido con algunos de los municipios. En el caso de León, se registró Luis Ernesto Ayala Torres, Alanzair Márquez Becerra, Brenda Alexia Medina Contreras, que ya viene de la sociedad civil organizada, y también se registró Jorge Espadas Galván. En el caso de Irapuato, que es uno de los municipios donde más se registraron, un total de 7 junto a San Miguel de Allende, pues está interesante porque se identifican al menos 3 grupos de panistas. Está Víctor Manuel Sanela Huerta, está Valeria Alfaro García, hermana de la actual presidenta municipal, Rodolfo Gómez Cervantes, que es el secretario de Ayuntamiento de Irapuato. También se registró Jorge Eduardo Ordóñez Pérez, que es un empresario de aquella zona, Sergio Carlos Bernal Cárdenas, también empresario, Susana Bermúdez Cano, diputada local, y Eduardo López Mares, que él es consejero del Poder Judicial. En este caso son al menos, te decía, 3 vertientes del panismo identificadas, que todas están confrontadas, por así decirlo. Entonces, platicando con algunas fuentes del Partido Blanquiazul, pues es donde estiman que pudiera haber gritos y sombrerazos, porque no hay, como en el caso de León ocurre, estos pactos luego de no agresión, de cortesía, de no lanzarse el uno contra el otro, ¿no? En el caso de Irapuato no se ve así. Y relevante el caso de Eduardo López Mares Beatrix, porque él es consejero del Poder Judicial, un puesto técnico. Para ser defensor de la patria, de la familia y la libertad, vas a tener que hacer trabajo político, proselitismo, estar promoviendo al PAN. Entonces, digo, porque el PAN se ha quejado mucho de que Morena tiene cooptado al Poder Judicial y cómo lo utiliza a su antojo, pues, ¿con qué cara lo van a hacer si un consejero,
3: claro,
2: pues sale con la bandera del PAN y casi casi pidiendo el voto, ¿no? Uh-huh. Bueno, algunas de las contradicciones. Otra sorpresa, nada más rápido, que me parece relevante, es el caso de Pénjamo, porque se registró Erandi Bermúdez Méndez, el diputado local, pero a quien se le veía ya lejano, ciertamente, el partido. Incluso en algún momento se habló de que podría salir, renunciar al PAN. Él dijo ayer en entrevista que sí lo buscaron de Morena, de Movimiento Ciudadano, uh-huh, y de otros partidos de nueva formación, pero que pues que él estaba con el PAN y no iba a renunciar. Fue relevante porque digamos que fue como resignificar su permanencia en el partido Acción Nacional. Ya iremos después desmenuzando cómo vayan avanzando.

0: pero son algunos de los nombres a bote pronto.
1: Sí, que en el caso de Eduardo López Mares, bueno, él inclusive había dicho, ¿no?, que él no tenía interés en este sentido, así que bueno, ahora cambia de opinión y bueno, él mencionaba, ¿no?, que no es que haya cambiado de opinión, que al contrario, de manera textual decía, somos personas que creemos, somos personas que conocemos la dinámica de Acción Nacional y creemos en la idea. Entonces, bueno, de alguna manera sí está cambiando de opinión, ya veremos qué sucede. Son de los principales municipios de Guanajuato, el corredor industrial, y bueno, por cierto, y hablando de la ciudad de León, les hacía una encuesta en las historias de Instagram donde les preguntaba quién te gustaría que sea el candidato del PAN en León, porque hay que recordar, insisto, este es un proceso interno, no es que ya esté como tal definido, apenas están de alguna manera de forma interna definiendo quién sería o a quién perfilarían. Y bueno, ahí les hacía la encuesta con Luis Ernesto Ayala, Alan Zahir Márquez y Jorge Espadas. Al momento, 25% ha votado por Luis Ernesto Ayala, 58% por Alan Zahir Márquez y 18% por Jorge Espada. Son los números que están ahí en las historias de Instagram, que bueno, finalmente no es que sea como tal la cifra, pero pues nos ayuda también a entender un poco, ¿no?, de lo que piensa la gente. Hay personas que me han escrito de forma directa diciéndome no votaría por ninguno de los tres. Así que es válido, la opinión ciudadana siempre será bienvenida y ya veremos cómo se van perfilando. Y por último, René, nada más, ¿tienes el dato de cuándo se da a conocer ya como la lista definitiva de estos candidatos de los 9 municipios?
0: Es para finales del mes de septiembre, que es, digamos, abarca todo este proceso de selección, porque a partir de que se inscriben van a tener que empezar a reunir firmas, todo un proceso que ya viene en la convocatoria. Y bueno, de acuerdo con lo que reporta el PAN, la fecha máxima es hasta el 25 de diciembre del 2026 para tener un dictamen y enviarlo al CEN, o sea, al PAN Nacional. Uh-huh. Y bueno, ahí ya se definirá finalmente quién es el defensor o defensora de la patria, la familia, la libertad en estos 9 municipios donde se lanzó este primer ejercicio.
1: Perfecto, muy bien. Pues muchas gracias, René, como siempre. Cuídate mucho, hasta la próxima.
0: Seguimos al pendiente, muy buenas tardes.
1: Buenas tardes. 2:26, hacemos una breve pausa, continuamos.
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1: 2:29, ya estamos de regreso. Gracias por continuar con nosotros, por permitirnos acompañarte. Soy Beatrix Razo. Te recuerdo las redes sociales, estamos en @panoramagto y en @BeatrixRazo, que asimismo me encuentras en X, en Facebook y a través de Instagram. Bueno, miren, el obispo de Irapuato, Enrique Díaz, afirmó que la Iglesia Católica en Guanajuato aplica las mismas medidas de seguridad que el resto de la población debido a la violencia que se está viviendo en la región, aclarando que no es que sufran ataques dirigidos contra los sacerdotes, pero sí hay efectos del entorno general. Las autoridades han ofrecido, entiendo, protección para eventos religiosos específicos, pero el obispo señaló que es imposible contar con un acompañamiento diario debido, pues, a la naturaleza constante del trabajo que se hace en una iglesia. Vamos a escuchar la nota con Cristian Pérez.
2: La inseguridad que persiste en diversas regiones de Guanajuato ha obligado a la Iglesia Católica a tomar las mismas precauciones que el resto de la población. Aunque no existe un escenario de ataques dirigidos contra sacerdotes, aseguró el obispo de Irapuato, Enrique Díaz Díaz. El jerarca católico manifestó que existe atención permanente hacia los sacerdotes que desempeñan su ministerio en zonas con mayor problemas de violencia, aunque aclaró que las afectaciones provienen del contexto general y no de agresiones específicas.
3: Gracias a Dios no hemos sentido un ataque especial a nosotros como iglesia, a los sacerdotes. Si bien la preocupación es por lo que sucede en los entornos, no tanto por lo que nos hayan hecho a nosotros.
2: Enrique Díaz señaló que las autoridades han mostrado disposición para brindar apoyo en algunos eventos religiosos, aunque reconoció que la naturaleza del trabajo pastoral hace imposible contar con acompañamiento permanente. El obispo comentó que el clima de inseguridad también influye en la participación de los feligreses, quienes en ocasiones prefieren no asistir a actividades programadas durante la noche. Finalmente sostuvo que la iglesia continúa realizando sus actividades con normalidad, aplicando las mismas medidas de precaución que cualquier ciudadano ante el contexto de seguridad que vive la entidad. Para Panorama Informativo desde Irapuato, Cristian Pérez.
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1: Dos de la tarde con 34 minutos, ya estamos de regreso. Gracias por continuar con nosotros, por permitirnos acompañarte. Soy Beatrix Razo, te recuerdo las redes sociales, estamos en @panoramagto y en @BeatrixRazo, que asimismo me encuentras en X, en Facebook y a través de Instagram. Bueno, está conmigo el día de hoy en cabina Daniela Lemus, quien es titular de la Procuraduría Auxiliar de Protección de Niñas, Niños y Adolescentes de León. ¿Cómo estás? Bienvenida.
2: Hola, Beatrix, muy bien, gracias, muy contenta de estar aquí contigo y con todo tu auditorio.
1: Bueno, hoy nos vas a platicar de una campaña de adopción, esto que se llama Un Hogar, Una Nueva Historia. Cuéntanos.
2: Así es, estamos lanzando esta campaña, Un Hogar, Una Nueva Historia, para sensibilizar a la ciudadanía en este tema tan importante, ¿no? Hablar de adopción es hablar del derecho de niñas, niños y adolescentes a vivir en familia. Uh-huh. Entonces, lo que buscamos es llegar a más personas que estén interesadas en este tema, poder disipar las dudas que se tengan y todas los mitos, creencias que se tiene respecto de este tema, pues llegar hacer llegar más información a toda la ciudadanía de en qué consiste la adopción, qué uh-huh. es, cuál es el trámite, o sea, como todos estos mitos que hay de que es muy tardado, que es costoso. Entonces estamos lanzando esta campaña para sensibilizar a las personas en general en este tema tan importante, pues de que las niñas, niños y adolescentes tienen esta oportunidad de crecer en familia.

0: como una segunda oportunidad para ellos. Entonces, por eso el nombre de Un Hogar, Una Nueva Historia, como para darles esta segunda oportunidad de crecer claro. en familia.
1: ¿Cuáles son estos, bueno, ya nos dabas a conocer algunos mitos, pero cuáles son de manera generalizada los obstáculos, ¿no?, que se enfrentan dentro de este proceso, tanto de un lado como del otro? Porque me imagino que ustedes estudian muy bien a las familias que buscan adoptar, ¿no?, y habrá a quienes, pues de alguna manera les tengan que decir que no. Y también estoy segura que hay muchas familias que tienen sus dudas, que no saben cómo hacerlo y que, bueno, les da un poco de temor. Cuéntanos un poco de estos obstáculos.
0: Sí, exacto. El obstáculo como principal muchas veces es la creencia de la gente que es un proceso muy tardado, ¿no? Entonces, realmente no es que sea un proceso tardado. Un requisito indispensable es el certificado de idoneidad. Este certificado de idoneidad lo expide únicamente la Procuraduría Estatal. Son uh-huh. ellos los encargados de hacer la valoración de estas familias que tienen la inquietud de adoptar. Es decir, se valora desde el área psicológica, de trabajo social y reunir una serie de documentos. Y una vez que se ingresa esta solicitud, la ley marca un plazo de 45 días uh-huh. para emitir una resolución, es decir, si la familia es viable o no, para iniciar ya como tal con el trámite de la adopción, ¿no? Entonces, una vez que tienen este certificado, ya después se hace la asignación de una niña, niño o adolescente. Ese sí es el proceso que puede llegar a ser tardado, y no tanto como por tema burocrático, sino por la expectativa que pudiera tener la familia. Uh-huh. Normalmente las familias que tienen este deseo de adoptar, pues piensan en la adopción de un bebé uh-huh. o un niño muy pequeño, ¿no? Por esta creencia de que entre más chiquito se adopte, pues más moldeable va a ser o mejor se va a adaptar a mi familia. Entonces, justo es lo que estamos tratando de hacer con esta campaña, romper como esos estigmas que tiene la gente de que el hecho de que sea una persona más grande o incluso un adolescente no implica que no se va a crear un vínculo adecuado, ¿no? Acompañamos todos los procesos y, bueno, con un buen acompañamiento, el vínculo puede ser igual de fuerte con uh-huh. un niño pequeño que con un niño un poco más grande o incluso un adolescente.
1: Entonces, sí, y bueno, más o menos en promedio, ¿cuánto tiempo, en base a la experiencia que han tenido, cuánto tiempo puede tardar un proceso de estos? Nos decías 45 días y a partir de ahí arranca, pero ¿eso se puede extender? ¿En un promedio cuánto?
0: Sí, se puede extender, o sea, ya para la asignación, porque te comento, lo que hacemos nosotros es analizar los perfiles de los niños que tenemos susceptibles de adopción, uh-huh. posterior hacer una solicitud de familias a la Procuraduría Estatal, quien es quien concentra este banco de familias, y pues bueno, solicitamos familias que cubran las necesidades de estos niños. Entonces, nosotros nos enfocamos siempre en que la familia cumpla de manera adecuada pues las necesidades de cada niño o adolescente en específico, no tanto que el niño cubra las expectativas o las necesidades de la familia, sino es al revés. Entonces, si la familia, bueno, está enfocada en que quiere un bebé y que sea niña, pues a lo mejor puede ser tardado no porque sea algo burocrático, sino porque no tenemos bebés en ese rango de edad o niñas precisamente. Entonces, esto es lo que puede llegar a ser tardado, que si la familia solo espera que sea un recién nacido o un bebé o un niño de 2 años, si en el banco de niños que tenemos susceptibles de adopción no hay alguien en este rango de edad, pues no se puede hacer una asignación. Entonces, es ahí que venimos como invitar a la sociedad y a las familias, a las personas que están interesadas en adoptar, en que abran un poquito el panorama y que hay más niños en un rango de edad mayor o adolescentes que están esperando ser incluidos en una familia.
1: Sí,
0: ¿no?
1: Ser cobijados con una familia. En este proceso, ¿cuántos niños o cuántos menores han logrado concretar en proceso de adopción?
0: En lo que va del 2026, hemos concluido 3 adopciones en total. Actualmente tenemos 26 niñas, niños y adolescentes que son susceptibles de adopción aquí en el municipio, pero de estos 26, en su mayoría son adolescentes, tenemos 19 adolescentes ya. Entonces,
1: ¿de qué edades? O sea, a partir de
0: van desde 12. Los 12 hasta uh-huh. los 17 años. Uh-huh. Entonces, entre más crezcan, pues merma como su posibilidad de irse en adopción por esta parte de que no hay tantas personas interesadas en la adopción de adolescentes. Pero bueno, los adolescentes, pues igual, como comentaba hace un rato, pueden crear de misma manera un vínculo fuerte con la familia. Entonces,

0: pues invitar a la gente a que abra un poquito su panorama, claro. Que se acerquen con nosotros para cualquier duda que pudieran tener respecto del tema, cómo funciona, cualquier duda, ¿no? El acompañamiento que hacemos es 24/7. Entonces, por eso esta campaña tan importante.
1: Sí, claro. Ahora, ¿cuáles son los requisitos? Seguramente nos decías, ¿no? Se hace como toda una investigación y todo, pero ¿cuáles son los requisitos para quienes nos están escuchando y alguna vez les ha pasado por la mente algo que les puedas de alguna manera abonar para este tema y que, bueno, lo tengan un poco más claro, ¿no?
0: Sí, porque también hay como mucho esa creencia de que solo parejas casadas pueden adoptar, y no, es cualquier persona soltera que vive en concubinato, o casados, pueden adoptar mientras estén en un rango de edad de 25 años uh-huh. hasta 60 años, y que la diferencia entre el adoptante y el adoptado sea de 17 años, de 17 años. Entonces, estos son como los requisitos legales que nos marcan, pero realmente es un rango pues muy amplio, ¿no? Uh-huh. O sea, si yo soy mayor de 25 y menor de 61, pues puedo adoptar. Entonces, pueden ser personas solteras, familias, o sea, no es como que si no estoy casado, o también hay mucho esta creencia de que si no tengo mucho dinero tampoco puedo adoptar, y no es cierto. Sí se hace una valoración de trabajo social, pero no para ver cuánto dinero tienes o si tienes mucho o poco, sino para que puedas cubrir las necesidades básicas que puede tener un niño, ¿no? Uh-huh. O sea, al integrarse a tu familia, pues vas a tener que cubrir las necesidades básicas de esta personita. Entonces, ese es el análisis que se hace, que puedas cubrir estas necesidades básicas, pero no que tengas un estatus económico muy alto, ¿no? Entonces, también como esa creencia de que no es que tengas que tener mucho dinero para poder adoptar, y el proceso de adopción es totalmente gratuito también. Entonces, esa es una parte muy importante, de que el proceso como tal no tiene ningún costo. El trámite del certificado de idoneidad es gratuito, y todo el acompañamiento que se hace por parte de Procuraduría Auxiliar hasta la solicitud ante el juez de la adopción es totalmente gratuito.
1: Y una vez que se logra ya una adopción, ¿ustedes también dan seguimiento ahí con la familia? No sé si haya sucedido en algún caso que de plano el menor o la familia no se siente cómoda y no logran como esta integración.
0: Sí, una vez dictada la sentencia y que cause ejecutoria, nosotros damos un seguimiento por 3 años posteriores a esta sentencia. En lo que comentas de que a veces la familia no se pueda sentir cómoda o el niño, por eso previo al juicio tenemos un proceso de emparentamiento, ¿no? Que se va marcando paulatinamente. Empiezan con la presentación del niño con la familia, convivencias internas dentro del centro de asistencia social en donde se encuentran, convivencias externas, pernoctas en el domicilio. Después se celebra un convenio de guardia y custodia, para que el niño ya viva con la familia y se vaya adaptando poco a poco. Entonces, justo cuidamos mucho este proceso previo al juicio, uh-huh. porque una vez concluido el juicio, pues la adopción es irrevocable, ¿no? Es tu hijo para siempre.
1: Sí o sí.
0: Uh-huh. Entonces, por eso el proceso previo es muy cuidado y se va desarrollando por etapas, y este proceso, el avance, lo va marcando el niño. O sea, uh-huh. conforme el niño se va sintiendo cómodo, se va sintiendo adaptado, pues es que vamos avanzando. Nunca forzamos ni al niño ni a las familias a que esto avance de manera rápida. Entonces, hay procesos que avanzan mucho más rápido que otros, porque hay unos niños que crean el vínculo mucho más rápido que otros, pero es algo que se va trabajando y pues se va marcando la pauta, pero cuidando mucho esa parte, justo en el proceso previo al juicio, que se dé todo este vínculo para que después no haya este tipo de problemas, y después ya se dé el seguimiento post adoptivo, que bueno, nada más es como para seguir cuidando que el niño se encuentre en buenas condiciones y seguir acompañando a las familias en cualquier tema que pudieran tener.
1: Muy bien, nos decías que al momento hay 26, ¿no? 26 menores que están, pues de alguna manera listos para ser adoptados. ¿Ellos en dónde están? ¿Dónde los resguardan? Vaya, ¿quién los cuida?
0: Sí, nosotros, esos niños que están susceptibles de adopción, bueno, nos apoyamos de los centros de asistencia social, uh-huh. que hacen una labor increíble al cuidar a todas estas personas. Entonces, todos se encuentran en centros de asistencia social autorizados. Y ahí es donde están mientras una familia se acerca para para la adopción de ellos.
1: Bueno, deseamos que estos 26 menores encuentren una oportunidad de ser cobijados, todos la merecen, y ojalá que nos estén escuchando las personas indicadas para poder llegar a ellos. Quienes se quieran acercar con ustedes, quieran conocer más de este proceso, ¿en dónde lo pueden hacer, Daniela?
0: Claro, pues bueno, invitar a todas las personas a comunicarse a los teléfonos 477-251-4211 y 477-251-4212. Ahí con gusto les vamos a brindar toda la orientación necesaria. De igual forma pueden acudir a nuestras oficinas, que se ubican en calle Colines 202, Colonia Jardines del Valle, o a través de nuestras redes sociales. Nos pueden encontrar en Facebook e Instagram como Papna León, uh-huh, o en nuestra página de internet, también papnaleon.gob.mx. Ahí, bueno, estamos atendiendo a todas las personas que tengan alguna pregunta, alguna inquietud, y la idea de esta campaña es esa, ¿no? Poder disipar todas las dudas, que la gente se acerque con nosotros, poderlos asesorar de manera adecuada y encaminarlos a que puedan iniciar este trámite de la adopción.
1: Bueno, ojalá que así sea. Muchas gracias por venir a compartir con nosotros esta campaña Un Hogar, Una Nueva Historia, y bueno, esperemos que para la próxima que vengas a visitarnos nos des noticias de que ya se lograron conseguir estas casas para los 26 menores.
0: No, muchas gracias a ti, agradecer la invitación, y pues bueno, hacer una invitación a toda la ciudadanía a que se acerquen con nosotros en Papna León.
1: Muchas gracias, cuídate, hasta la próxima. Ahí está Daniela Lemus, titular de la Procuraduría Auxiliar de Protección de Niñas, Niños y Adolescentes de León. 2:47, vámonos rápidamente a otros asuntos, temas en materia de seguridad. La Comisión Estatal de Búsqueda de Guanajuato emitió 2 fichas para localizar a Astrid Mendoza Blanco, de 44 años, y a su hijo Osmar Saúl Barrón, de 21 años, quienes fueron privados de su libertad por un grupo armado el pasado 6 de julio en la ciudad de Salamanca. Vamos a escuchar más detalles en relación en esta nota de Cristian Pérez.
2: El gobierno de Guanajuato, a través de la Comisión Estatal de Búsqueda, publicó en sus redes sociales 2 fichas de búsqueda y localización de una mujer de 44 años y de su hijo de 21 años, quienes están desaparecidos en la ciudad de Salamanca. El pasado lunes 6 de julio de este año, un grupo armado llegó en 2 vehículos hasta un domicilio de la colonia La Primavera en la ciudad petrolera de Salamanca. Ingresaron con lujo de violencia, ubicaron a la mamá y a su hijo, los tomaron por la fuerza y en contra de su voluntad y entre forcejeo, los sacaron, los abordaron a los vehículos y se los llevaron. Se trata de Astrid Denise Mendoza Blanco, de 44 años, y de su hijo Osmar Saúl Barrón Mendoza, de 21 años de edad. Luego de que fueron privados de su libertad, la familia presentó la denuncia correspondiente en el Ministerio Público de la Fiscalía del Estado, quienes ya realizan trabajos de investigación. Sin embargo, a más de 2 semanas de que se los llevaron en contra de su voluntad, no se sabe nada de ellos. Por ello, el gobierno del Estado publicó 2 fichas de búsqueda con fotografías y datos personales de la mujer de 44 años y de su hijo de 21, para solicitar el apoyo de la población en la búsqueda y localización de ellos. Astrid es de tez morena, frente amplia, boca chica, ceja delgada, ojos cafés claros y cabello negro ondulado. Tiene un tatuaje en el brazo izquierdo y una cicatriz en el abdomen. El día que se la llevaron vestía playera azul y pants negro. Mientras que Osmar es moreno, frente amplia, cejas semipobladas y ojos cafés oscuros. Tiene una cicatriz en la frente y varios tatuajes. Para Panorama Informativo desde Salamanca, Cristian Pérez.
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0: 2:52 PM, último bloque ya de Panorama Informativo Guanajuato, información que sirve. Soy Bellatrix Razo, te recuerdo las redes sociales, estamos en @panoramagto y en @bellatrixrazo, que asimismo me encuentras en X, en Facebook y a través de Instagram. Por cierto, el día de mañana vamos a tener una transmisión especial de Panorama Informativo Guanajuato, mañana viernes 24 de julio, desde Lirata Edén Urbano. Así que ahí los esperamos para darles a conocer más de todo lo que pueden encontrar en este espacio, este lugar de residencia. Así que ahí estaremos compartiéndoles más información. Vámonos a los deportes. Guillermo Ochoa anunció su retiro oficial del fútbol a través de un video publicado en sus redes sociales. Ahí compartió un pequeño mensaje y bueno, él, hay que recordar, jugó su último partido profesional en el partido de México contra República Checa, aquí en el Estadio Banorte, o en el Estadio Ciudad de México, en el Estadio Azteca, como le quieran llamar, en el campeonato de fútbol. Vamos a escuchar de esto y más con Rodrigo Herrera.
1: Gracias, buena tarde. Los deportes, se presentó la cuarta edición de la Leagues Cup, 54 partidos entre 18 equipos de la MLS y 18 de México. Arranca el 4 de agosto. Por primera vez habrá juegos en México, América contra San Diego. Toluca tendrá dos encuentros ante Seattle y Dallas. Además, Tigres se enfrentará en el Volcán a Vancouver. Cada equipo tendrá tres partidos y los cuatro mejores de cada liga avanzarán a cuartos de final. El partido por el título será el 6 de septiembre. También la Nation League esta tarde realizará el sorteo en Miami. En la Liga A, México, Estados Unidos, Canadá y Panamá avanzan directamente a los cuartos de final por ser los cuatro mejores clasificados del ranking de la CONCACAF. Las otras 12 selecciones serán sorteadas para disputar la fase de grupos y buscar los cuatro boletos restantes a los cuartos de final. La información deportiva.
0: Vámonos a los espectáculos porque Livia Brito volvió a aparecer frente a las cámaras en medio de la polémica legal que enfrenta. La actriz fue cuestionada sobre la resolución de una jueza federal que negó el amparo que había solicitado dentro del proceso que enfrenta por una presunta falsedad de declaraciones ante una autoridad. La protagonista de telenovelas acudió a un evento de prensa relacionado con un nuevo proyecto. Vamos a escuchar a Lalo González.
2: Con un proceso legal que sigue su curso, es como la actriz cubana Livia Brito inició las grabaciones de su nueva telenovela llamada Amor Infinito. Si bien el pasado 21 de julio se reveló que se había dado una ratificación al proceso contra la actriz por una supuesta falsedad de declaraciones, ella misma compartió esto en el claquetazo oficial del melodrama.
3: Son procesos, falta la segunda etapa que pasa a un magistrado. Todavía el tiempo de la justicia a veces es un poco largo. Todavía no se cierra el caso, falta mucho. Y estoy muy tranquila, confío en las autoridades, confío en la justicia.
2: La ratificación se deriva del conflicto que protagonizaron Livia y un paparazzi en 2020. Lalo González.
0: Bueno, quien también es cubana, porque ya escuchábamos esta nota de Lalo González de Livia Brito, seguramente la conocen muy bien, Camila Cabello, quien comparte la misma nacionalidad cubana que Livia Brito. Y es que un 23 de julio del 2022 presentó Camila Cabello este sencillo que se llama Don't Go Yet. Recordemos que también se presentó en la Feria Estatal de León en el 2025, el año pasado, un concierto que fue totalmente gratuito. Así que nos despedimos con esto de Camila Cabello, Don't Go Yet. Como siempre, agradeciendo tu confianza y tu preferencia, pásala muy bien, cuídate mucho, disfruta de tu tarde. Aquí estaremos el día de mañana a las 2:00 PM para llevarte la mejor información. Agradezco a Cindy Dorantes y a Ricardo Ordaz en la producción al aire. Esto fue Panorama Informativo Guanajuato, información que sirve. Soy Bellatrix Razo. Sigamos escribiendo el libro de nuestras vidas. Buenas tardes, buen provecho. Súbanle en cabina.
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2: Linda tarde de jueves, ¿cómo estás? Soy Cindy Dorantes y te quiero dar la bienvenida a la nueva Amor 103.1, solo música romántica. Saludando también a nuestros amigos que nos escuchan a través de iHeartRadio. Quédate conmigo, tenemos una hora de música continua, música sin cortes comerciales, las reflexiones que nos motivan, que nos encantan. Y si tú tienes alguna, lo puedes compartir a través de Cindy Dorantes en Amor, tanto en Facebook como en Instagram. Provechito si estás comiendo, disfruta tus alimentos, recuerda darte la oportunidad de disfrutar la compañía, deja a un lado el celular y disfrútalo, por supuesto, con muy buena música de aquí, de la nueva Amor 103.1.
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2: 3 de la tarde con un minuto. ¿Cómo? De Luis Miguel.

Qué importante es elegir nuestra paz. Y es que en muchas ocasiones eso lo dejamos como en segundo, tercer plano, incluso a veces ni lo tomamos en cuenta, ¿verdad? Trabajamos más en otras cosas, pero la paz interior, la paz que solamente te pueden dar el tomar ciertas decisiones y el hacer ciertas cosas en beneficio a ti, es lo que te va a ayudar a tener una vida como más plena, más feliz. Entonces, con esto quiero decirte, mira, estoy eligiendo mi paz porque es lo único que hoy me sostiene. Ya no tengo energía para el drama ni para personas que me hagan cuestionar lo que valgo. No quiero conflictos ni explicaciones eternas, ni la carga de vínculos que se sienten vacíos. Estoy aprendiendo que no todo merece una respuesta, que a veces el silencio no es huida, es límite, y que callar también puede ser la manera más honesta de decir hasta aquí. No todo se necesita explicar, no todo necesitas decir. Muchas veces puedes irte y pues simplemente cerrar el ciclo de una manera saludable, sin crear conflictos, porque entendemos que pues pueden existir relaciones donde el hablar las cosas haga que eso estalle más, ¿no? Por así decirlo. Y entonces a veces se prefiere mejor alejarte, apartarte de ese vínculo que pudiera ser en ese momento de tu vida, tal vez no lo fue antes, pero a lo mejor en ese momento de tu vida es tóxico. Entonces a veces el silencio es la mejor forma de dejar ir, de soltar, de perdonar y de alejarte totalmente de ese vínculo. ¿Por qué? Porque has elegido tu paz, que es lo más importante, una de las cosas más importantes que el ser humano tiene. Ya lo saben. Soy Cindy Dorantes y te acompaño a través de la nueva Amor 103.1, solo música romántica.

necesito en esta vida, te diría que paz. Esa paz que se siente cuando haces las cosas de corazón, cuando miras alrededor y sabes que elegiste bien. No quiero grandezas, solo momentos sinceros con las personas correctas. Qué bonito es eso, encontrar personas que te valoran, que te aman, que te respetan, que incluso están en la misma sintonía que tú. Y es que lo material viene y va, pero lo que dejamos en los demás, eso va a quedar para siempre. Hay que ponernos a analizar qué estamos dejando en otros que realmente vale la pena y que suman a su vida. Y te quiero pedir que por favor hagas todo con amor, porque al final eso es lo único que importa. Ya lo sabes. Soy Cindy Dorantes y te acompaño a través de tu radio en la Nueva Amor 103.1, solo música romántica.

Quiero decirte algo. Mira, la fidelidad, la lealtad y la honestidad no nacen del amor que sientes por alguien, sino del amor que te tienes a ti mismo. Esto es una disciplina del alma, el respeto a tu palabra, congruencia con tus valores e inteligencia emocional en acción. No son una prueba de amor, sino una prueba de integridad personal. Así que, por favor, hay que abrazarnos muchísimo de la fidelidad, de la lealtad y de la honestidad, que sean parte importante de nuestra vida, de nuestra forma de ser, pero también de lo que deseamos que sea parte de nuestro círculo. Ya lo sabes. Soy Cindy Dorantes y te acompaño a través de la nueva Amor 103.1, solo música romántica y por iHeartRadio.

Oye, por favor, que no se te vaya la vida esperando a que te quieran, a que te acepten, a que te demuestren. A veces así se nos va el tiempo, en lugares y con personas a las cuales en realidad no les importamos. Pasamos por alto que solo somos instantes, que tenemos una sola vida y que no deberíamos desperdiciarnos ni perdernos con quienes no valoran nuestra presencia, nuestro amor ni nuestro tiempo. Así que, por favor, querida amiga y amigo, date la oportunidad de valorarte, de respetarte y que no se te vaya la vida esperando a que esa persona llegue, esperando a que esas personas te acepten. O sea, no. Lo primero es aceptarte, amarte, respetarte, valorarte tú, porque en la medida que eso hagas, ya sabrás lo que vas a permitir y lo que no, porque te estás respetando, te estás valorando, te estás dando tu lugar. Por lo tanto, cuando eso sucede, las personas que son para ti, aquellas que están en la misma sintonía que tú, son las que van a formar parte de tu círculo. Toma nota de esto y ojo, cuando haces esto, muchas personas se van a ir, pero las correctas y las indicadas para ti se van a quedar. Ya lo sabes, elígete y elige bien. Soy Cindy Dorantes y te acompaño a través de la Nueva Amor 103.1, solo música romántica.

mi favorita de Diana Vanoni, Incapacitada, sonó en tu radio en la nueva Amor 103.1, solo música romántica. Mis queridos amigos, ¿qué creen? ¿Qué creen? Que ya en punto de las 4 de la tarde arrancamos charlando entre amigas y amigos. Vamos a platicar acerca de esas personas que nos inspiran, que muchas veces están en la familia, ¿verdad? Están con los amigos, están con la gente más cercana, incluso también pueden ser superestrellas, como dice Aitana. Entonces, yo te pregunto a ti, ¿qué persona ha sido un ejemplo de optimismo en tu vida y por qué? Es lo que vamos a platicar en punto de las 4 de la tarde en Charlando entre Amigas y Amigos. Mientras tanto, cerramos nuestra hora de música continua con Daniela Romo. Celos es lo que nos canta esta tarde en la nueva Amor 103.1, solo música romántica.

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3: Buenas tardes, ¿cómo estás? Soy Cindy Dorantes y te quiero dar la bienvenida a La Nueva Amor 103.1, solo música romántica, saludando también a nuestros amigos que nos escuchan a través de iHeartRadio. Hoy tenemos un gran tema, ya a las 4 de la tarde con un minuto. ¿Sabes algo? Conocemos personas que, qué barbaridad, cómo nos inspiran, porque a veces conocemos muchísimo de su historia, de cosas que están viviendo, pero tienen una sonrisa genuina, algo auténtico que dices, wow, mis respetos por la resiliencia que tiene esa persona. Hoy vamos a platicar de esto. Te pregunto, ¿qué persona ha sido un ejemplo de optimismo en tu vida y por qué? Lo disfrutamos aquí en La Nueva Amor 103.1.
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3: 4 de la tarde con 2 minutos para volver a amar de Cani García.

Me adelanté un poquito, amigas Hannah y Ashley, pero qué hermosa canción, nostálgica pero bonita. La disfrutamos juntos a través de tu radio en La Nueva Amor 103.1, solo música romántica, ya a las 4 de la tarde con 9 minutos. Muchísimas gracias por permitirme acompañarte. Si vas en el taxi de aplicación, si estás en tu carro particular, si estás en el negocio, por favor, que vendas muchísimo. Si estás en tu trabajo, que todo fluya, que todo salga bien, bien y a tu favor. Amigos, hemos visto y hemos conocido personas que, mis respetos, nos quitamos el sombrero, ¿no? Como dicen por ahí, de que dices, oye, yo sé que está atravesando o que atravesó, no sé, una situación compleja y ¿qué crees? Que le vemos como una sonrisa genuina y vemos que trata de salir adelante y son personas resilientes. Entonces, esas personas muchas veces no se los decimos, pero nos inspiran, ¿no? Sin embargo, la invitación es también a poder decírselo porque no sabemos si podemos aumentar la motivación de ese ser. Entonces, hoy te pregunto, en charlando entre amigas y amigos, ¿qué persona ha sido un ejemplo de optimismo en tu vida y por qué? Y porque todos hemos conocido a alguien que ha enfrentado situaciones complejas y tal vez, como te digo, no tiene una vida perfecta, pero sí una actitud que inspira a quienes la rodean, a la familia, a las personas con las que tiene vínculos cercanos y muchas veces también pueden estar en nuestra familia. Así que, ¿hay ejemplos de optimismo? Claro que sí, ya me estarás compartiendo por qué en Cindy Dorantes en Amor. Nos vamos con más música. Llega Mecano, Hijo de la Luna, en La Nueva Amor 103.1, solo música romántica.

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2: 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Los esperamos por allá. Me dará muchísimo gusto verlos, saludarlos, abrazarlos y, por supuesto, pasar una mañana padrísima, padrísima en nuestro gran taller entre amigas y amigos. Nos vamos con más música. Llega Franco De Vita. Luis, está sonando ya en tu radio. En La Nueva Amor 103.1, solo música romántica.

siempre es un deleite poder escuchar a Kalimba, ¿a poco no? Tocando Fondo, lo disfrutamos, por cierto. Es que dicen que recordar es volver a vivir. Lo disfrutamos hace unos meses en nuestro concierto Con Todo Amor 2026. Así, totalmente en vivo, desde el Auditorio Nacional. Amigos, estamos charlando entre amigas y amigos ya a las 4 de la tarde con 30 minutos y platicando acerca de que hay personas que, qué barbaridad, cómo nos motivan, son personas tan optimistas, no son perfectas, pero son personas que saben salir adelante. Mira, yo recuerdo mucho, y hablamos hace ratito de un tema familiar, ¿no? Y es que a veces, ¿a poco no te pones a pensar y dices, o a reflexionar cuando pasan estos temas o de pronto ciertos videos que puedes ver en redes sociales? Y dices, sí, es cierto, mi abuelita, mi tía, mis papás pasaban por momentos complejos, pero siempre tenían una cara amable para nosotros como sus hijos, sus nietos, sus sobrinos, y siempre daban lo mejor, siempre nos dedicaban el tiempo a pesar de los problemas que como adultos ya tenían. O sea, de ahorita que uno ya es adulto, ya sabe, ¿no?, de qué tipo de problemas pueden tener, y dices, o pudieron tener, y dices, wow, definitivamente son personas que nos inspiran muchísimo para poder ser resilientes, para poder enfrentar la vida con un mayor optimismo y no dejarnos caer ante las adversidades, sino tomar las cosas de la mejor forma y preguntar qué nos puede enseñar eso, dar la vuelta a la página y seguir con nuestra vida. Y es que definitivamente es lo que tenemos que hacer. Muchas veces podemos admirar a las personas, ¿verdad?, después de que sufren alguna pérdida, alguna enfermedad, un fracaso, pero decidieron levantarse, decidieron no rendirse, y ahí es donde nace la inspiración de esas personas optimistas. Ya me estarás contando quién es esa persona que ha sido un ejemplo de optimismo en tu vida y por qué. Los leo en Cindy Dorantes en Amor. Mientras tanto, nos vamos con más música porque llega Nek y nos canta Laura no está. Laura se fue. Laura se escapa de mi vida. En La Nueva Amor 103.1, solo música romántica.

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1: 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Nos vamos con más música, llega una gran voz a deleitarnos con Prefiero Ser Su Amante. Ella es María José y suena también por iHeartRadio. Disfrútala.

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Tengo para ti nuestra afirmación en amor, que te invito a que corras a descargarla a través de nuestra red social oficial Amor FM, donde tenemos mucho contenido que sé que te va a encantar. Mira, dedícate un minutito de tu tiempo, haz una breve, breve pausa para poder repetir conmigo la afirmación que hoy tenemos para ti. Dice así: hoy agradezco todo lo que mi cuerpo hace por mí, incluso aquello que muchas veces doy por hecho, porque amo la vida que hoy puedo sentir con mi cuerpo. Híjole, vamos a repetirlo otra vez, ¿te parece? Muy bien, dice: hoy agradezco todo lo que mi cuerpo hace por mí, incluso aquello que muchas veces doy por hecho, porque amo la vida que hoy puedo sentir con mi cuerpo. ¿Ya agradeciste a tu cuerpo por todo lo que hace por ti cada día? Porque a veces sí le damos un buen mantenimiento, es decir, le damos una buena alimentación, ejercicio, calidad de sueño, pero otras veces no, ¿verdad? Entonces, hay que ser agradecidos. Si nuestro cuerpo no está al 100%, lo ideal, ¿verdad? No podríamos hacer muchas de las actividades que todos los días tú y yo realizamos. Así que dedícate un espacio para agradecerle a tu cuerpo por todo, por llevarte, traerte, por hacer tantas cosas, pero también haz un momento de introspección para poder agradecerle, pero también para poder decir: ay, necesito mantener mejor a mi cuerpo, necesito ser más sabia con mi alimentación, con el sueño, con el agua, con el ejercicio. Ya lo saben, amigos. Corran a descargar nuestra afirmación en amor, está disponible para ti en nuestra red social oficial Amor FM. Y nos vamos con más música, ¿te parece? Llega en este momento Amanda Miguel Castillos, de nuestras favoritas. Ya está sonando en La Nueva Amor 103.1, solo

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2: Buenas tardes, bienvenidos y bienvenidas a la Nueva Amor 103.1, solo música romántica. Soy Cindy Dorantes, ya a las 5 de la tarde con 2 minutos, vamos a nuestra siguiente hora de charlando entre amigas y amigos, nuestro último ratito juntos, y sigamos platicando acerca de esas personas que son optimistas, que no son perfectas y que han pasado momentos difíciles en la vida, pero son ejemplo a seguir, ¿no? Pero ¿por qué? A ver, cuéntame, ¿qué sucedió? Que dices, wow, mis respetos, me quito el sombrero porque definitivamente me motiva su forma de ver la vida. Vamos a seguir platicando de esto, los leo en Cindy Dorantes en Amor y sigamos disfrutando de la nueva Amor 103.1.
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2: Qué gran canción, Dispárame, dispara, de Laura Pausini.

eres mi nada de Yuridia, esa no. Solo en tu radio, en la Nueva Amor 103.1, solo música romántica. Qué gran canción, la disfrutamos juntos esta tarde ya de jueves 23 de julio, a través de tu radio y a través de iHeartRadio. Soy Cindy Dorantes, estamos platicando acerca de esas personas que cómo nos inspiran y nos motivan, ¿verdad? Para lograr a lo mejor ese grado de resiliencia que pueden lograr, valga la redundancia, que pueden tener las personas optimistas en la vida, ¿no? Y por acá nos dice Juan, dice, mi abuelo perdió muchas cosas en la vida, pero nunca perdió el buen humor. Eso, él me enseñó que la actitud hace la diferencia. Totalmente de acuerdo. La actitud nos permite poder cambiar el chip de las cosas y aprender a ver el lado bueno. ¿Y por qué no? Reírnos hasta de lo que nos pasa. Por acá también Rubén dice, mi mejor amigo enfrentó una enfermedad muy difícil y nunca dejó de sonreír. Su fortaleza cambió mi manera de ver la vida. No, es que está tremendo cuando tenemos personas cercanas y a quienes amamos que padecen de alguna enfermedad. Y dices, wow, ¿de dónde sacan tanta fuerza? Y a lo mejor uno con tantito ya está ahí como tambaleándose, ¿verdad? Qué importante es esto, el poder valorar la resiliencia. Y quiero contarte algo que los psicólogos nos dicen, pero ya te lo voy a decir en nuestra siguiente intervención. Así que no te lo pierdas, vamos a saber la opinión que tienen los expertos en la salud mental. Mientras tanto, nos vamos con Rocío Dúrcal y nos canta Costumbres, aquí en La Nueva Amor 103.1, solo música romántica. Disfrútala.

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que la canción nos saca suspiros, mis queridos amigos, ¿a poco no? Es que es una canción de los noventas y de pronto te proyectas hasta allá. Oigan, recordar es volver a vivir y lo disfrutamos aquí en La Nueva Amor 103.1, solo música romántica. Ya a las 5 de la tarde con 28 minutos, hoy estuvimos platicando acerca de las personas optimistas, que básicamente son personas resilientes y que definitivamente nos motivan para también pues poder encontrar las herramientas que nos ayude, ¿verdad?, a seguir adelante y por qué no a través de esa herramienta que es el optimismo, poder inspirar también a otros que estén pasando por una situación compleja, ¿no? Ahora sí te voy a compartir lo que los psicólogos nos dicen. Ellos comparten y señalan que las personas optimistas son personas justamente resilientes, que desarrollan una visión esperanzadora porque entienden que los problemas son temporales, es decir, que tienen una fecha de caducidad y que siempre existe la posibilidad de aprender y de crecer. Esa manera de pensar, ¿qué sucede con ello? Bueno, va a fortalecer nuestra salud emocional y también va a mejorar la capacidad para poder afrontar los retos de la vida. Así que definitivamente necesitamos abrazarnos de la resiliencia, es lo que nos dicen los expertos en la salud mental y por supuesto si nosotros los llevamos a la acción, ¿verdad?, que han tenido esas personas que nos inspiran, te vas a dar cuenta que tiene mucho vínculo y mucha relación. A manera de conclusión, las personas optimistas dejan una huella que va más allá de sus palabras. Su ejemplo siempre nos demuestra que incluso en los momentos difíciles siempre es posible elegir la fe, la esperanza y seguir tu camino, seguir adelante porque todo tiene un aprendizaje y aprenden a respetarse, a valorarse, a darse su lugar y eso les permite también mantener ese optimismo en el día a día. Gracias a todos ustedes por participar, los invito a que vayan preparando garganta nuevamente porque ¿qué creen? Que en este momento llega Ricardo Montaner con esta gran canción que nos encanta, Déjame Llorar. Aquí, en La Nueva Amor 103.1, solo música romántica.

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2: 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Vámonos a más música, llega Enrique Iglesias, ay, qué barbaridad, nuestro español favorito, Olé Tío, bailando en la nueva Amor 103.1, solo música romántica.

Yeah, ya a las 5 de la tarde con 44 minutos, soy Cindy Dorantes. Amigos, ya ha llegado el momento de despedirme. ¡Qué rápido se pasó el tiempo! ¡Qué barbaridad! Oigan, y bueno, platicamos el día de hoy acerca de las personas que son optimistas y que muchas de ellas llegan a ser inspiración para nosotros, son ejemplo de vida y tiene una razón de ser. Entonces, quiero dejarte con nuestra frase llegadora con amor, que dice así: las actitudes inspiran más que los discursos. Sé el ejemplo que te hubiera gustado tener. Y si tú conoces a alguna persona que te inspira, que es optimista, que sabes que ha pasado por momentos complicados y que tiene una sonrisa genuina y además ha aprendido a verle el lado bueno de las cosas, pues sería padrísimo que te acercaras, ¿no? Que le dijeras: oye, ¿sabes qué? Me inspiras de esta manera, gracias por eso. Siempre es bueno. A veces nosotros nos limitamos, no sé, a lo mejor por el qué dirán, a lo mejor por la pena, no sé, por X cosa, pero por favor, no sabemos si le podemos cambiar la vida, alegrar la vida, el momento a alguien que no sabemos qué pudiera estar pasando y qué está trabajando, o tal vez inyectarle simplemente más motivación para que siga adelante. Espero que este tema te haya ayudado mucho, te haya hecho mucho sentido. Y pues bueno, ha llegado el momento de despedirme. En esta ocasión cerramos con Belanova, Por Ti, aquí en La Nueva Amor 103.1, solo música romántica. Te dejo con Adrián Erandi, llega contigo en punto de las 6 de la tarde y hasta las 10 de la noche. Mañana te espera mi querida Lidia Mares en punto de las 10 de la mañana al Morning Show, 2 de la tarde Beatrix Razo con Panorama Informativo Guanajuato, y yo regreso contigo a las 3 de la tarde para seguir charlando entre amigas y amigos. Pásenla bonito, soy Cindy Dorantes. Recuerda esto, nunca dejes de creer en la magia del momento. Bonita tarde, hasta mañana. Bye-bye.

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2: La confianza que tiene a sus 30 años comenzó a los 5, cuando te tomaste un momento para escuchar su opinión. Su forma de resolver los conflictos a los 40 comenzó a los 4, cuando le diste tiempo para resolver por su cuenta. 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